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Descubre el poderoso versículo que habla del amor incondicional de Dios en Romanos 8:38-39. A través de estas palabras, Pablo nos recuerda la firmeza y la profundidad del amor divino, que trasciende cualquier obstáculo. Este pasaje es un testimonio de la fuerza y la constancia del amor de Dios hacia nosotros. Sumérgete en la inquebrantable promesa de su amor que nos sostiene en todo momento. Vive cada día con la seguridad de ser amado incondicionalmente por Él. 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

0: sobre el mayor acto de amor, la muerte sacrificial de Jesucristo en la cruz. Este acto revela la esencia del amor, desinteresado y redentor, que Dios tiene por la humanidad. A través de Jesús, Dios muestra su amor incondicional, estableciendo un estándar para el verdadero amor. Los cristianos son llamados a reflejar este amor sacrificial en sus vidas, sirviendo y sacrificándose por los demás. Este acto de amor no solo reconcilia a la humanidad con Dios, sino que también ofrece esperanza y vida eterna. 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

El perdón no significa olvidar, sino liberar. Cuando perdonas, no estás justificando lo que pasó. Estás eligiendo soltar la carga que pesa sobre tu corazón. Guardar rencor es como beber veneno y esperar que afecte a otro. En cambio, el perdón es un acto de amor hacia ti mismo. Un paso hacia la paz interior. Piensa en esto. ¿A quién necesitas perdonar hoy? Tal vez a alguien más, o tal vez a ti mismo. Recuerda, el perdón no cambia el pasado, pero transforma tu futuro. Aligera tu corazón. Perdona y abre espacio para la alegría, la sanidad y el amor. 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

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Vive cada día confiando en que Él te guía hacia el propósito que diseñó para tu vida. 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
1: Bienvenidos a Ultra Conexión, el espacio donde exploramos la fe, el crecimiento espiritual y el propósito de vida. 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

0: tema central para nuestra existencia. ¿Qué significa realmente vivir para el Señor?
1: En un mundo lleno de distracciones y caminos confusos, muchos se preguntan, ¿cómo puedo vivir según la voluntad de Dios? La respuesta está en las Escrituras.
0: Mateo 6:33 nos da una clave fundamental. Busquen primeramente el reino de Dios y su justicia, y todas estas cosas les serán añadidas. Cuando vivimos para el Señor, ponemos su voluntad por encima de la nuestra y confiamos en que Él suplirá nuestras necesidades. Pero, ¿cómo se refleja esto en la vida diaria?
1: Una vida de fe y confianza. Vivir para Dios significa confiar en Él en todo momento, incluso cuando no entendemos lo que sucede. En Proverbios 3:5-6 se nos dice, confía en el Señor con todo tu corazón y no te apoyes en tu propia prudencia. Reconócelo en todos tus caminos y Él enderezará tus sendas. Esto nos recuerda que Dios tiene el control, aunque no siempre veamos el panorama completo.
0: Segundo, Jesús nos dejó el mandamiento más importante: amar a Dios sobre todas las cosas y amar a nuestro prójimo como a nosotros mismos. Mateo 22:37-39. Vivir para el Señor significa reflejar su amor y compasión en nuestras acciones diarias, desde lo más pequeño hasta lo más grande.
1: Tercero, caminar en obediencia. Muchas veces queremos hacer las cosas a nuestra manera, pero vivir para Dios significa seguir sus enseñanzas y obedecer su palabra. Juan 14:15 nos dice, si me aman, guarden mis mandamientos. No se trata solo de fe, sino de acciones que reflejen nuestro compromiso con Él.
0: Cuarto, servir con humildad. Jesús nos dio el mayor ejemplo de servicio. Vivir para el Señor significa poner nuestros dones al servicio de los demás. Cuando ayudamos, perdonamos y extendemos la mano a quien lo necesita, estamos actuando en su nombre.
1: 5. Buscar la vida eterna y no solo lo terrenal. Muchas veces nos enfocamos en lo material, pero Filipenses 3:20 nos recuerda que nuestra ciudadanía está en el cielo. Vivir para Dios significa invertir en lo eterno, en lo que realmente importa.
0: Vivir para el Señor no es solo un acto de fe, es una decisión diaria de buscarlo, amarlo y reflejar su luz en el mundo.
1: Si quieres caminar con propósito y experimentar la paz que solo Él puede dar, pon en práctica estos principios y confía en su guía.
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1: Bendito.

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5: Ay, buenos días a cada uno de ustedes. Buenos días, caballero también, que tenía un tiempecito que no lo veía. Ay, mañana caliente. Fiebre encendida. Llegó el show que enciende esta cabina. Esto es Fiebruces Radio Show. El show. Ay, que definitivamente no se parece a nadie. Recuerden y escuchen muy bien, porque hoy, martes 11 de agosto, estaremos por aquí por Ultra 93.7. Recordándoles a todos ustedes que si se encuentran en Constanza, pueden sintonizarnos a través de Ultra 96.9. Y, en cambio, si se encuentra en la zona de Baní y todo el sur, puede sintonizarnos a través de Ultra 106.7. E independientemente de dónde usted se encuentre ubicado en estos precisos momentos o si se va a desplazar también, recuerda que ahí está el YouTube. Vaya al canal de Ultra FM y en la parte de En Vivo Live podrá ver este programa en vivo o no, nuestros programas anteriores o incluso este en diferido. También la humilde sugerencia que siempre les hacemos al iniciar cada una de nuestras versiones y ediciones de Fiebruces Radio Show es que vayan a seguirnos a través de nuestras redes sociales, @FiebrucesRS, tanto en X, antiguo Twitter, así como también en la plataforma de TikTok e Instagram, para que usted se mantenga al tanto de todas las informaciones del ámbito deportivo. Como por ejemplo, el día de ayer a los Medias Rojas incluso se le olvidó en la séptima entrada cuántos outs pues había en el marcador. Los árbitros en un momento solicitaron el reglamento sobre una jugada de tiempo y en medio de todo ese proceso, al final doble play, terminó la entrada y terminaron perdiendo los Medias Rojas, que ahora no se sabe si se puede decir mala racha. Yo sé que David debe estar un poquito contento con esto, porque mire, hablando precisamente del Rey de Roma, ya lleva 3 derrotas de manera consecutiva los Medias Rojas de Boston después de haber ganado 9 en línea. Yo sé que más adelante el caballero Terrero le va a hablar al respecto. También entre las informaciones del día de ayer, Dean Anderson, 2 veces All-Star y también ex campeón de bateo con Chicago White Sox, dijo que ya el juego no le estaba dando alegría y procedió a retirarse también de las mayores. En ese sentido, si se puede decir así, la gente lo reconocerá muy bien por ese altercado que tuvo con el dominicano José Ramírez. También la máxima conectó su cuadrangular número 34 de la temporada y los Rays lograron remontar con 8 carreras en la octava entrada ayer, venciendo a los Atléticos de Las Vegas. Y entre otras informaciones, también el agente libre Ben Simmons participará sin restricciones en un mini campamento privado organizado por los jugadores de la selección de Australia. Mientras tanto, el hombre está buscando algún tipo de trabajo para mantenerse activo ahí en lo que algún equipo de la NBA pues quiera apostar por él. Así que de todo esto y más estaremos hablando el día de hoy aquí en Fiebruses Radio Show. Pero antes, démosle los buenos días aquí a la fiera que está calladita, Tenchi Rodríguez.
6: Saludos, buenos días. Gracias, Nicole. Buenos días, Fernan. Buenos días a David, JC, Batista, a Jance, Orlando, Faneite, a todos los que componen este espacio. A Junior Matrillé por allá por México. Feliz y contento de estar aquí en este día. Primero porque tenemos que agradecerle a Dios la gran oportunidad de continuar vivos, hacer lo que nos gusta y aprovechar cada segundo de nuestra existencia aquí en la tierra. Por eso cuando mis hijos cumplen años o cuando cualquiera de mi familia cumple años, no sé, como que es tan especial, no solamente por el birthday, por el día de nacimiento, sino porque uno no sabe si va a volver a celebrar el próximo cumpleaños cuando vuelva, cuando dé la vuelta al sol. Ninguno de nosotros tiene un papel firmado que diga que esta tarde, a las 2 de la tarde, vamos a estar bien. Y de verdad que nos solidarizamos con todo nuestro amor con nuestros hermanos colombianos y parece mentira, pero cada mes uno se encuentra con casos y cosas que verdaderamente nos tienen que llevar a pensar, a reflexionar y a entrar en el camino donde yo siempre he dicho, nosotros nos entretenemos con el deporte, que es la parte más sana que nos puede brindar una sociedad. Alegría, menos corrupción. Cuando gana cualquiera de nuestros atletas, nos triplica el ánimo. Podemos estar cabizbajo y levantamos el ánimo. Pero de verdad que lo de Colombia como que aturde, no te hace conciliar el sueño como de costumbre. Y uno se queda pensando muchas cosas. Miren, a propósito de la resaca de los Juegos Centroamericanos y del Caribe y del éxito que expusieron los Juegos desde todas las personas que fueron colaboradores, principalmente nuestros héroes, los atletas, comité organizador, gobierno dominicano, Centro Caribe Sport, todos. Yo siento que hay un momento en el que hay que darle para adelante. Pero hay que darle para adelante con mucho ahínco. De que primero nos quedan las instalaciones. Segundo, ya sabemos que el trabajo que se está haciendo sin politizar, porque aquí todo lo politizan, es que nosotros debemos llevar una campaña de que cualquier muchacho de un barrio se puede convertir en un gran atleta y puede sacar a su familia de la pobreza. Lo están demostrando estos muchachos. Ya Mary Lady ha sido el buque insigne de demostrarle a este país que tú puedes salir de un entrenamiento que alguien te vea. Y hoy Mary Lady, ustedes pueden estar seguros que yo no soy el contable de ella, pero ella tiene más de 50 millones de pesos guardados. Y es la reina de la pista. Y hay un banco que la financia, que utiliza su imagen. Cualquier muchacho de un barrio, si encuentra aquí en el oriente, puede sacar a su familia de la pobreza y puede llegar a ser un ente de grandeza para él, para su familia y para el país. Entonces vamos a motivar a nuestros muchachos. Siento que algunas veces nosotros utilizamos los medios y queremos dar cátedra de patriotismo, de dominicanidad, de corrección, pero cualquier tú haces, ¿a quién tú le has regalado un par de tenis? Ah, que no estoy obligado. Pues, tal vez regalándole un par de tenis a un muchachito, tú sacas un Yacer Pérez. Entonces, nos acostumbramos a que llaman de Neiva, llaman de Jimaní, llaman de Barahona, y nosotros sabemos que esas zonas están en lo más profundo pero en esa zona hay políticos que son elegidos por el pueblo. Y ahora con esto de las redes sociales, nada más no es elegible. Usted tiene que saber qué político y qué funcionario y qué empresario colabora con esos muchachos para que haya menos vagos. Pues lamentablemente uno se pone a pensar y dice, yo conozco empresarios que se convirtieron en dirigentes deportivos con el respaldo de los amigos y con su propio dinero. En La Vega no había un problemita que no pasara que quien es hoy ministro de deporte no llamara a Pancho Moto, no llamara a Mayeye, no llamara a Edwin Beato, no llamara a Francisco Morilla, no llamara a cualquiera y vamos a resolver este problema. Vamos a arreglar esto. Eso se llama voluntad y pensar en tu comunidad. Hay gente que quiere hacer un proyecto habitacional y los muchachos necesitan un aro, necesitan un tablero y no piensan que si esa cancha está bien, su propio hijo, su familia puede ir a hacer ejercicio a la cancha y a tirar una pelota. Y nada más no es para que lo firmen, que pueda hacer ejercicio. Estamos viviendo una sociedad de la crítica, de la queja, pero que muy pocos dan resultados. Y el resultado es sencillo: cómo colaborar con cualquier niño. Esa es la resaca de los Juegos Centroamericanos y del Caribe. Yo pienso que están llenando el país de multiuso de una manera magistral, que se están reparando muchos estadios de béisbol, play de softball donde juegan los niños, y que eso debemos aprovecharlo. Pero más allá del gobierno, tenemos que pensar en quiénes representan nuestros pueblos, quiénes colaboran con nuestros pueblos, quién está dispuesto a decir, vamos a comprar la mallita, que ese aro no puede estar así para estos muchachos. Así que quiero empezar con eso en el día de hoy, porque realmente anoche fue una noche bien difícil para mí, a pesar de que me acosté temprano, porque yo soy una persona que me acostumbré en los días de vacaciones que pasaba con mi abuelita en Elisei al Medio y en Moca, en Estancia Nueva, con mi otra abuela. No conocí mis abuelos. Siempre llevo con orgullo la empatía y la solidaridad. Hoy estamos con nuestros hermanos colombianos. Buenos días.
5: Buenos días, don Fernán Ravelo.
7: Buenos días, Nicole. Buenos días, David, Tenchi, Jansen, Paneite, JC y Batista. A todos aquí en cabina, a todos nuestros seguidores en todas las plataformas, desde radio, en esta Ultra 93.7, en YouTube, a todos los que nos siguen en las redes sociales, gracias por el apoyo que sentimos de ustedes todos los días, donde quiera que vamos, pues nos hablan de este programa y de este proyecto, que sigue siendo un proyecto que cada vez crece más y que seguirá creciendo. Así que gracias, primero que nada, y gracias a Dios, empezando, que nos da la oportunidad de estar aquí hoy, de estar vivos, de levantarnos, de respirar y de poder poner nuestro granito de arena en esta plataforma y ver cómo todos pues somos mejores. Los informamos de deporte, pero también acuérdense también que hay cosas, temas que nosotros tocamos, que a veces muchos muchachos, ay, pero hablen de deporte, pero también hay que tocar de nuestra ciudad, de nuestro país, de las cosas que nos afectan y nos enorgullecen también, porque nos afectan algunos y otros nos enorgullecen. Hay que siempre estarla mencionando y hablando en este programa, en esta plataforma. Miren, como yo no tuve chance de venir después de la clausura de los Juegos Centroamericanos del Caribe, yo sé que ya uno dirá, bueno, ese tema se acabó. Creo que pasamos con una gran calificación todo ese periodo de los Juegos Centroamericanos y del Caribe. El 95% de los comentarios que he escuchado de tanto de atletas, de federados, de personalidades, de fanáticos en común, le han dado una gran calificación a este evento. Y yo creo que, como Tenchi menciona, nos hemos quedado con unas instalaciones de primera clase, porque todo el mundo que ve la arena, Virgilio Traveso Soto, Van Reserva, se da cuenta de que es un sitio donde se puede jugar baloncesto de primera categoría, el aire acondicionado, los baños, la cancha, los no vi los vestidores, pero entiendo que si están a la altura de lo que se hizo en todo el el edificio pues debe estar en, también en muy buenas condiciones. Entre otros, también el Félix Sánchez también quedó remozado, está bien. Yo creo que lo que falta ahora es solamente terminar de arreglar la grama interna para que se pueda jugar fútbol otra vez y que sea un venue pues perfecto para hacer diferentes deportes. Yo creo que hay que darle mucho crédito a los voluntarios. Los voluntarios, todo lo que escuché de la gran mayoría de las personas era lo eficaz que estuvieron, lo amable que fueron, le dieron las directrices correctas a las personas para que pudieran estar más fácil. Yo muchas veces tuve que preguntar a algunos sitios, como todo en la vida, dificultades, cuál puerta era esta, que no, que la de prensa aquella, pero eso pasa siempre. Pero la mayoría de las veces ellos intentaban ayudar y buscar la solución. La seguridad, creo que también, que no se menciona nunca, creo que también hay que darle una gran calificación porque no tuvimos ningún incidente que pudiésemos lamentar. Yo veía como los atletas caminaban libremente por todo el centro olímpico con mucha tranquilidad, disfrutando el food court. O sea, todo lo que pude ver, pues estuvo de primera categoría. Y ahora, después de tener el éxito que ha tenido por el apoyo que tuvo, vimos que tuvimos a Garibaldi ayer también hablando un poco aquí de lo que hizo el softball y lo que hace el Comité Olímpico Dominicano, que también hay que darle una buena calificación por la cantidad también de medallas que conseguimos, al igual que todo el comité organizador, al gobierno central. Aquí no se puede ser de un lado o de otro. Yo creo que hay que resaltar las cosas como fueron, como estuvieron, como quedaron. Ahora lo que nos queda, dominicanos, es cuidar esas instalaciones. Tenemos que velar que esas instalaciones duren por muchos años. Que tal vez haya que hacer una renovación dentro de 10, pero no que haya que hacer una. Cada vez que tengamos un evento de alto calibre, tengamos que estar pensando si va a estar lista, no va a estar lista la cancha, si va a estar listo, no está listo el estadio y esas cosas. O sea, tenemos que cuidarla y mantenerla porque eso es, como hemos dicho varias veces, eso salió de nuestros bolsillos y nos dimos el gusto de eso, de tener un gran evento en República Dominicana gracias a que esas instalaciones están de primera categoría y ahora vamos a cuidarlas. Tenemos muchas cosas más, el béisbol sigue, la Serie del Caribe Kids ayer arrancó, interesante.
5: Dominicana de una vez.
7: Dominicana ganó de inmediato 5-2, estuvo dominando 5-0 hasta la última entrada. O el lanzador dominicano estuvo tirando unos hits por 5 entradas.
5: Jemmy Marrero.
7: Marrero estuvo tirando 5 entradas sin hits. Y nada, es una serie, síganla señores por CDN Deporte, porque da gusto ver esos niños. Yo ayer resaltaba mucho que a esa corta edad, los fundamentos que juegan, lo que estaban haciendo, lo que hacían con los cortes, claro, tienen su lapso porque son niños, están jugando, aprendiendo, pero sí estoy impresionado en la forma que juegan béisbol y debemos apoyar ese evento de nuestros niños dominicanos que están buscando el tricampeonato. Han ganado 2 campeonatos y tienen 14 victorias en línea. Perdieron el primer partido en Panamá de la Serie del Caribe, el primer partido, y de ahí en adelante no han perdido un solo juego más. Así que vamos a seguir la Serie del Caribe Kids. Búsquenla, que está en CDN, hermano canal, y apoyen ahí ese evento porque necesitamos que nuestros niños sientan eso, que lo estamos apoyando.
5: Buenos días, David Herrero.
8: Buenos días, Nicole Báez, buenos días, Fernán, buenos días a Rafael Faneite, Jansen Pujols, nuestro querido Tenchi Rodríguez, Batista y JC en los controles de esta radiodifusora. Fuerte abrazo para toda nuestra familia de Fiebruces Radio Show. En ese Coming From Behind de los Rays de Tampa, Junior Caminero conectó su jonrón número 34. Un cuadrangular de 3 carreras en la alta de la octava para iniciar ese rally de los Rays, que siguen batallando, ¿verdad? Ahí por el liderato de la división este de la Liga Americana. Y algo bastante interesante.
6: Pero batallando. Los Rays tienen 2 meses en primer lugar, 3 meses.
8: Sí, pero ahí hay un par de equipos al acecho. Es una división que está bien difícil. Esa división este de la Liga Americana. Ahí no sabe quién terminará al mando de esa división. Pero quiero destacar dos cosas rapidito. Número uno, ese cuadrangular 34 es la segunda mayor cantidad de cuadrangulares para un pelotero en esta temporada. Hablamos de que Jordan Álvarez es el líder con 35 y Junior Caminero tiene 34.
9: ¿Y Schwarber?
8: Schwarber está por debajo. Lo tengo no. Aquí. Schwarber 35. Schwarber y Jordan Álvarez con 35 y Junior Caminero con 34. Que precisamente hablando del cubano, señores, nosotros no nos hemos detenido a pensar la clase de temporada que está teniendo Jordan Álvarez con los Astros de Houston y el dominio sobre sus pares. En Grandes Ligas, ni hablar en lo que respecta a la Liga Americana. Hablamos de que Jordan Álvarez es líder en porcentaje de envasarse de las mayores, líder en promedio de bateo, líder en slugging y líder en, a ver, en OPS con 1059. El siguiente en las mayores es Shohei Ohtani con 940. Quiere decir esto que no hay un bateador ni cerca de lo que está siendo el cubano Jordan Álvarez. Ya en lo que respecta a los cuadrangulares, los dije, es colíder de cuadrangulares en todas las mayores, es pues tercero en carreras impulsadas detrás de CJ Abrams y Sal Stewart. Si hablamos de hits, está tercero con 139 detrás de los 143 y 147 de Arraez y López, Otto López respectivamente. O sea, fenomenal la temporada que está teniendo Jordan Álvarez para unos Astros de Houston que, como nos ha acostumbrado las últimas temporadas, siempre de photo finish se cuelan en la postemporada, un común denominador en ellos. Pero señores, ¿qué clase de campaña ofensiva para Jordan Álvarez? Fenomenal está el tipo. De verdad es que esto y mucho más vamos a seguir hablando en lo que queda de programa. Quédese con nosotros hasta las 10 en este Fiebruces Radio Show.
5: Buenos días, profesor Jansen Pujols.
9: Saludos, saludos, host. ¿Cómo está usted? ¿Todo bien?
5: Estamos bien.
9: En este martes, ni se case ni se embarque, ni de Fiebruces Radio Show se aparte. Un abrazo a nuestros hermanos aquí en cabina, a don Tenchi Rodríguez, a don Fernán Ravelo. Dígamelo, David, ¿cómo está usted? Señor Rafaelito, ¿todo en orden? La familia, ¿todo bien? JC, Batista, nuestra audiencia, qué bueno. Gracias a todos con mucho corazón. Hay un super chat ahí de Las Cano, la host lo hará público.
5: Claro.
9: En un ratito, un abrazo para Las Cano, que siempre está en sintonía con nosotros en Miami. Mire, dos cosas en mi comentario, pero voy a hacer uno ahora porque vamos rumbo a la pausa y después tiene que hablar Rafaelito. Nosotros terminamos con 37 medallas de plata en los Juegos Centroamericanos y del Caribe. Y 67 fueron de bronce, 46 de oro, 150 en total. Esos medallistas de plata y de bronce hay que darle seguimiento. Y hay que trabajar con ellos. Entonces tú dices, vamos a ver cómo podemos buscar la manera de que se suba un escalón, se suba un peldaño. Hay que felicitarlos por sus logros, hay que siempre ver el contexto de cada cosa. Hay unas medallas que tú dices, caramba, las tuve en mi mano, se me fue. Hay otra que tú dices, con el rival que yo me enfrenté, me lleva experiencia, me lleva en preparación, lo que fuere. Entonces, hay que trabajar con ese grupo y entonces en este ciclo olímpico, pues buscar la forma de que en las próximas competencias ellos avancen, den un paso hacia adelante, no retroceder, y buscar la manera de que en lo adelante esos medallistas de plata, que cuando usted logre esa medalla, bueno, pues estuvo en la final. Muchos entienden que se perdió el oro, es una forma de verlo. Yo prefiero ir a cada proceso individual, ver qué sucedió y cómo podemos trabajar para que ese atleta que puede ver a una distancia cercana el máximo nivel, el mejor nivel, pues entonces mejore y desarrolle. Porque ahora nosotros tenemos un compromiso. Cuando digo nosotros, me refiero a nuestro oficio, nuestra profesión, y darle seguimiento a esos muchachos en todo el sentido de la palabra. ¿Dónde van a competir nuestros boxeadores, los de atletismo? Por ejemplo, tengo entendido que Marlady se va hoy del país. Una agenda cargada. Ayer tuvo un día largo y se va hoy del país y dura unos meses fuera. Así por el estilo. Liranji tiene unos compromisos. Todos tienen compromisos. Nuestras muchachas del softball, ver por dónde están. Darle seguimiento a todos en la medida de lo posible. ¿Por qué? Porque en el inicio de un ciclo olímpico con estos Juegos Centroamericanos, bueno, pues es importante saber con qué contamos y ver su preparación. Por eso hablo de seguimiento. ¿Cómo se van a preparar para unos Juegos Panamericanos donde el nivel sube? Donde tú vas a tener, por ejemplo, a una potencia como Brasil de por medio. Vas a tener otros países con mejor nivel. Va a Estados Unidos, si yo no me equivoco, a unos Juegos Panamericanos, va a Canadá. Entonces, esa es la tarea pendiente, porque el deporte no se detiene, ni con ellos tampoco. Entonces, hay que pues darle seguimiento a esos muchachos, sin duda alguna. En el béisbol, en las últimas dos temporadas, los jugadores con más cuadrangulares han sido Kyle Schwarber, Shohei Ohtani y Junior Caminero. Así como usted lo escucha. Schwarber tiene 91, Ohtani tiene 81 y Caminero 79. O sea que en las últimas dos temporadas, Shohei Ohtani tiene dos jonrones más que Junior Caminero, que ayer dio un palo de 400 y pico de pies. Como dije, como suelo decir, cuando usted busca, cuando usted lee, dice ese jonrón en los 30 estadios de Grandes Ligas. Porque, no, que fue en el pleicito donde juegan los Atléticos, sí. Pero ese palo se iba en los 30 estadios. Porque como él le da la pelota, con la potencia, la velocidad del swing, es algo impresionante.
8: Creo que salió a 109 ayer.
9: Cuando tú tienes, cuando tú estás en esa discusión con Schwarber y con Ohtani, y a dos de Ohtani, te ha ido muy, pero muy bien. Y pues, si Caminero no es el uno dentro de los dominicanos y los latinos en materia de jonrones en las últimas dos temporadas, y usted puede ponerle un poco también de la ofensiva, él está cerca. Y eso es muy, pero muy importante para él, con lo que está logrando. O sea, podemos buscar ahí, ¿verdad? Unos que otros jugadores, tú puedes buscar el caso de Soto, que en la pasada temporada, con la demostración de velocidad y poder que dio, pero en esta no ha sido el caso. En este caso, quien lleva la voz, en esta temporada, quien lleva la voz cantante es él, uh-huh, a nivel de ofensiva. Porque cuando tú buscas también a sus porcentajes, y él como está dentro de los tercera base de Grandes Ligas, le está yendo muy, pero muy bien a Junior Caminero, que pues está ley de un jonrón para los 35, a 6 de los 40.

0: mayor para Junior Caminero.
1: Aumentando el promedio de bateo, sus bases por bola.
0: Exacto.
1: Mostrando una educación extraordinaria.
0: Porque la liga sabe que tú existes. Ya tú dijiste, él dio 45. Entonces ya él va por 34. La liga sabe que él existe. Y hay unos picheos que no, espérate, por aquí hay que lanzarle. Y él hace el trabajo. Así que qué bien va Junior Caminero. Y cierro mi comentario con esto. Es el número 3 entre los jugadores que más jonrones han dado en las últimas dos temporadas, junto con Schwarber y Otani. Usted se puede preguntar, ¿y el juez? Bueno, el juez estaba lastimado. Lamentablemente, si usted no juega, eso no es culpa del que esté en acción. El crédito es del que está en el terreno de juego. Hay que ser coherente con eso. El que está lastimado, lamentablemente, bueno, porque se recupere, se rehabilite. Ahora, el que está metiendo mano, como decimos popularmente, ese merece su crédito. Y ahí ha estado Junior Caminero, que sin duda, en las últimas dos temporadas, usted tiene que mencionarlo, dentro de los latinos más destacados en Grandes Ligas.
1: Como Rafael viene después de la pausa, voy a darle un poquito más de decoración a esa bonita exposición, tanto de David como la de Yance, pero especialmente con Caminero. Un segundo año completo en Grandes Ligas, ya tiene unos números extraordinarios, por lo que pagan muchos millones, pero escuchen esto. Vladimir Guerrero tiene 7 jonrones. Andrés Giménez tiene 8 jonrones. Y Joe Springer tiene 12. Entre los tres tienen 27 jonrones. Junior Caminero solo tiene 34. Usted dirá, bueno, que lesione, que lo que usted quiera. Cambie esas estadísticas y mire a ver dónde está Tampa y mire a ver dónde está Toronto. Y después busque un resultado.
2: Ay, hacemos la pausa y al regreso yo les voy a decir cuántos cuadrangulares tenía Junior Caminero al sol de hoy aquí en Fiebre UCR de Show.
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1: Continuamos aquí en Fiebruce Radio. Yo no, eso me lo dejó los Juegos Centroamericanos y del Caribe, caballero. Wow. A excepción de lo de Ayrton Senna, porque sabes.
2: Pellicó, no. Más con decoraciones.
1: Pellicó, general. Estén tranquilos.
2: Pellicó.
1: Por cierto.
3: Yo no conseguí en la República Dominicana.
1: Junior Caminero, la temporada pasada, en 114 partidos, para la fecha de hoy, 11 de agosto, ya tenía 33 cuadrangulares. O sea, que usted hace los cálculos, el hombre va rumbo a los 45, si Dios lo permite, o más.
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1: Buenos días, Rafael Fanet.
5: Saludos.
3: Buenos días, Fanete.
5: Saludos a la gente que está en sus hogares. Bendiciones. Por montón, para este pueblo de Dios.
3: Para este va a tener que buscar a guardaespaldas de ahora en adelante, por ahorita le digo.
5: Oye.
1: ¿Cómo así?
5: Me contrataron en el Licey. No sé si me contrataron en el Licey.
4: Sí, que andamos.
5: Ay. No, yo pregunto, pero no puedo preguntar.
1: El nivel
5: no,
1: de yo me declaré a cerrar. Es increíble.
5: Yo me declaré a
4: cerrar.
5: Yo me declaré a cerrar.
4: Marte de José. Marte de Pellico.
5: No, pero declaré.
4: Fiebruce Radio Show.
5: Pero es que cada quien se declare por quien quiera.
4: No, pero usted puede declararse. Otra cosa, te estás tirando.
6: Nadie se declara en balde.
5: La leyenda dice que yo no voy a andar con guardaespaldas. Digo, bueno, va a tener un buen sueldo yo en el Liceo.
4: Mira, Jay-Z. Se está pellicando.
6: Feamente.
5: Tranquilo.
4: Fela, pero dígale algo.
5: Para lo que yo no voy a pellicar un pin. No, yo no voy a pellicar un pin. Tiene que ser un buen salario. Un pin.
1: Los buenos días suyo, por favor, caballero.
3: Por cierto, sí, voy a mandar unos cuantos pines para acá, porque ni eso tengo el pin de la.
5: Dios mío.
4: Vamos a ver.
5: Le prometí a la José el pin de los juegos, que lo tengo en la casa.
4: La gente.
5: Pero ya lo tiene ahí.
4: Otro más.
5: Pero usted lo tiene ahí.
1: No, pero. Como
5: ¿usted
1: quiera.
5: Quiere dos?
1: Sí,
4: la generalísima.
5: Dios mío, Chapita Trujillo. Miren, hay un tema que ha estado en la palestra tras algunos comentarios que hemos hecho en Fiebruce. Lo hemos tocado desde diferentes ópticas, diferentes puntos de vista, cada quien da su opinión, y es la inversión en los Juegos Centroamericanos y el Caribe. Y siempre he sido un abanderado de que a mí no me importa en qué se gasta el dinero cuando el dinero es invertido en deporte. No importa en la forma en que se gaste, o se le dé a los atletas, se le dé a las federaciones, se invierta en instalaciones, o sea, lo que se monte en eventos, se apoye liga, clubes, viajes, lo que sea, de la manera que sea. Cada peso que se invierte, yo quiero usar ese término y dejarlo claro, el término invertir, porque no es un gasto, es una inversión. Me llama poderosamente la atención atletas de Jimaní, y cuando nosotros habíamos tenido atletas de Jimaní, medallistas en Juegos Centroamericanos, atletas de Puerto Plata, de Barahona, de Dajabón, ahí vi a Altagracia Salazar destacando la cantidad de atletas, porque lamentablemente en este país los huevos tenemos que cacarearlos, cada quien tiene que poner su huevo y cacarearlo para que la gente sepa que lo puso, porque aquí nadie se la da al otro. Y al Teresa Salazar, viendo lo que ha destacado el INEFI de la inversión en el deporte escolar, ha hecho un comentario que el INEFI le ha sacado provecho y lo ha colocado en todos lados como tiene que hacerlo, de que por ejemplo, esta semana se van a inaugurar dos techados, el de la Escuela Perito, el Víctor Estrella Liz, uh-huh, y el de el Santo Cura de Ars.
4: El Víctor Estrella Liz, que está en el Sánchez La Fe.
5: Correcto.
4: Cerca del Estadio Quisqueya.
5: Y el otro Duarte con Obando.
4: Siempre dice, la mandó a la Perito. Sí. Eso lo escuchaba yo en mi época de muchacho.
5: Sí.
4: Y el Santo Cura de Ars, que está ahí en la Nicolás de Obando con Duarte, como bien dice Rafaelito, que toca al lado, está en el lado de Capotillo.
5: Sí, correcto.
4: Al frente está Villas Agrícola, al frente está Luperón. Yo estudié ahí en el San Juan. Qué bueno que eso va a estar. ¿Cuándo es el del Santo Cura de Ars?
5: Los dos son esta misma semana. Voy a buscar la fecha en breve.
4: Para yo ir a ese,
5: tenemos que ir a apoyar la gestión de Alberto Rodríguez, pero sobre todo se está haciendo, ya se aprobó el techado de la Escuela Chile, que es un bastión del deporte en la capital. Señores, era impensable que el Liceo Juan Pablo Duarte, ahí al lado del Play de la Normal, no tuviera un techado. Un liceo que ha sido hasta revolucionario, porque de ahí salieron movimientos políticos. Yo no quiero hablar de ese tema, pero no me quiero meter ahí. El asunto central es el deporte. Pero el Liceo Juan Pablo Duarte, y ya se están construyendo esos techados. La inversión que se haga en deporte, quien sea que la haga el Ministerio de Medio Ambiente, el Ministerio de Turismo, el Ministerio de Deporte, el INEFI, Salud Pública, el que invierte un peso en deporte, tenemos que aplaudirlo. Porque no hemos pasado la vida entera diciendo que los políticos son corruptos, que los políticos son ladrones, que se roban todo el dinero. Entonces, cuando invierten en deporte, también lo vamos a criticar. En lo que sea que gasten el dinero en el atleta, en las instalaciones, en utilería deportiva, en capacitación de los entrenadores. Tenemos, a eso es que tenemos que apostar. Y no es este gobierno, dijo Tencho ahorita, que aquí todos lo politizan. No es este gobierno. Es que el que venga, quien sea, nosotros tenemos que exigirle. El próximo presidente, a partir del 2028, porque ya Luis no es elegible. El nombre que tenga, el color que tenga, el partido que tenga. Los dominicanos tenemos que exigirle invertir en el deporte. A las alcaldías, por ley hay un monto en todas las alcaldías, ahorita hablaba Tenchi de eso, que en el campo más remoto de este país hay un municipio, hay un ayuntamiento, hay un diputado, hay un regidor. Tenemos que exigirles que ese porcentaje de las alcaldías, que es por ley, no es si ellos quieren, que lo inviertan en deporte, en recuperar canchas, en convertir un parquecito en una cancha de fútbol sala, en habilitarle áreas de voleibol a las niñas, porque la inversión no tiene que ser nada más para Juegos Centroamericanos y Juegos Panamericanos y Juegos Olímpicos. Hay que invertir abajo también, porque también existe la recreación. Por eso el MIDEREC se llama Ministerio de Deportes y Recreación. Aquí hay viejitos que caminan. Tú sabes lo chulo cuando yo paso por La Moca, ahí en Villa Juana, que yo alrededor del cementerio de la Máximo Gómez veo gente de la tercera edad caminando, haciendo actividad física, cuidando su vida. Entonces usted dirá, bueno, es una inversión, la acera, los contenes, se arregló eso ahí, pero es un espacio para que la gente vaya ahí por la mañana, ahí no hay forma de caminar si usted no es de ese grupo, porque no da el espacio de tanta gente que camina ahí. Entonces tenemos que pedirle a los gobiernos que inviertan en deporte y dejar de estar, cuando esa inversión llega, en lo que sea, de criticar. La tecnología nos permite a nosotros, yo, ustedes lo saben, he sido un seguidor del baloncesto y me he enfocado en el deporte que amo, porque es el deporte que amo y el que me apasiona. Sin embargo, el compromiso de estar aquí en Fiebruce me obliga a estar pendiente de otras disciplinas. Para no venir aquí, que Tenchi, Jansen, Lajo, Fernán, Orlandito, David, me arrollen. Porque estos tipos, yo no entiendo cómo que estos tipos ven 30 deportes diarios. Porque esto no es fácil. Entonces yo trato de caerle atrás en lo que puedo. Y ayer tuve la oportunidad de ver la serie del Caribe Kids, el partido de República Dominicana, que por cierto se suspendió. Se suspendió,
3: detuvo por lluvia.
5: Se detuvo un momento. Por lluvia allá en
1: Nayarit. Un momento no, dígalo, como sí. 40 y pico
5: minutos. Sí, casi una hora, correcto. Sí. Pero estuve ahí.
1: No, muy bien, caballero.
5: Me quedé ahí esperando a los muchachitos. Que, por cierto, unas jugadas espectaculares. Yo les invito a ustedes, usted que está en su casa, que no invierte en deporte, porque usted no invierte, le toca al gobierno, al sector privado. Pero usted no invierte, invierta tiempo en seguir esos niños. Esos son los próximos Juan Soto, lo próximo Caminero, lo próximo David Ortiz, lo próximo Alex Rodríguez, eso que usted está viendo ahí. Además, esos muchachos en su pecho tienen 10 letras que nos representan a usted y a mí. En el pecho de esos muchachos dice Dominicana. que por cierto debe ser República Dominicana.
3: No. Lo que pasa es que dice Liga Dominicana.
5: Ah, dice eso. Liga.
1: Cada uno de los equipos representa la Liga.
3: La Liga.
5: Ah, correcto.
6: Como la Serie del Caribe.
5: Es igual que la Serie del Caribe.
4: Claro. Es campeón, club campeón.
5: Ok. Entonces, apoyar esos niños.
4: Ligas campeonas.
5: Apoyar esos niños que ayer montaron un show. Y me pasó, yo no sé si a ustedes les pasa igual. Me pasó con esos muchachitos lo que me pasa con el baloncesto femenino. Que yo disfruto más ver el baloncesto femenino que el masculino. Yo lo disfruto. Porque con el femenino yo lo entiendo más el deporte. El masculino, como es tanto atlético, uno contra uno, y las habilidades individuales de cada uno, yo lo disfruto menos. Con las mujeres, como pasan tanto, bloquean y juegan más los fundamentos, yo lo disfruto más. Con los niños yo pude ver... quizá un juego de manera diferente a como uno lo ve cuando usted ve jugadores profesionales. Y saber que esos niños están jugando ahí por amor, porque ese otra. No es lo mismo, por ejemplo, Kevin Durant, que va a ganar $50 millones, jugaba baloncesto, que una muchacha de la WNBA que gana $200,000 y le pone el mismo interés que le pone Kevin Durant al juego. Ganando $49,800,000 menos. Esos muchachitos que están ahí tirándose de cabeza, cogiendo unos rolling ahí y tirando a las bases y bateando y corriendo y deslizándose por amor a su país. Así que yo les invito a seguir la transmisión, que por cierto, excelente por parte de los de felicitar a Orlandito, a Fernan, a Nicole, por la transmisión de ayer. Sigan a esos muchachos porque la tecnología nos permite estar en Nayarit sin estar allá.
6: Sí, claro. O sea,
5: vivir esas emociones de esos muchachitos.
7: Junior Matrillé
5: allá. Y Junior que está desde allá.
3: En vivo.
5: Sí, Junior que está desde allá empujando nuestro equipo. Así que.
7: Ha estado en las tres versiones.
5: Felicidades a Acción Media. Sí. Felicidades a Acción Media, el esfuerzo que hace esa empresa por llevar a nuestros niños a representarnos. Le digo Fernán, 14 victorias en forma consecutiva. No pierden desde el primer partido que cayeron. Después de ahí,
1: México.
5: Apretaron y dijeron, vamos a demostrar qué es lo que pasa.
6: Que a su vez, Fanaiti, qué bueno que tú hablas de la Serie del Caribe Kids. Nos lamentamos, ¿verdad?, que dos equipos interesantes no formen parte de esta edición.
5: Sí, correcto.
6: Curazao, ya uno tenía el conocimiento, ¿verdad?, que no iba a estar. Y ayer tarde nos enteramos que la delegación venezolana no iba a formar parte del evento. Sucedieron muchas cosas. Algunos de ustedes que nos siguen pueden estar enterados. Llegó un grupo, otro grupo quedó varado. A otro grupo no se le permitió el acceso.
4: ¿Varado en Colombia?
5: En Bogotá, correcto, en Bogotá.
3: Sí, pero creo que no eran niños los que estaban varados. Era
6: parte de
5: la parte de la delegación.
6: Era parte del club.
3: Había niños.
1: Sí, había niños.
5: Sí, había una parte sí, del
6: en grupo, medio sí. De la condición de Colombia sí. Actual.
4: El amigo Radelsi me escribió ayer, un abrazo a Radelsi, porque él me decía, mire, yo tengo una madre que me está escribiendo que hay niños que están están varados hace rato.
5: Y lo lamentable es la situación que vivió Colombia en el día de ayer con el sismo, que también eso complicaba un poquito. Unos niños que tenían varios días ahí ya, son niños, o sea, son...
7: ¿Tú sabes qué? A propósito de niños, qué bueno que se le buscó una solución cuando hubo algunos cuestionamientos con la participación de los niños. Porque realmente, yo estoy viviendo una experiencia nueva, por cierto. Por la forma en que se maneja en Estados Unidos, la palabra niño, eso es muy delicado. Muy delicado. Aquí hay dueños de liga de cualquier programita que se enrumban en conseguir la visa, los papás buscan el dinero donde sea, se montan un avión, se van a Filadelfia, se van a Connecticut, se van a Boston, y el que está organizando el torneo allá le garantiza muchísimas cosas, pero cuando llegan, los muchachos pasan más trabajo que el diablo. Y hay que hablar claro, no lo voy a decorar. Hay que tener muchas cuentas con usted. Debe asegurar que porque su hijo va a viajar, en este caso la Serie del Caribe Kids, ustedes se dieron cuenta los pasos que se dieron cuando en un momento la liga dijo que tal vez no podía por las dificultades, Accio Media toma control del asunto y dice, no, no, esos muchachos tienen que ir. Y se buscaron no solamente los fondos, sino se hizo el procedimiento correcto para que los niños llegaran a Nayarit. Repito, miren lo difícil y el compromiso que se asume para que esos niños representen Caribe Kids y la República Dominicana en torneo de la liga. A cada rato nos estamos encontrando con ligas que se van a Estados Unidos. Uh-huh. Y después está la llamadera, que el papá, que un tío, y después todo se le pega. ¿Usted sabe a quién? Ah, que no nos apoya. Pero usted ni dijo cuando arrancaron. Y están varados en Filadelfia. Y hay que estar llamando. Y hay que, señores, cuando ustedes vayan a... Las cosas se hacen bien.
3: Organización si no, y no planificación. Sin eso tú no funcionas en nada.
7: Lo digo porque a propósito de lo que Fainete hablaba y todo lo que estamos viviendo con Caribe Kids, esos niños de nosotros están garantizados. Ir y volver. Cuando estuvimos a punto de tener en sus rostros, en su corazón y en su alma y el de su familia, de que hayan sido elegidos para ir a representarnos y que no pudieran hacer el viaje. Mire, mi hermano, si nosotros en La Vega nos decían, no, que ya el viaje que íbamos para la Marina en Santo Domingo no va, nosotros no
5: durábamos. Ese fin de semana era.
1: Una semana. Pero mira, eso es muy bueno resaltarlo, porque ayer en la entrevista que le hizo Junior Matrille al jovencito lanzador, a Jimmy Marrero, él mismo lo dice, lo primero, no, porque hay muchos que querían estar aquí, que no se. Él lo dijo en sus palabras, sí, que no se desanimen, porque puede ser que tenga la oportunidad también de hacerlo, pero que él le agradecía mucho a Dios de él estar en ese puesto. Y sí, como dice Fernán, él mencionó también. Que era fácil, que eso como comerse una manzana, lo que le hizo ayer. Sí, oye, que tan fácil.
3: Se va a hacer famoso.
1: 5 entradas lanzadas ayer.
5: Eso como comerse una manzana. Sin base por bolas, sin hits.
3: No, 2 bases por bolas.
1: 2 bases por bolas y 7 ponches.
5: Y 7 ponches en 5 entradas.
1: Ese es el otario dominicano. Lo que pasa es que es normal el tema de...
5: Sí, para que los niños... Pero batea. Pero invitar...
3: ¿Sabes que después vimos que eran 7, pero la página oficial tenía mal, porque solamente tenía 4? Dice, ¿cuánto? Pues yo vi más de 4 ponches, pero como decía oficial, 4 ponches.
1: Sí, sí, aquí él no permitió hits en 5 entradas lanzadas completas, hits, no permitió carreras tampoco, 2 boletos y 7 ponches. Se enfrentó a 18 bateadores.
5: Entonces, exhortar a la gente que siga la serie del Caribe Kids completa, todos los partidos desde ayer, que arrancaron con 2 encuentros. Que por cierto, México le dio una tunda a Puerto Rico.
1: Sí.
5: 12-0, una tunda.
3: México ha sido el equipo que más ha bateado en la serie del Caribe.
5: Yo lo quité, yo no iba a estar viendo esa roleadita y me dormí.
3: Yo me dormí también.
5: Sí, yo
7: esa. ¿Sabía a ti que te gusta llevar datos que México es el país donde más se juega béisbol del mundo?
3: Pero sí, claro.
7: Sí,
3: y más ligas tiene.
1: No, y el propio Nayarit es conocido por ser un Nayarit punto de México que sí tiene muchas ligas. Y
3: es una parte indígena de México, muy muy tradicional. Sitio difícil para llegar porque no es un sitio de los que son más famosos, pero sí tiene mucho turismo por eso, porque tiene muchas raíces indígenas. Y el dueño de ese equipo, los Jaguares, donde juegan ahí, es un fiebrú fanático. Entonces él hizo ese estadio, le costó, lo dijimos ayer, $49 millones.
8: Wow. 4-9.
3: 49. 700.
5: Muy bonita.
3: La 700 millones de pesos mexicanos. O sea, 49,800.
5: Muy bien cuidado. Muy bien cuidado.
1: Es nuevecito.
3: Bueno, tiene 2 años, 1 año y medio.
5: Pero quiero exhortar a la gente a que siga la serie del Caribe Kids a través de CDN Deportes. Todos los partidos, ayer 2, creo que hay 2 también. Hoy hay 3, yo creo.
3: Sí, porque 2. Se suspendió ya Venezuela, no sí participó.
5: Uh-huh. Hoy juega República Dominicana, juega en el día de hoy. Así
3: a
5: que
3: las 5 de la tarde.
1: Juega el mismo México de ayer.
8: Ahora hay un hueco, ayer. México entonces, verde. Porque México tiene
3: 2 equipos.
5: México rojo y México verde.
8: Pero entonces queda el hueco de Venezuela.
3: Ya se reestructuró el calendario. Bueno, va a haber un día libre que no había originalmente, exacto, que creo que va a ser el jueves. Si no me equivoco, libre, pero después de ahí todos los juegos hasta el domingo.
8: Excelente. Una preguntita, hermano, si tomando como referencia una frase que dijo Tenchi más temprano acerca de la resaca de los Juegos Centroamericanos y del Caribe Santo Domingo 2026, ¿qué liga entienden ustedes urge más en la República Dominicana? la de softball femenina o una profesional de baloncesto 3x3, tomando como referencia el éxito de las disciplinas deportivas. Y ojo, hay que hacerle un lugar al boxeo.
7: No, el boxeo tiene su casa.
8: Sí, pero ustedes saben que eso no está adecuado para...
7: Eso no lo van a desmoronar.
8: No es que desmoronen
4: el boxeo. El no tiene casa, ¿no?
7: El Teocru.
8: No, profesor. Pero
4: sí, ¿qué sirve eso,
8: Tenchi? No, sí, lo hay lo que hacen el concierto.
7: El Virgilio Traveso Soto era la casa del baloncesto y la reconstruyeron.
8: Entonces, pero no es que era de barate. Sí, yo lo que digo es que
4: el día de hoy
8: para
4: eso
8: de
1: los deportes se montaban
7: eventos.
8: Pero que el día de hoy
7: no se bocea. Oye, la liga de softball no es prioridad. Te voy a decir por qué. Aquí lo que tiene que haber es un plan de desarrollo. Lo ha logrado el voleibol femenino. El voleibol femenino nada más viene aquí a los eventos internacionales y de paso. Luego ellos se concentran en el desarrollo, captación de talento.
5: Sí, porque las grandes están jugando, claro, en diferentes ligas.
7: Porque recuérdate que nosotros vamos a tener una ventaja con el softball femenino.
8: ¿Y quién será el padrino
7: de todas maneras, Garibaldi lo logró.
5: La federación.
7: Medalla de oro y bronce con un equipo prácticamente incompleto y ganándole a México, que es olímpico.
5: No, y recuerda que hubo un plan de reclutamiento. O sea, muchas de esas muchachas que estuvieron en los sudamericanos no residen en el país.
7: Y van a estar
5: en diferentes ligas y colegiales en Estados Unidos.
7: Y high school.
5: Correcto.
3: Tranquilo. Yo creo que la liga de 3x3 sí tendría
5: eso es éxito necesario. Muy
7: mira,
5: necesario.
7: La liga de 3x3, nosotros tenemos una idea que me la dio Arturo Torres. Y es que hacer una cancha móvil con un tabloncillo móvil que se ha trasladado de un lugar a otro. Y si se hacen varios, un tablocillo móvil con su aro y todo, y van y se arman, eso se puede hacer. ¿Tú te imaginas 20 de esos o 10 esparcidos por el país?
5: Pero
7: para hay un jugar tema. 3x3.
5: Previo a eso, Tenchi, con el 3x3 hay un tema. Mira, es muy buena la idea del tabloncillo móvil y eso.
7: Se llevan una grúa.
5: Pero el 3x3 no necesita eso.
8: Aquí hay mucho.
5: El 3x3, usted lo puede jugar en un palo de luz. No importa dónde usted lo juegue, porque ese es el objetivo, es street bowler, es jugar en la calle. Ahora, lo que se debe hacer es la masificación de las reglas.
8: Exacto.
5: Que se juegue. ¿Tú sabes por qué? Porque el 3x3 tiene una condición que no la tiene ningún otro deporte en el mundo.
7: Mira, yo no me di cuenta que yo había dicho financia.
5: Acuérdense que Tenchi tiene un tema con el idioma. Eso lo dijo calladito, usted estaba.
4: No me escuchó.
7: Ah, gracias.
5: El 3x3 tiene una característica que no la tiene ningún otro deporte en el mundo. Y es el sistema de puntuación.
8: Exacto.
5: Para los eventos FIBA, por ejemplo, yo no sé si usted se fijó que hay países muy tradicionales que no estuvieron en el evento, en 3x3 de los centroamericanos. Por ejemplo, el 3x3 masculino estuvo en los juegos, pero el femenino no. Uh-huh. Haití no vino en femenino. Entonces, ¿pero por qué? Porque la rama femenina del 3x3 en Haití no tenía los puntos, porque la clasificación no es por torneos, como se hace, por ejemplo, con la ventana. Para usted ir a los Juegos Olímpicos, usted va a un proceso de ventana y usted va acumulando victorias y lo que queden arriba y paso cambio de grupo. En 3x3 es puntos. Uh-huh. Y los puntos se adquieren jugando. Y que esas puntuaciones vayan a una plataforma que tiene FIBA. Y esa puntuación, entonces, lo que se necesita es, Tenchi, que los jugadores jueguen con el sistema de puntos y esos puntos entren a la plataforma 3x3.
7: Sí, sí.
5: Porque eso no va a dar acceso. Por ejemplo, usted va a hacer la jugada 3x3 en Villajuana.
4: No tienen que jugarlo.
5: Pero si no importa que lo jueguen.
8: Oficializarlo.
5: Sí, tienes que oficializarlo, porque si lo juegas...
4: No, pero perdón. No es que no importa que lo juegue. Lo que yo, o sea, porque la idea de David es crear una liga.
8: Profesional
4: 3x3. O sea, lo que yo entiendo es, en la parte de tu comentario... agregarle ese elemento, pero tienen que jugarlo.
5: Te explico.
7: Por eso yo dije.
5: Si tú juegas en el Mauricio Báez, uh-huh, 3x3, sí, tú tienes dos canchas. De un lado juega 3x3, del otro lado. Uh-huh. Y esos puntos, aunque tengas una liga,
4: sí,
5: esos puntos tú no lo entras, porque lo que se debe hacer con el 3x3 es masificarlo. Pero no masificar el juego del 3x3. Es masificar la plataforma y quienes la administran.
4: Sí, pero,
5: porque ahora mismo la plataforma solo la maneja la comisión de 3x3.
4: Tu parte de masificarlo, tú primero lo masifica y le agrega ese elemento.
5: Correcto.
7: No, es que ustedes dos están correctos.
5: Correcto.
7: Lo que pasa es que la región
8: norte.
5: Es que la liga no basta.
7: La región es, y después sí, vienen basta, aquí a la final. Sí,
5: basta, Fanny, ¿tú sabes por qué no basta? Porque ¿cuánto evento tú puedes hacer con una liga?
8: Lo que pasa es que ahí depende la estructura.
5: Claro.
8: Depende de la estructura que tú tengas. Por ejemplo,
5: pero si no hay ninguna ahora.
8: Es lo que estamos hablando, es no la creación ninguna. De. Ahora, ¿por qué también digo esto, Fanete? Porque mira, número uno, no necesariamente el que sea bueno en 5x5 es bueno en 3x3. Y no necesariamente el que no da para 5x5 quiere decir que tiene que ser malo en 3x3. Todo lo contrario, hay mucha gente que está en el 3x3. Que tú no lo puedes poner en un quinteto.
7: No.
8: Y son matatán en el 3x3.
7: Eso es así.
8: Eso no es así. Dan para un sistema 5x5. Pero en el 3x3 son matatanes. Bueno. Otra cosa. En el 3x3 se está ganando mucho dinero.
7: Sí.
8: A nivel mundial. Si no, pregúntele a Adriz de León, que tiene rato zafaconeando por ahí. En términos llanos, como diría Almanzar. Recogiendo unos chelitos sabrosos, Adriz de León, que está pasado meridiano ya, pero por ahí es matatán en 3x3. Y además también hay muchos muchachos que, ya como lo hemos hablado aquí, que a veces van a clubes y los clubes, bueno, tú no das, tú no hiciste el equipo, tú no hiciste esto, tú no hiciste lo otro, que pueden encontrar una manera de ganarse la vida en esa disciplina deportiva, pero en otras ramas.
4: Antes de la pausa, yo creo que tienen que venir personas a hacer un estudio de mercado, y los juegos pueden ser un punto de partida, no digo que sea el completo, tienen que, los que saben de eso, ¿verdad? Mercadólogos, etcétera y demás, Rafa, que nos escucha como dueño de esto, nos puede dar luz al respecto, pero deben hacer esos estudios y ver qué está gustando más en estos tiempos, qué llama más la atención, qué quiere ver la gente, si competencias cortas, intensas, si ese deporte femenino tiene su atractivo. Muchas de esas muchachas de softball, hay algunas que son, ¿verdad? Viven fuera, otras viven aquí.
3: Una gran cantidad.
4: Y ver qué hay ahí, el 3x3, como dice Rafa, que no se escape ese elemento, porque eso es lo que te puede ayudar, ¿verdad? Dentro de FIBA, que sea más parte, claro, del negocio, claro, y más atractivo. Pero se le puede dar un giro a las, maestro, cosas, y cambiarlo.
8: En Estados Unidos hay una liga de Ice Cube que debe ser una de las ligas que más paga a un basquetbolista, y es una de las ligas que más atrae atención del ciudadano norteamericano, que es la 3x3, que jugó Iverson después y que ha jugado Montrezl y fulanito.
4: Y que hagan el Big Three. Y que hagan los torneos aquí sin que le tengan que dar un tiro a un muchacho, ni que se armen unos líos.
8: Exacto.
4: Ni que haya un jugador que tiene algo con una universidad y que peleando en una cancha.
5: Para eso hay que eliminar los apostadores de las gradas.
1: Qué cosa.
4: Bueno. Dios mío.
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1: Hacemos la pausa. Béisbol, y al regreso.
4: La sí, gente. Y voy a explicar la jugada que pasó ayer en Boston.
1: Por favor.
5: Y la NBA anunció los juegos del día de Navidad.
3: Guay.
5: Y está en Filadelfia.
3: ¡No!
8: ¡Dímelo con nuevo!
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3: 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Antes de escuchar a nuestra gente en Grandes Ligas, bueno, pues hay que decir que los Dodgers ganaron ayer un juego cerrado con los Reales del Kansas City 6-5. Ahí el señor Skubal,
1: ay, ay, ay,
3: le hicieron 3-5.
4: Todavía no encuentra la
5: todavía no encuentra la forma.
3: Eso, ¿verdad?
1: Está complicado, Skubal. Ganar los Dodgers, sí, pero está
5: yo creo
1: complicado.
5: Que lo adelantaron la, para venir a Grandes Ligas la gente porque quería que lo pusieran.
3: De acuerdo.
5: Y yo no creo que le esté 100% todavía.
3: Eso es lo que yo, eso es lo que entiendo. Ganó San Diego Milwaukee 3-2. San Diego está jugando muy buena pelota. El equipo de Tampa venció 16 a los Atléticos con un jonrón de Junior Caminero. Los Medias Rojas del Boston, bueno, pues su tercera derrota en forma seguida. Y en ese partido contra el ay, equipo de Toronto,
6: David sacó esa al terrero.
3: ¿Qué fue? ¿Qué fue lo que pasó?
1: Él no vino ayer porque fue a San Juan para hacer una cosita a los Medias Rojas.
6: No. He visto gente jalando por donde llegó ese. No. Se jala más cola y un tumbuey.
3: En el séptimo episodio pasó una jugada que la vimos aquí en Lidón hace unos años largos, pero sucedió. En el séptimo hubo un batazo. Había un out, pero de la pizarra se confundió, tenía dos outs, después bajó a uno, pero en la pizarra se veían que eran dos.
4: Está bebiendo.
3: De todas formas, es una justificación, porque usted tiene que saber cuánto agua hay.
1: Claro, lleva tu conteo.
3: Y el conteo usted. No, pero pues, se confundió todo el vivo.
4: No se puede beber en horario laboral.
3: Toronto y Boston se confundieron. Entonces, ¿qué pasa? Los corredores, al pensar que son dos outs, ellos salen sin repisar la base, sin, ¿verdad? Como usted ve que hacen, sin volver atrás. Pisa su base y arranca, se fueron. Pero ese era el segundo bajo. ¿Qué pasa? Que tiran a primera y han doblado al corredor que había salido para segunda. Ese era el tercer out. Antes de ese tercer out, la carrera de la goma anotó. En ese momento vale. ¿Cuál fue el error de Toronto? Toronto, por eso le llamo la regla del cuarto out, antes de salir del terreno. Lo que tenía que hacer era pitcher y catcher quedarse ahí tranquilo. Uh-huh. Y el pitcher hacer como su movimiento y tirar a una de las bases de los que salieron antes de tiempo.
4: Correcto.
3: Al no hacerlo y pasarse del tiempo de apelación, porque eso ahí mismo es antes de hacer un pitcher. No, mi próxima ejecución es esa apelación en cualquiera de las bases. Si hacían eso, se tumbaba la carrera, pero no lo hicieron. Al salir, ya no tienen tiempo de apelación y valió la carrera. Por eso la jugada del cuarto bajo, se le llama así. Usted, no, aguanta, pero ponte allí, ponte aquí. Va, tiré a mi base y ese es el cuarto bajo y anula la carrera.
4: Exacto.
3: Pero valió. Se le fue a todo el mundo la situación de juego, sí. Y benefició a los Medias Rojas.
5: Exacto.
3: Con una carrera. Un juego que tuvo.
5: Aunque perdió 2-1 de todas formas.
3: Sí. Hoy con el empate en tercera.
4: Exacto, con menos de 2 outs.
7: El equipo de Toronto está entrando en lo que y los americanos le llaman el hangover, una resaca de haber llegado a la Serie Mundial. Y es que, si ustedes se ponen a ver, Toronto no iba a una Serie Mundial desde 1992. Aparecen en la misma, se van de tú a tú con los Dodgers, pero ahora caen estrepitosamente en la misma división donde existe la posibilidad de una vez más clasificar tres. La misma división donde han salido los campeones de la Liga Americana con su banderín, 2024 Yankees, 2025 Toronto. Pero Toronto, yo estuve revisando, además de los baches ofensivos en la que han caído Springer, Vladimir Guerrero Jr. y Andrés Giménez, que Cleveland, los tres, Andrés Giménez y Springer ganan más de 100 millones y Vladimir gana 500. Pero lo peor de Toronto es que he visto críticas contundentes con sus fincas. No tienen prospectos en ligas menores. Y eso sí, de verdad, que descalabra una organización. Entonces, aquí vamos. Hay algunos que dicen que el manager del año por los problemas de lesiones debe ser Aaron Boone.
3: Pero ¿quién?
7: Dije Aaron Boone. Oye, algunos. Por eso dije, digo yo.
3: ¿Cómo Aaron
7: Boone? Y es que se está volviendo loco porque.
8: ¿Cómo es que hace?
7: Tú te pones a mirar. Tú te pones a mirar.
5: Déjame ponerme la cachucha para atrás. Espérate.
7: Para ya,
5: ¿cómo Aaron Boone? Repíteme eso, por favor.
7: Que hay un grupo, una campaña montando de que Aaron Boone va a ser el manager del año.
3: Aaron Boone del diablo.
5: Pero es una campaña manejada por New York.
8: Pero, no, pero espérate. Pero ni la familia Tembrine debe estar haciendo
7: eso. Pero escucha esto, escucha esto.
3: Lo revisen cuál sucursal es
7: hoy,
3: que
7: hoy,
3: está
7: hoy, hoy.
5: No, si no, lo, no, no, no,
7: hoy,
5: no, no.
7: Hoy,
5: no,
7: si
5: no.
7: Los Medias Rojas de Boston clasifican.
3: No, pero de ese rumbo yo no quiero, ¿no?
7: Chuck Tracy es más manager del año que Aaron Boone.
3: Por Dios, de los Medias Blancas, por Dios.
7: Pero, bueno, exacto. Eso es una liguita, una división.
3: No, no, pero nadie pensó, nadie pensó al día de hoy que de los mejores récords de la liga iba a ser los Medias Blancas.
8: Pero la más juega contra esa división.
7: Lo que nadie pensó.
3: Y el manager del año no tiene que ser también el del mejor récord.
7: No, lo que nadie pensó que Kevin Cash, una vez más.
8: Duro.
7: Kevin Cash, una vez más.
3: Bueno, bueno,
7: está dando cátedra.
3: Eso es diferente, porque ya ahí tú me estás hablando a mí del mejor récord que tú tienes en el negocio.
7: Oye, que está dando cátedra.
3: En la Liga Americana, eso es diferente.
7: Entonces, está dando cátedra. Yo los otros días dije aquí, yo estoy en comunicación constante con mi amigo hermano Ronnie Linares, y él lo ha dicho varias veces. Ronnie dice que a Caminero las cosas le están saliendo bien y le van a salir mejor porque Kevin Cash y su departamento de coach están trabajando con la principal cara del equipo. Yandy Díaz por su lado teniendo una temporada, super temporada, pero Caminero está saliendo todos los días a ayudar a ganar a su equipo, nada más no los jonrones. Uno mira los jonrones, pero como dice Yance cuando empezó con su comentario, tú mira el promedio de bateo, un tipo que en una liga donde no se está bateando, te está bateando más de 2.80 y 79 jonrones del año pasado para acá.
8: Con 30 y pico jonrones.
1: Bueno, Tenchi, mire, la verdad, por lo menos en la Liga Americana, yo viendo cómo va el tema de las apuestas con relación al premio del manager del año, en la Liga Americana el favorito actualmente el de Chicago White Sox.
8: Pero
3: es que nadie pensó
5: no, porque ese equipo no estaba en lo que
3: era el récord de la Liga Americana en agosto fueran ellos.
1: Sí, segundo favorito de la Liga Americana es precisamente el amigo suyo, el de Boston.
8: Oigan eso.
1: Chad Tracy.
3: Sí, el repunte tiene validez.
7: Sí, él tiene.
8: Pero sí me están parando.
1: Y en la Liga Nacional está el caballero de Atlanta.
3: Sí, claro.
1: Es el favorito. Sí. Y el de Chicago Cubs es el
7: Tampa
1: segundo.
7: Tampa tiene. Hasta Marinley va a terminar ahí.
5: Y Boone aparece ahí.
1: No aparece.
7: Oye, Nicole, Tampa tiene.
3: Saquen ese romo del mercado. Ese romo, sáquenlo.
7: Tampa ha ganado 7 en línea. Es la cuarta racha de más de 6 o 7 victorias que ha tenido esta temporada.
8: No, incluyendo una de. Un trabajo.
5: Lascano de Miami. Gracias por el super chat.
8: Pero es que White Sox, uno lo daba como descalificado al momento de tirar la primera bola. O sea, con Toy Murakami, lo que tú quieras, todo el mundo daba como descalificado.
7: ¿Tú sabes lo que dijo Steve Ball? El que ha ganado el manager del año dos veces. Que ellos se han caído de una manera tal que le da vergüenza en el lugar que ellos están.
8: ¿Quién?
7: Steve Ball, el dirigente de Cleveland. Sí. O sea, Cleveland sin pelotero, el dirigente se está quejando de que esa división que no gana White Card, esa división lo gana White Card.
8: No, nada más pasa uno.
7: Esa división lo gana el de arriba. Entonces, esto es lo que te dice.
5: Yo quisiera escuchar al público.
7: ¿Por qué? Con 90 millones de dólares. Oye, con 90 millones de dólares, Kevin Cash y 3 peloteros. 90 millones de dólares el presupuesto. ¿Tú sabes cuánto ganan Andrés Jiménez, George Springer y Vladimir Guerrero Jr.?
8: Pero maestro, los 3. Porque gane poco no quiere decir que el equipo esté condenado a rendir poco.
7: No, espérate.
8: No, pero porque son muchachos
7: presupuesto,
8: que tú tienes
7: presupuesto.
8: Años. Sí, pero que tú tienes años de control sobre estrellas.
7: Pero se tiene.
8: Porque el Caminero rinde más que lo que están cobrando 50 millones.
7: Presupuesto es presupuesto todo el tiempo.
8: Está bien.
7: Olvídate
8: pero,
7: que tú
8: pero por ejemplo, Cincinnati tiene a Eli de la Cruz.
7: Es que
8: ya hizo 20-20. Y lo que le están pagando es.
7: David,
8: como
7: las organizaciones. Las organizaciones no se miden así. Tú lo puedes resaltar. Pero medirlo es un departamento de operaciones, un buen dirigente. Tú, Caminero no original de Tampa.
8: Correcto, el crédito es del departamento de operaciones.
7: Caminero no original de Tampa.
8: Es correcto, el crédito es del departamento de operaciones por haber criado a esos muchachos jóvenes, pero no le restemos el mérito
7: pero
8: al rendimiento del equipo por tenerlos
7: pero,
8: a ellos.
7: Pero, por ejemplo,
8: ellos.
7: Mantener a Yandy Díaz ya con el poder en la señoría de Kevin Cash. Oye, no, espérate, déjame este pelotero aquí. ¿Tú sabes los equipos que han querido tener a Yandy Díaz?
8: Es correcto.
7: que lo piden en la fecha límite de cambio. En fin, yo soy de los que creen que lo que está logrando Tampa es digno de evaluarlo como un éxito inigualable en Grandes Ligas actualmente. Mira Filadelfia, todos los millonarios del mundo están en Filadelfia.
1: La gente. 809-563-0937 y 809-221-2116, los números para que usted el día de hoy se comunique con nosotros aquí en Fiebruces Radio Show.
3: El 20 de octubre es la jornada inaugural de la NBA en NBC. Filadelfia en los Knicks y Oklahoma City Thunder en San Antonio Spurs.
1: Ahí adelante, santo. Buen día.
9: ¡Fuego! Saludos, muy buenos días. ¿Qué tal? ¿Cómo están todos?
3: Ya sí, bien, gracias. Sí, llámate a Poppy, DJ. ¡Fuego! Buenas, dígalo.
9: Solamente necesito hacerle una pregunta a ustedes porque estoy un poco decepcionado con mi equipo. A ver cómo va.
3: ¿Cuál es su equipo?
9: Los Tigres del Licey, háblenme de eso.
6: Nuestro equipo.
9: Pasen buenas tardes.
5: Eso viene, eso viene. Ya estamos casi entrando en Lidón, pero... Se está trabajando, hay reunión de operaciones todos los lunes, como hacen todos los equipos, preparándose para el draft, porque eso es lo próximo que viene el sorteo. Y también ya tengo la noticia de que hay 4 o 5 refuerzos contratados ya asegurados.
1: ¿Cómo?
5: Y 3 más que están en conversación.
6: Estamos trabajando.
1: No, pero...
5: Todos los equipos tienen su refuerzo contratado.
1: Con el debido respeto que usted merece a lo que se diga uno.
6: No.
1: Pero ya al otro.
10: Parece,
1: pero...
10: ¿cómo estamos trabajando?
6: Estamos trabajando. Nuestra organización.
5: Adelante, otra llamada.
1: Adelante.
5: Vamos a esperar otra. Mira, Will Venable, que es el dirigente de White Sox, como dice, está bien para...
3: Oh, pero vea.
5: Yo creo que un equipo que nadie pensaba que iba a estar ni siquiera compitiendo.
3: Descalificado desde el día uno.
5: No se diga que va a ser ahí. Tú no sabes qué pasa.
7: Porque tiene 2 temporadas que ha perdido 100 en línea.
5: Exacto.
1: Fue acá. Adelante, buenos días. 809-563-0937 y 809-221-2116. Un abrazo a Ranciel.
3: Vladi todavía no ha dado uno en Toronto.
5: Buenos días.
11: Buenos días, equipo. Qué bruta. Bendiciones.
1: Amén.
11: Con el tema que hay que caerle arriba, si el reportero de la mujer del softball.
1: Uh-huh.
11: Yo entiendo que las federaciones deben plantearse y ir región por región buscando quiénes son los que implementan el deporte en esa región. Por ejemplo, yo soy de Boca Chica. Hay un señor que se llama Luis, él tiene un programa de muchacha. Que la center field que estaba jugando es de Boca Chica. Tiene 2 en la RBI y hay una de esas 2 que tengo en una universidad en Estados Unidos.
3: Excelente.
11: De la lista larga habían 2 niñas también que si se lesionaba una, ellas eran las que seguían. Entonces, a ese señor nadie le va. Por ejemplo, nosotros somos los que damos a ellos para que entrenen pelota, bate y todo eso.
5: Bueno, ahí
11: y
5: está el dato.
11: Sucesivamente. Hay uno que se llama Cabo, le dicen Cabo Yorla, Claudio Soriano. Tiene 64 niñas en el Club Osoria, practicando voleibol. Deja 64, ya tiene 6 en el Sub-15. Sin fondo. Ellos mismos, las muchachas tienen 100 pesos y esas cosas así. Compran su pelota, una gente que le da, y como tú dices, tenemos políticos, tenemos diputados, tenemos los síndicos y todo eso, pero nadie apoya, mi hermano. Entonces, estas federaciones que están allá, con estos juegos que pasaron, tienen que ir región por región, ir buscando qué atleta, qué dirección, qué club tiene el chance de agarrar y dedicarse a entrenar jóvenes que salgan para el futuro.
5: Muchas gracias. Por tu llamada. Excelente llamada. Adelante, buen día. Sí, buenas. Baja el radio, buenos días.
12: Todo.
5: Bien.
12: Bueno, respecto con el apoyo que nuestro tránsito, yo creo que el Estado tiene que hacer algo, porque no solamente que una vez que el atleta quita un campeonato, y crea condicionales, no debe ser el grande. Y entiendo que los ayuntamientos tienen que involucrarse. Como el Estado, el Ministerio no puede llegar a todos los sitios. A través del ayuntamiento, desarrollen varias disciplinas y vaya reconociendo el talento para poder que competir a muchos. Da vergüenza, o sea, yo sé que tenemos uno de los mejores juegos, pero da vergüenza que yo tengo como una década de todo esto, y aún no podemos superarla con el desarrollo que hemos tenido. Y creo que todo eso porque eso necesita el talento a tiempo. Gracias.
5: Gracias por tu llamada. Adelante.
3: Aquí, sí, sería aquí, bueno que las alcaldías apoyen.
6: Claro. Aquí, claro una por ley, hay una ley que obliga a las alcaldías, a los ayuntamientos, a destinar un porcentaje al deporte.
7: Las alcaldías trabajan, Ulises Rodríguez Santiago
6: en su comunidad
7: ha hecho muchísimos techados y ha reparado canchas. Van más de 100 y todo el mundo sabe ya la combinación que hay. Además de respaldar el baloncesto desde las categorías formativas y definitivamente hay alcaldes que se identifican con el deporte y eso les beneficia en todo sentido de la palabra.
5: Buen día.
8: Saludos.
10: Buenos días, equipo. ¿Cómo están ustedes?
5: Bien, bien. ¿Tú cómo estás?
10: Muy bien, por acá. De verdad que iniciaron ustedes. Yo dejé de sintonizar otras emisoras en la radio.
5: Gracias, gracias.
1: Gracias por preferirnos.
3: Por lo que nos toca.
10: Sí, sí, sí. La pregunta mía es la siguiente con relación a la serie Kid.
1: Ajá.
10: Esa selección, ¿cómo se realiza con los niños? O sea, si hacen un equipo, si lo buscan por región o lo van seleccionando por cada liga. O es el famoso ven tú.
8: Yo tengo entendido no. Que hay...
5: Gracias por la llamada.
8: Amigos asociados a la liga, ¿verdad? Que tienen diferentes complejos y demás que aportan sus respectivos talentos para la conformación.
5: Y
8: del
5: se equipo. Quedan algunos, otro van, se hace una preselección y se lleva el grupo que se entiende que tiene las condiciones,
8: correcto.
5: Que tiene la edad y que tiene la posibilidad de tener sus papeles para viajar. O sea, es una uh-huh. situación así.
1: Adelante, buenos días.
13: Sí, buenos días.
8: Saludos.
13: Una pregunta con relación a los atletas. Independientemente no ganen oro o plata, puede ser que un atleta falle en una disciplina tal y no gane, por ejemplo. Entonces, eso no se toma en cuenta. Eso no se le puede ayudar con una casa, con alimentación. Una humilde opinión, Lascano de Miami.
7: A propósito, Lascano.
1: Gracias, Lascano.
7: A propósito de eso.
3: Las condiciones hay que dárselas, o sea, alimentación y para que mejoren, claro que sí. Lo de la vivienda, ya eso ahí habría que tener otro tipo de discusión, pero sí, el atleta merece las condiciones ideales siempre, o sea, claro. Porque usted compite por medalla porque pertenece a una selección, usted se ganó ese espacio. Claro, hay que apoyarlo, darle su selección,
7: totalmente.
3: Darle suministrarle lo que necesita. Eso ahí.
7: Esa debe ser el procedimiento con las federaciones. A propósito de atletas, más de 70 millones va a reembolsar el gobierno dominicano a través del Ministerio de Deportes en los premios metálicos que prometió a los atletas.
8: ¿A partir de cuándo?
7: Y cuando se habla de 70 o más millones es porque, por ejemplo, Lirangi, que ganó 4 medallas de oro, hay que darle su billete.
3: ¿Pero cuándo que lo van a dar?
7: Esta semana.
8: Arranca esta semana.
7: Qué bueno. Hay un almuerzo con los atletas el miércoles con la presidencia. Porque recuérdese que la mayoría de esos muchachos ya están hace rato que están en aviones
8: sí,
7: y volando y dejando sus contactos para el reembolso. Esta tarde, bueno, dentro de una hora, el Ministerio de Deportes tiene una rueda de prensa de los Juegos Juan Pablo Duarte. A las 4 de la tarde hay también una inauguración en Villa Independencia. ¿Dónde queda eso, Jansen? Villa Independencia.
3: Ni idea.
7: Espérate.
3: Pues entonces el miércoles no va a lo de la Vega.
7: ¿Ustedes son capitaleños?
5: Pues, ah, pero aquí en la capital eso.
7: Aquí en la capital.
5: Ah, pues sí,
6: será Plaza Independencia. No. Verifique.
7: Aquí en la 4.
6: Si es Plaza Independencia.
3: No, yo sé
6: si.
7: Inauguración del techado multiuso Plaza Independencia.
6: Correcto, ahora Plaza sí, Independencia.
3: Entonces no es que somos capitaleños, que el cibaeño no leyó bien.
5: No leyó bien. El cibaeño leyó otra cosa.
7: No, me quedé con Independencia en la cabeza.
3: Mire, juega tú.
7: Nosotros los veganos. aunque no hablemos bien.
5: Somos buenos todos. Ah, okay.
3: Se nos tira una vaina a nosotros.
8: Ey, Pipo, ¿no? Carajo.
3: Plaza Independencia. Ahí pité yo.
8: Ey, Pipo.
6: Y yo lo jugué ahí en Plaza Independencia.
1: Mira, no hay más llamada.
5: Mira, hay un capitalista. José Cabrera de 83, desde España. Chicos, saludos desde España. Fuerteventura, Islas Canarias. Una pregunta. ¿Alguien puede decirme qué pasó con el poder de Vladimir Guerrero? ¿Qué quiere pasar el poder de Vladimir Guerrero? Dice.
3: Vladimir tiene que tener algo que no ha dicho.
8: La espalda. Para mí la espalda que está en bromón.
7: Mientras tanto, si es otro pelotero, nosotros ponemos algunos puntos a evaluar. Vladi, desde el campo de entrenamiento, cuando lo vimos en el Clásico Mundial, no era el mismo Vladi. No tenía el mismo físico. No le estaba pegando la pelota en el BP con el mismo poder. Entonces, no es solamente desde eso. Vladi en estos últimos 3 meses dio 1 jonrón, 2 jonrones y 3 jonrones. Ahí están los 7.
8: Señores, que en su casa, una información que nos dio la Jo.
1: Ya, claro, porque. Tiempo, porque
8: yo
1: a
8: la
1: mí.
8: Estoy replicando.
1: Ok.
3: Porque, no, pero si eso vamos, es una información que está en Grandes Ligas, no es de ella.
8: No, yo replico la que ella dio aquí.
3: Ah, no, pues diga ahí entonces que diga otra cosa para que la replique también.
8: Yo te voy explicando esa.
3: Ah, la que, la que le conviene.
1: Ok, excelente. Oh. No se preocupe que yo la anoto.
3: Que por cierto, Arrae estaba en ese grupo de los que no tenían jonrón en casa, pero ya la sacó en Filadelfia.
1: Ah, sí.
3: Es uno de Tampa y Vladi, los únicos que no dan jonrón en su casa.
5: Buen día.
1: Adelante, buen día.
3: Él tiene que tener algo que nosotros no sabemos.
5: Eso que yo estoy de acuerdo.
7: 3-18.
5: Buen día.
14: Buenos días, Queen Deporte.
3: Adelante.
5: Hola, Queen.
14: ¿Cómo están ustedes? ¿Cómo le va a ustedes? ¿Cómo bien. La están pasando?
5: Bien.
7: Orlando. Todo bien,
14: que
7: Queen.
14: Dios lo acompañe.
3: Amén.
14: Buena suerte, que lleguen bien a su casa y que todos les hagan bien.
5: Gracias.
3: Y se cayó, Queen.
5: Estuvo corto, Twin.
3: Otto López, 3-18. Luis Arraez, 3-16 al día de hoy. Eso va a estar caliente.
8: Ha bajado mucho.
3: Eso va a estar caliente.
8: No es fácil.
3: Sí, no, Arraez teniendo un juego en blanco después que comenzó. Él comenzó los primeros 2 bien, si no me equivoco, 3. Pero después ya teniendo un juego en blanco.
8: No, y Otto López también. Ha bajado mucho. Otto López estaba encampanado en 3.30 y pico.
7: Señores, Grandes Ligas no se está bateando.
3: Y es fácil,
7: ¿verdad? Grandes Ligas no se está bateando. Y eso que el infield lo movieron y dijeron que ya no pueden subirse arriba de la grama. Dice que para ayudar a bateo. El picheo, que se. Es que estos chamaquitos están tirando cada vez más duro. Saque ese bate.
8: Y es caque,
1: maestro. Hello. Adelante, oh, buenos días.
3: ¿Quién está ahí?
15: Buenos días.
3: Sí, buen día.
8: Deja que llegue.
3: Los Marlins nos jugaron ayer.
15: Quiero hacer una pregunta.
3: Sí.
15: ¿Ustedes vieron la actitud que hizo Chris Sale el día que le tocaba pichar? Que se puso a discutir con el umpire antes de comenzar el juego y lo sacaron.
5: ¿No tiró un picheo?
15: Usted.
3: No, no lanzaba ese día. Le había lanzado el día anterior.
5: Ah, ok. Ah, porque estaba discutiendo sobre el picheo no, de
3: Sale. El box del día anterior, sí.
15: Que lo expulsaron.
8: Sí, pero. Sí.
15: Aunque sea para pa que se fuera del dogado.
8: Correcto.
3: Pero él no lanzaba ese día.
5: Entonces, no, ahora entiendo, sí, verdad.
3: Él no lanzaba ese día. En el momento que él le cantan el box que no le gusta, él no discutió para que lo sacaran. Él se mantuvo. Al que votaron fue al dirigente. Y él cumplió con su rol. Como profesional, no me puede, si me votan, no picho. Al día siguiente, él no iba a lanzar ni iba a hacer nada. Y antes de comenzar el juego, se lo recordó al umpire y lo votaron.
7: Eso es la primera vez que pasa.
8: Ese es un lo malcriado.
3: Buenas. Sí, pero no iba a lanzar ese día.
8: No, claro.
16: Tenchi.
7: Dímelo.
16: Buen día. Oye, Tenchi, yo analizando aquí, que Aaron yo por las lesiones no va a llegar hasta lejazo en los jonrones, ¿no? Porque él tiene 3.85. Él va a llegar a 500, pero de ahí para adelante se le va a complicar porque él siempre se lesiona.
8: Pero como que eso es.
7: Yo te voy a decir algo. Todos, por una razón u otra, por eso es que cada vez que tú puedes jugar con dolor o no, tú aparecer en el line-up es aumentar las posibilidades de ir sumando esos récords. Milestone, ¿es que le llaman? Milestone.
1: Sí. Sí.
7: Porque es que realmente, si uno le da para atrás, Nelson Cruz se hubiese acercado a los 500 con la pandemia y con un año que tuvo un problema de lesión. Nelson Cruz en el 2021 fue el mejor bateador asignado de las Grandes Ligas, pero la pandemia le quitó

0: Lombard,
1: pero de eso, superestrella, pero tranquilo, déjemelo ya aquí tranquilo, que vamos, por cierto, ya hay un remeneo en la mata aquí en Lidón, de un cambio que se produjo temprano. Al regreso de la pausa yo le voy a decir qué cambio se produjo y entre qué equipos. Pausa, volvemos.
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2: Continuamos aquí en Fiebruce Radio Show. 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
4: 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Y yo pregunto.
2: ¿Qué usted pregunta?
4: Deje de hacerse la sueca.
2: Las estrellas orientales readquieren a Samber Pimentel.
5: ¿Cuál es la diferencia?
2: Espérese, caballero. Desde los Toros del Este, a cambio del jardinero Rainer Núñez. Es la información que se tiene tempranito. Espérate, cocinando.
6: ¿Cómo fue eso?
2: Sí, el Lidón.
6: El
2: cambio. Ajá. Las estrellas orientales readquieren a Samber Pimentel a cambio del jardinero Rainer Núñez, que se va a los Toros del Este.
6: Rainer Núñez era el de las Águilas. El del video aquel.
2: ¿Cuál video, caballero?
4: Pues eso, Rainer Núñez era de las Estrellas.
6: Sí, era de las Águilas.
4: Fue novato del año en uno, incluso. En esa carrera que tuvieron las Estrellas de novatos.
6: Déjeme ver.
2: No me acuerdo, ¿no? Pero.
4: ¿Recuerda que las Estrellas ganaron unos cuantos premios seguidos?
2: Sí. Ay, yo creo que sí, que ese fue el. No, pero mira, usted.

0: Usted malo.
1: Cuando
0: caballero, mire.
1: Cuando cumplamos el primer año, el primero de septiembre.
2: Él fue novato del año 2022-2023. No sé cuál es la chacha de la vida.
1: Yo no me lo voy a decir. Oye, que Antonio Rosario de Monumento le dijeron que cantara que tú lo que quieres que te cometiere y la mamá marcó. Y si no lo agarran, sigue metiendo cosas ibaeños. Que no te van a dejar pasar de
2: Villa
3: Altagracia.
2: ¿Cuál es la
3: cheta?
2: Entiendo.
3: No, ya, suelten eso. No, Rainer Núñez es un inicialista, un tipo con un poder descomunal. Lamentablemente no tuvo la mejor de las temporadas en la 2025-2026. Y a ver si el cambio de escenario le beneficia. Y Ovalles ahí sigue buscando bateadores del medio de la alineación para, en caso de Miguel Ángel Sanó tenga que ausentarse por la razón que fuere, por lesiones o porque tiene que irse a Japón o cualquier parte, entonces ahí se quede, mira, con la mayor cantidad de poder posible. Recuerden que las Estrellas adquirieron a Gerard Encarnación no hace mucho tiempo, y en una conversación, bueno, una entrevista que de hecho le hice a Ovalles hace unos meses, él me testificaba eso, que estaban buscando llenar huecos, ¿verdad? Llenar huecos para que las Estrellas no se vean tan débiles cuando vengan las bajas que suelen ocurrir en nuestra pelota invernal.
0: 809-56309-37 y 809-221-2116. Los números
2: se
0: para
2: lo
0: que
2: llevó.
0: Se comunique con nosotros. Yo lo veo como un poquito activo usted hoy.
2: No, profesor, él no es ese, no, el del video no es ese, no es ese.
3: Ah, no es.
2: No es ese, sí.
3: Ok.
2: Es su chisme y su veneno.
3: Ah, no, está activo el profesor.
2: Sí, no, me llega la información. Activo está usted que quiere tirar un lío ahí como yo.
1: Vamos a tirar las líneas de Castro Sports, que me la mandaron temprano. ¿Cómo? Hoy. Las líneas de Castro Sports hoy en MLB. Va a Post Kings. Cuidado si no ha llegado Post Kings. Cuidado, porque mandaron otro.
2: Dios. No, está complicado.
1: Post Kings contra Miami. Eury Pérez. 7 carreras tiene ese partido. Es un gancho, Es un gancho. 7 carreras tiene ese partido. 11.5 le están dando los piratas. Hoy, antes Post Kings daba 20, 18. 11.5 parejo.
3: Ah, no, pero sí.
1: Seattle ante los Yankees en Yankee Stadium. Wu versus Weathers. Ese Weathers es una piedra, pero los Yankees no batean. Cuando yo no sé qué es lo que pasa con esos pinches zurdos así buenos, los Yankees no batean. 12.5 le están dando los Yankees a Seattle en su casa. 8 carreras tiene ese partido. Filadelfia y San Luis, eso es un buen juego. Sánchez, Christopher versus Pallante o Palante, como usted le quiera llamar. 16 le están dando los Phillies a los Cardenales. 8 carreras tiene ese partido. Y en la WNBA.
2: Perdóname. No es que dice Miguel Alcántara 79, pero 7 la hacen por el quién en el primero.
1: Sí, es verdad.
2: Así es tan temprano. 7. Pero 7 la hacen.
1: Si lo están poniendo parejo, ¿cómo le da 7 carreras? Oye, eso tiene una lógica.
3: Así que tal.
1: Porque se supone que si él tiene tanta ventaja y con más con Eury Pérez, tú dices, bueno, vamos a ponerle. Vamos a darle 16 al equipo de los Piratas, porque Skin está durísimo. Pero mi hermano, mire, está duro ahí. En la WNBA, la Liberty de Nueva York, van a Indiana Fever. 192 puntos tiene ese partido, 4.5 le da a Indiana. Ese equipo de Indiana es buenísimo. La tiran de 3 y juega buena
2: defensa. ¿Sabes quién está ahí jugando?
3: La Fever.
2: ¿Sabes quién es esa?
0: ¿Cuál? Claro.
1: Ah, sí, sí.
3: La
1: sí.
3: Defensora de Caitlin Clark.
1: La madre.
2: Pero no de Caitlin Clark. Ella, ella se ha convertido en una activista, sí, contra todas estas mujeres, sí, que quieren, que piensan que son otra cosa.
1: Mercury versus las Sparks de Los Ángeles. 177.5. 2 puntos le dan a Los Ángeles. Y Washington Mystics. 168.5. Versus Las Vegas. Las A's de Las Vegas. 8 puntos le están dando Las Vegas a Washington. Así que esas son las líneas de Castro Sports en este martes. 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
2: Y si lo vas a jugar,
1: juega en la Castro.
3: Usted nunca habló aquí de la firma de LeBron y de qué sé yo qué. Usted es un hater,
2: No.
4: Y será verdad.
3: Ajá.
4: Que es verdad. Que la mujer enamorada dice: ese es mi marido.
2: Ay, no, ¿cuál es la diferencia entre marido y esposo?
3: Sí.
2: ¿Usted puede ayudar?
0: No, perdón, yo nunca he estado casada.
2: Ah, bueno.
0: Entonces no puedo opinar al respecto, pero me interesaría saber la opinión.
4: No hay que estar casada para eso. Deje estar como Leónidas huyendo a...
2: Sí, porque siendo jugador de béisbol y usted es una toleta en béisbol.
0: Ah, no, pero perdón, yo fui inculcada en el béisbol desde los 3 años de edad.
4: Sí, eso no corta.
1: Le dio con una hebilla.
3: ¿Sabe qué?
4: En los play de...
2: todo el mundo le va a dar.
4: En los play de softball y en el basquetbol se oye mucho eso.
0: ¿El qué?
4: Ese es mi marido. Ah, en los play de softball y la cancha.
3: La mujer enamorada dice:
4: ese
3: es mi marido.
4: Claro.
0: Pero
3: para marcar territorio.
4: Y el hombre dice: mi mujer, no, esa es mi mujer. Porque tú, y, no es de ti que. No porque tú eres un objeto.
2: Y la mujer mía.
4: Tú la sientes.
1: Uy, ya, sí, es mi mujer.
2: En sentido de pertinencia.
1: Hay algunas que van con el suéter que dice: el número 5 es marido mío.
4: Sí.
3: Marcando.
1: Va con su suéter.
2: Y obligan a hacerse un donqueo.
1: Yo soy la mujer del número 5.
2: Y obliga a hacerse un donqueo o mete un tiro entre bueno, tiene que darle un beso. Adelante todo el mundo.
3: Sí.
2: Ah, eso, o sea, no te quiere. Nada, o sea, él no quiere ir.
1: Tú no me fuiste callado.
0: Que no quiere.
1: Tú no me fuiste callado. A Fernández le pone la niña y la mujer y va con la camiseta. Nosotros somos el esposo.
3: La familia Ravelo.
0: Señores,
1: de Marina. Ante la Marina.
3: No es mentira, porque usted.
2: No, a mí no me meten eso.
3: Usted no habló de eso aquí. Usted habló en curiosidad que iba a... pero aquí usted le ha estado... Pero ahí están los comentarios.
2: En todos lados se ha hablado del tema. Bueno, acabamos de decir que Filadelfia, que por cierto salió el calendario del día de Navidad. Ya Jansen hace un ratito habló de los juegos del día inaugural. Pero el día de Navidad, atención que filete, Tenchi. En el Madison.
1: Tradición. El Madison tiene como 10 años jugando el día de Navidad.
2: San Antonio en Nueva York. No, 10 años, no más.
1: Eso es sagrado.
2: Mato el tiempo.
1: Eso es sagrado.
2: San Antonio contra los Knicks.
0: Para yo enterarme.
1: ¿Tú te recuerdas cuando Kobe metió? Montó un espectáculo.
2: La final de la NBA el día de Navidad, abriendo la cartelera. San Antonio contra los Knicks. Miami con Giannis Antetokounmpo. Enfrentando a Boston. 2:30 p.m. Eso allá en
1: eso se llama,
2: Massachusetts.
1: ¿Tú sabes lo que se llama eso? Eso se llama ser gerente de mercado.
3: Mejor liga del
1: como
3: mundo.
1: Debe ser. Te voy a decir por qué. Una vez yo dije algo en una entrevista que me hicieron en ESPN, cuando yo estaba con Ernesto, con Enriquito y Néstor Julio Rosario y los muchachos y Carolina Guillén. Yo decía que por qué las grandes ligas después de 3 meses o 4 esperando un largo invierno no arrancan Yankees y Mets en su casa,
2: claro,
1: Chicago,
2: no, por duro,
1: porque es un
2: las rivalidades.
1: Es un premio
2: de la fanaticada. Explotar las rivalidades.
3: Por favor.
1: Ya sé, es un premio de la fanaticada.
2: Pero óyeme esto lo que te tengo. ¿Tú quieres premio?
1: Sí.
2: 5:30 p.m. ¿Tú quieres saber si la NBA es la NBA? Sí. Que por eso es que después
4: Orlando
2: dice...
4: Orlando Méndez, eso es Orlando, eso es mío.
1: Ahora sí,
4: ve usted nada
1: más. No, yo cambio.
2: Pero yo te reguero con este café.
4: No, eso es Orlando, es para allá.
2: Bueno, si la NBA es mercadológicamente la mejor liga del mundo,
1: es verdad.
2: Y que explota eso. ¿Usted sabe dónde va a jugar LeBron el día de Navidad? Tenchi. ¿Dónde va a jugar LeBron el día de Navidad? En el Staples Center de Los Ángeles, hermano.
3: No, Crypto.com Arena.
2: En el Crypto.com, sí, cambió el nombre. Crypto.com. Filadelfia en los Lakers. 5:00 p.m. el 25 de diciembre, el día del calentado.
4: Pero que lo dijo, el comisionado lo dijo.
2: Estamos esperando.
4: Caballo firme.
2: Estamos esperando para cuadrar esta vuelta.
1: Esto es negocio.
2: Oklahoma contra Minnesota, 8:00 p.m.
4: Mangú.
2: Y también Denver contra Golden State, 10:30 p.m. Todos los partidos estarán en ESPN.
3: No le gana Filadelfia una serie a Nueva York.
1: Oye.
2: Yo quiero esperar. ¿Tú sabes por qué yo quiero esperar? Porque es que una cosa es equipo y otra cosa es grupo.
3: Maestro, pero usted tiene los dos grupos ya. ¿Qué
2: exacto,
3: puede contratar?
2: Tenemos los grupos. Hay que esperar si son equipos.
1: Yo lo que te digo una ¿entiendes? Cosa.
4: La Roca anda por ahí ya, ¿verdad?
1: Sí.
2: Mira, que por cierto, tenemos un invitado.
4: Yo lo estoy esperando a La Roca para que me diga lo que le parece lo que dijo Uribe. ¿Eh?
0: ¿Cómo así?
3: No, eso no iba.
5: Páseme eso, caballero, yo no escucharon.
0: ¿Cómo así?
3: Eso no iba.
4: ¿Qué fue lo que dijo?
3: Estaba acaparando la cuchara aquí.
4: ¿Qué fue lo que dijo Uribe?
3: Eso no iba.
6: Yo creo que la mejor liga es el BCN.
1: Uribe tiene...
6: Estoy esperando la roca.
1: Uribe fue a Puerto Rico a respaldar a los jugadores dominicanos y le tienen una buena receptividad a los boricuas allá al baloncesto.
3: Pero yo no he visto una foto del Colodón. Hay una foto del Colodón.
1: Con Soriano y con Vikingo y con Yacer Pérez.
2: Sí, Uribe está en Puerto Rico.
3: Sí, sí.
1: No, él llegó.
3: Yo no dije que no está en Puerto Rico. Llegó. Yo lo vi hablándolo porque lo vi el fin de semana. La foto con los muchachos, ¿dónde está?
1: Sí, está por ahí, esparcida en la página de Fedon Bar. Y es que no se equivocó. Es que solamente aquí, un momento en el cual tal vez emocionado, como nos hemos emocionado todos, tú agarras un programa y dices que la Liga Dominicana es mejor liga que la de Puerto Rico. Porque cuando se habla mejor, nada más no es que aparecen 10 jugadores, que no. Hasta la logística donde se juega tiene que ver con mejor. La técnica donde cómo se juega tiene que ser mejor. Nosotros estamos creciendo, pero apenas estamos dando pasos para continuar con el desarrollo. Pero eso dije que venía un programa decir, esta liga, la Liga Dominicana de Baloncesto es mejor que la de Puerto Rico. No. La Liga Dominicana de Baloncesto cada día está creciendo más. Uh-huh. Está alcanzando un nivel extraordinario. Pero es que la liga de Puerto Rico.
3: Ahora, ¿qué fue lo que dijo el presidente de la Federación Dominicana de Baloncesto hace, bueno, un día, fue el domingo, ¿verdad?
1: Sí.
3: En una pequeña entrevista, pues, con algunos muchachos de la transmisión, ¿verdad?
1: Y él no tiró,
3: vamos a escuchar. Vamos a escucharlo. ¿Qué fue lo que dijo Rafael Domingo?
7: Presidente de la Federación de Baloncesto de nuestros hermanos RD, Rafael Uribe. ¿Qué tal, hermano? Bienvenidos a PR.
8: Gracias. Un verdadero honor estar aquí con ustedes. Realmente, esta es la liga más dura de nuestro continente.
7: El ambiente, ¿qué te parece el ambiente?
8: Esto es espectacular. El ambiente fuera de la cancha, dentro de la cancha, lo que es los entretenimientos que tiene, realmente es algo. Esto es a nivel de NBA.
3: Dice que esta es la liga más dura del continente.
2: Pero eso es haciendo alegoría al eslogan que ellos utilizan.
3: Y después dijo, los muchachos de allá tienen que ponerse la pila.
2: Nunca he estado en discusión que ellos son una liga que es superior a nosotros. Ellos comenzaron en 1930, la de nosotros en el 2005. O sea, también hay que entender un país donde ellos manejan el dólar. Nosotros manejamos el peso, hay muchas cosas.
1: Y cuando te
2: ahora, comparan, lo que hemos dicho es,
1: no te tiran por eso.
2: La Liga de Puerto Rico, lo que la hace muy superior, porque lo es, a la dominicana, es la calidad de su refuerzo. Ahora, el nativo no es que no nos lleva.
1: No.
3: Esa es otra cosa.
2: Eso pero, tema. Hablando de nativos, yo tengo aquí en la línea telefónica a un buen amigo, hijo de una leyenda, que no es el tema por lo que lo traemos, pero siempre hay que destacar la memoria de su padre, inmortal del deporte dominicano. Y él nos ha dado una medalla histórica en un deporte poco seguido en República Dominicana. Hasta cierto punto, pues uno como que no le da el crédito que ha tenido esta disciplina.
1: Había ganado antes.
2: Correcto. Tenemos a Alejandro Alex Prats en la línea telefónica. Alex, hijo de Francisco Adolfo Prats. Lamentablemente fallecido Franchi Prats, que acaba de ganar la medalla de bronce en el boliche. Saludos, Alex, bienvenido a Fiebre de Radio Show.
9: ¿Cómo están, muchachos?
2: Muy bien. Alex, primero destacar tu logro, el mérito que tiene la medalla de bronce, enfrentándote a rivales de muchísimo nivel. ¿Qué se siente de traer una medalla en tu disciplina a República Dominicana?
9: Bueno, siempre se siente extremadamente bien porque, aunque no se vea, uno vive el año completo entrenando y esperando siempre esos 4 años para esos eventos importantes. Y cuando llegue ese momento, poder lograr una medalla, eso no tiene explicación, ese sentimiento.
2: Alex, háblanos del nivel del torneo a nivel centroamericano. El oro fue para el colombiano Oscar Rodríguez y la plata para el venezolano Rodolfo Monacelli. Háblanos del nivel para que podamos entender en su justa dimensión la categoría, los ribetes que tiene tu medalla de bronce en estos juegos.
9: Mira, en el boliche pasa algo quizá un poco diferente a todos los deportes, que es que las generaciones de campeones duran mucho. Entonces, los jugadores, al ser un deporte que uno puede durar muchos años practicándolo, por lo general, lo que se convierten en ya en ese círculo de campeones que se establecen duran años. Entonces, en esos centroamericanos teníamos campeones mundiales, tanto en femenino como en masculino, teníamos campeones panamericanos en las dos ramas, teníamos campeones centroamericanos. O sea que al momento que llega la competencia, tú estás jugando ahí con jugadores que para ellos es normal y que no se aprietan bajo presión. Entonces, el nivel de los centroamericanos siempre es muy alto, sobre todo porque los equipos son de 6 jugadores por rama, que a diferencia de unos panamericanos, aunque el nivel es un poquito más alto porque están los americanos y los canadienses, solo son 2 jugadores. Al final del día, ganarle a 2 es más fácil que ganarle a 6. Así que en nivel, te puedo decir que alto.
1: Alex, buen día. Techi Rodríguez de este lado. Un abrazo y saludo especial. Alex, ¿tú piensas que con lo que hemos alcanzado anteriormente nos quedamos cortos solo con la medalla tuya o teníamos la esperanza de haber ganado más sin quitarle mérito y crédito, sin quitarle el crédito a los competidores internacionales que vinieron al país?
9: Sí, yo entiendo, incluso nuestro entrenador nos lo dijo, nos quedamos un poquito a deber porque tenemos mucho talento joven, muy bueno ahora mismo, inclusive tenemos un jugador que fue medallista panamericano en el Panamericano de Boliche último que hubo, y hubo 2 medallas que realmente se sintió como que se perdieron, una en pareja, un bronce que estuvo ahí en la mano hasta el último juego, y una medalla en trío en el que yo estaba, que también era posible conseguir una plata, un bronce, y se perdió ahí porque ese día a 2 de los muchachos no le fue muy bien. Entonces, sí, en un sentido el boliche se quedó a deber porque en los centroamericanos históricamente hemos tenido mejores representación, pero gracias a Dios se logró algo y no nos fuimos en blanco.
10: Hola, así con Fernando Ravelo de este lado, primero que nada felicidades, cualquier medalla es importante. Y yo estuve unos días antes de los centroamericanos por allá por la bolera, estuve participando en una actividad y vi que habían ya una delegación, no me acuerdo si era Nicaragua, que había llegado muy temprano, algo así, ya entrenando en esos días, con mucho tiempo de anticipación. La cancha, Venezuela, ¿cómo se portaron?
2: Venezuela.
10: Venezuela, sí. Bueno. Y habían varias, yo sé que habían varias delegaciones que estaban quedándose hasta un hotel cercano, iban caminando porque me encontré con ellos. El asunto es cómo se portaron las canchas. ¿Alguna diferencia, alguna ventaja tiene tú haber jugado en la misma cancha todo el tiempo? ¿Qué tú nos puedes decir a los que somos desconocedores de este deporte?
9: Mira, las canchas se comportaron muy bien. Por lo general, el que está en su centro debe llevar la ventaja porque la topografía de cada cancha importa mucho. Y ya el jugador local se conoce la topografía de cada cancha. Pero sucede y viene al caso que para poner la bolera en el mejor estado posible, como 1 o 2 meses antes del evento, pues trataron de corregir la topografía de toda la cancha para ponerla lo más en el estado mejor posible. Y eso a los locales en un sentido nos afectó porque ya todo lo conocido de años se fue y solo tuvimos un mes para tratar de aprenderlo. Así que en ese sentido, ventaja por ser local, no se tuvo mucha, pero la bolera tuvo en perfectas condiciones, no hubo problemas técnicos, así que todo fluyó bastante bien.
3: Saludos, hermano. David Terrero, de este lado. ¿Qué piensas tú le hace falta al boliche para que siga creciendo la República Dominicana?
9: Mira, ahora mismo es un tema más que de motivación, o sea, de poder lograr que los muchachos lleguen y se queden, crear un grupo grande, porque realmente es la diferencia que veo cuando yo estaba subiendo a la época actual. En mi época yo tenía un grupo de siempre, de 20, 30, 40 muchachos de mi misma edad que iban subiendo conmigo, y ya al final, cuando ya la cosa se aprieta, que ya hay que hacer la selección nacional adulta, pues entonces ahí sí ya se van separando un poquito del deporte en el sentido de practicarlo profesionalmente. Pero el grupo era grande, la competencia era buena. Ahora mismo hay una escasez inmensa de juveniles que quieran quedarse practicando la disciplina, y eso hace que cuando lleguen los eventos, uno, seamos muy pocos y seamos los mismos, y dos, que entonces uno mira para el futuro y dice, wow, ¿qué es lo que va a pasar? Entonces, wow. Entiendo que es un tema de motivación. La federación ahora mismo con el INEFI está haciendo unos intercolegiales, de los cuales por lo general siempre sale un grupo de 10, 12 muchachos que se quedan practicando, pero eso es lo que está pasando. No sé qué pasa con la juventud ahora mismo, que no se dedica tanto como antes, pero realmente ese es el tema.
3: ¿Es tan costoso incursionar en esta disciplina deportiva?
9: Mira, el tema de la práctica al inicio quizá no es tan caro, sobre todo si lo vas a practicar, como te digo, un juvenil que se quiera de verdad integrar al deporte, creo que la federación lo acoge, y el costo no es tan grande, porque los precios que le dan para practicar no es el mismo precio que te dan cuando tú vas a rentar las canchas por diversión.
3: Por ejemplo, pero la realidad es que ya cuando te dedicas... Discúlpame, te interrumpa. ¿Cuántos ronda entre una etapa y otra?
9: ¿Cuántos rondas? ¿Que el tiempo de uno poder progresar?
3: No, económicamente.
9: Ah, bueno, no, o sea, una hora de alquiler anda por los 2,000 y pico de pesos cuando uno va a jugar.
10: Cuando tú vas como cliente normal de diversión.
9: Okay. Como cliente normal.
2: Pero vale a tocar un tema.
9: Para que tenga una idea, ese es el costo mensual para una persona que va a practicar ya con la federación.
10: Ah, hombre, está bien, ya hay una gran diferencia.
2: No, y como dice Alex, que por ejemplo en las actividades que se están haciendo colegiales, donde el INEFI ha sido parte de los colaboradores en ese sentido, ahí no hay ningún costo para esos muchachos de colegio que van a ese tipo de competencias.
1: Alex, la última vez que yo te vi en la bolera, tú me hablaste relajando, imagino, que de retiro. ¿Tú piensas que yo siento que además de tu legado, yo creo que tú debes dejarle a este país un par de muchachos también preparados?
2: Tú ves, Alex, que ayer cuando hicimos el contacto, yo le pregunté a Alex sobre su edad. Alex tiene 40 años. Y Alex me dijo...
1: Par de pupilos.
2: Alex me habló de un tema que yo quiero, Alex, que respondiendo a la pregunta de Tenchi, tú hables con relación a la edad en el boliche, que lo hablamos ayer.
11: Asesor Arbitra de redes, lo cojo.
1: Par de pupilos.
9: Bueno. Realmente sí te lo mencioné relajando, pero es una realidad. O sea, ya en 5, 6, 7, 8 años, por tema de lesiones, porque no es lo mismo, cada vez que pasan los años, uno se siente ya un poquito más acabado. Uno siempre ya en estos momentos lo está pensando, pero no pienso retirarme ahora mismo. Pero es un deporte que tú puedes durar hasta los 50, a los 60 años en el top, si tú eres muy bueno. Miren el caso de Rolando Antonio Sebelén, que jugó estos centroamericanos y tiene 56. Entonces, no estoy diciendo que sea mi meta llegar a los 56 en el mundo olímpico, pero vamos a ver.
10: Alex, pero por último de mi parte, exacto eso mismo. ¿Cómo se completa el ciclo para los panamericanos? ¿Ya el hecho de tú haber cogido bronce clasificaste directamente para los panamericanos?
9: No, la medalla no te asegura eso, pero el país clasificó con el score mío y el score de ese jugador que le mencioné, que es muy bueno. Se elige el score de los dos mejores jugadores de cada país, y me parece que el top 4 o el top 3 clasifica, porque hay uno, el país sede está clasificado
10: sembrado.
9: Está sembrado, exacto. Entonces sí logramos, ya clasificamos para los Panamericanos.
10: Qué bueno. Entonces entrenar duro para eso.
2: Sí, decir que Alex, la diferencia entre el que ganó la medalla de oro y Alex fueron 85 pines en sentido general. O sea, tampoco estamos tan lejos de poder... Quizás en el deporte existe hasta el factor suerte en algún momento, pero lo importante es que estamos ahí en el concón, Alex, y estamos muy felices y orgullosos de haberte tenido aquí en Fiebre Bruce Radio Show, y sobre todo hablar de una disciplina que no es tan seguida, que no está tan masificada, para que nuestra gente también pueda saber.
10: Pero que se unan los jóvenes, que claro, van a que la gente la pueda saber. Es divertido.
3: Señores, 2,000 y pico ¿quién pesos sabe? Mensual, es una ganga.
9: Sí. Sí. Es una... No, y realmente a todo el que lo ve y lo ve de afuera y dice, eso es fácil, yo le invito a que vaya y que vea cuando se pone los zapatos y agarra esa bola en la mano y ve el score que hay que tirar para ya ser un jugador, digamos que ya por selección, la cosa se complica.
10: Yo jugaba así de diversión y el otro día traté de coger la pelota y por poco se me sale el hombro.
3: Antes de dejarte ir, Alex, ¿cuál es el mejor cronista deportivo en términos de boliche?
9: En términos de boliche,
3: sí, wow, jugando.
9: Si tú.
2: No, jugando es Romeo González, lejos.
9: Jugando, creo que hay poca competencia. Debe ser Romeo González.
10: Estaba metido en la bolera con Dios, porque me dio todas las explicaciones.
2: Gracias, Alex.
10: Como un mes antes de empezar los juegos.
2: Gracias, Alex. Seguro que tu padre debe estar muy orgulloso. Desde el cielo, viéndote también representar, como tantas veces lo hizo él, la bandera dominicana. Un placer haber estado contigo aquí en Fiebre Radio Show.
10: Gracias.
9: Gracias por la invitación.
2: Señores, Alex Prats, medallista de bronce de los Juegos Centroamericanos del Caribe en boliche.
0: Nosotros hacemos la pausa y al regreso tenemos que hablar de baloncesto aquí en Fiebre Bruce Radio Show.
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1: 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Tenemos que darle los buenos días aquí a Jonathan Betances, como cada martes y cada viernes aquí en Fiebre Cerro de Show.
3: Pero aplaude, pero aplaude.
4: Déjame cobrar tu cuarto, estás aquí.
1: Oye, oye, ¿está en contra?
3: Buenos días, señor Lenín. ¿Cómo te encuentra? ¿Bien? Toma.
5: Humilde, sumiso y mansueta.
3: La jo, como dice Panete. Hoy, como cada martes, como cada viernes, siempre será un placer y un honor compartir tribuna con cada uno de ustedes. Y este martes, señorita Jo.
1: Todavía no sé, no te sabré decir por...
3: Bueno, le voy a responder la pregunta al señor Lenín. Que,
1: exacto.
3: ¿Me la puedes repetir la pregunta?
5: No. Si usted no escuchó el programa ya, yo es un problema suyo.
3: Sí, yo le escuché, pero
5: quizás me la
3: pregunté.
5: No, o sea, hable el tema.
3: El ingeniero y creo que coronel, ¿verdad? Que es Uribe. Sí. Señor Rafael Uribe estuvo de visita en el primer partido de la final del BCN y en medio de la euforia de la entrevista él dijo que el BCN era
5: perdón, la mejor. Cero apellido, cero euforia, él lo dijo en la entrevista.
3: Claro,
5: pues ya vino usted a quererlo maquillar.
4: Sí.
3: El ingeniero él Uribe dice que BCN es la mejor liga del continente.
4: No. Él utilizó el eslogan de la liga. Orgulloso de estar en la liga más dura porque ese es su eslogan.
6: Sí, pero agregó el continente.
4: Bueno, pero lo que digo es la liga más dura.
3: Sí, pero está bien, esa es la opinión de él.
4: Pero utilizó el eslogan.
3: Y aquí nadie nunca ha dicho que no. Lo que hemos destacado, algunas cosas que ellos nos llevan a nosotros. Y lo que yo creo que todos los colegas dominicanos estamos de acuerdo es que tenemos mejor talento que ellos criollos, nativos. Mm. Pero después de ahí, esa liga tiene 100 años y nuestra liga solo tiene 20 añitos.
4: No, 96. O sea,
3: 96 y 100 es lo mismo casi. Aunque Adrián dijo... 99 son 100.
1: Cuidado.
4: No fue Adri. El que dijo eso la primera vez fue Angeuri Castillo.
3: Gracias, pero no, Adri lo dijo en estos días.
4: Sí, Adri lo replicó.
3: Tenemos un invitado especial esta mañana, el señor Alejandro Bretón, quien es encargado del 3x3, doliente del 3x3, de las personas que se han cargado una mochila enorme, pesadísima a sus hombros, lo que es la modalidad del 3x3, masculino y femenino en nuestra isla. Señor Alejandro Bretón.
1: Bienvenido a Fiebre Radio Show.
7: Bendiciones, buen día a todos. Gracias por la invitación al programa Don Deporte, alias La Roca. Destacar que no solamente yo, sino también Erika Jiménez como coordinadora ha estado detrás de todo esto que ha estado pasando con el baloncesto 3x3.
3: Alejandro, empezando de una vez, porque esto es breve. ¿Realmente tú esperabas que íbamos a ganar oro contra Puerto Rico en el 3x3... masculino en los pasados y recientes Juegos Centroamericanos y del Caribe?
7: Yo entiendo que sí, tuvimos una preparación muy fuerte para eso, o sea, venimos luchando siempre contra Puerto Rico, donde quiera que nos enfrentamos, siempre jugamos los partidos del torneo, pero en esta ocasión sabía que estábamos listos para ganar y Rainer como capitán se puso la capa, vamos a decirlo de esa manera, porque se entregó en cuerpo y alma en ese partido y fue el hombre de la causa.
3: Mi compañero David Terrero, antes de iniciar este bloque, dijo algo que me puso a mí mucho a pensar, y yo sé que muchos fanáticos también. David expuso sobre si en un futuro no muy lejano se puede hacer una liga 3x3 a nivel nacional. Ustedes han hablado del tema, ¿qué tú opinas sobre eso? Cuéntanos un poquito.
7: Eso está en planes. Gracias a Dios ahora los Juegos Centroamericanos nos van a ayudar bastante en esa parte, porque... ahora tenemos equipamiento deportivo de la disciplina que no teníamos anteriormente en las condiciones que están eso a nivel profesional. Entonces eso sí nos va a ayudar bastante a poder tener eso en mente. Lo hemos hablado años atrás, desde hace mucho. O sea, cuando yo entré a esto, estaba Rafael Faneite en el 3x3, y desde ese momento se hablaba de eso. Pero yo creo que estamos en el mejor momento. O sea, lo estamos demostrando no solamente con las medallas, sino con el nivel de montaje que hemos venido haciendo, y ahora con el equipamiento deportivo que nos quedan. Entonces, creo que estamos listos para la batalla y para que esa liga en algún momento nazca en un futuro no muy lejano.
8: Buenos días, hermano Alejandro. Un placer, David Terrero. ¿En qué etapa está? ¿En qué etapa de cocción está esa eventual liga profesional 3x3 de baloncesto?
7: Bueno, ¿qué te digo? Tenemos años haciendo mucho baloncesto 3x3 en el Cibao, principalmente. Por ejemplo, no es un secreto que La Vega fue que comenzó fuertemente a crecer el ranking nacional. El 3x3 funciona por ranking. A partir de ahí, San Francisco de Macorís, en Santiago, Bonao, Cotuí, han sido sede de lo que es el baloncesto 3x3 del ranking nacional. Entonces yo creo que no estamos muy lejos de comenzar esa liga, ya que también en Santo Domingo, en los últimos 6 meses, comenzamos una liga distrital, vamos a decirla así, de todo el Gran Santo Domingo también. Y creo que estamos bastante cerca de poder comenzar esa liga. Y sería una liga bastante chula, porque podríamos jugar en diferentes sedes, en diferentes lugares, pero no igual al 5x5, sino de que los equipos pueden viajar a cada ciudad y en un solo día hacer un evento en donde vayan subiendo su ranking y su posición nacional. O sea que es una liga que ya yo creo que prontamente va a ser una realidad.
8: Excelente. Muy bien. ¿Han hablado ustedes con el presidente de la federación como órgano rector del baloncesto a nivel nacional respecto a esto? Y quizás una orejita que nos puedas dar. ¿Cuál o cuáles jugadores reconocidos del 5x5 se le han acercado a ustedes para participar en esa eventual liga?
4: Alejandro, antes de que tú respondas, déjame decirle al señor David Terrero, que de ahorita dice como LeBron que aquí no se habla de él. Aquí dijimos que Juan Miguel Suero confirmó su participación con el 3x3. Ay. Y que no estuvo disponible para estos centroamericanos porque ha firmado un contrato en la Liga Uruguaya y está cargando algunos temas físicos que está trabajando en la temporada.
8: Ha jugado mucho el fantasma.
4: Pero para que usted sepa por dónde vamos.
7: Bueno, déjame hablar de la pregunta que le hizo sobre Uribe. Uribe ha estado 100% enfocado con nosotros en estos últimos 6 meses. Ha sido un apoyo grandísimo como federación. Incluso ahora en los Juegos Centroamericanos quedamos sorprendidos porque le dieron mucho enfoque al 3x3. Ellos son parte de esta medalla. Y con respecto a lo que dice Faneite, sí, hay jugadores como Juan Miguel Suero y unos cuantos más que quieren jugar.
3: Juan Guerrero.
4: No de mucha luz. Ahorita comienzan a llamar gente. Ahorita está la ronda llamando. Mira, después de eso. Llévate de mí.
8: No, pero en los 3x3 está ganando unos cuartos.
4: A Eusebio Suero lo llamo ahorita. No juegue ahí.
3: Cobra adelante.
4: Llévate de mí.
9: ¿Usted quiere cobrar por letra entonces?
4: No, a los jugadores.
9: Continúe expresándose, caballero.
7: No, pero oye, ¿cuál es el dato? El dato es que para hacer selecciones nacionales de baloncesto 3x3 hay que tener ranking, hay que jugar. O sea, por ejemplo, ahora viene el torneo AmeriCup en el mes de octubre, vamos a El Salvador. Entonces, para hacer selección nacional en el AmeriCup, tú tienes que estar mínimo en el top 10, 4 jugadores, y los otros 2 en el top 20 del país. Entonces, aunque queramos poner a Juan Guerrero, a Juan Miguel, a quien sea que quiera jugar, a Jonathan Bello, que ha estado bastante interesado, si no está en el ranking nacional, pues entonces no va a ser selección nacional, por más que uno quiera.
4: Tú sabes, Alejandro, lo que hacen, por ejemplo, los españoles, la selección española de baloncesto, y yo creo que,
3: joder, tío,
4: que podría ser, podría eso ser un referente para nosotros, lo están haciendo otras selecciones, en los entrenamientos, y bueno, eso lo hace la federación, pero fueron los propios jugadores que iniciaron con eso, Ricky Rubio, Marc Gasol en un momento. Ellos, en medio de las prácticas de la selección nacional, hacen mini torneos de 3x3 para acumular puntos.
8: Oye,
3: qué bien.
4: Y eso los va entrenando, sí, los va clasificando, le va dando puntos en el ranking, en medio de las prácticas, y entonces pueden optar para que si España, por ejemplo, clasificaba a una Copa del Mundo, ellos estaban entre los 10. Ellos estaban entre los 10, claro.
7: Exacto. Por ejemplo, ahora mismo Gerardo Suero, muchos hacen la pregunta que qué hacía en la selección nacional.
10: Para allá iba yo.
7: Pero está simple la respuesta. O sea, Gerardo tiene meses detrás de jugar baloncesto 3x3. Nosotros hicimos un campamento que duró 2 semanas con Lucas Carvalho, el ex entrenador de la selección de Brasil, que fue nuestro entrenador ahora. Uh-huh. No es la primera vez. La medalla que tuvimos de oro en Bolivarianos, él era nuestro entrenador. Entonces, en ese campamento jugamos mucho y él pudo subir su ranking y él luchó por un puesto. Entonces, al final, la decisión estaba entre él y otro jugador y la decisión la tomó Lucas Carvalho. Y
10: bien tomado.
7: Creo que fue lo mejor que nos pasó porque teníamos un tirador nato que hace mucho tiempo no teníamos la selección de 3x3.
3: Alejandro, ahora sí. Es muy bonito, en el femenino 3x3 oro, en el masculino oro. Ustedes le han ganado a Estados Unidos también en evento 3x3. Pero así yo quisiera que tú cuentes un poquito la lucha, si se puede decir, que usted y Elka han tenido para que lo apoyen, para que marcas se acerquen, y que esperamos que luego de este gran triunfo que ha tenido el 3x3, la cosa cambie. Pero cuéntanos un poquito sobre ese sacrificio que ustedes han tenido y esa lucha, como dicen en el barrio.
7: Mira, el 3x3 tiene en el país desde 2018, Rafael Fanente es testigo de eso, ya que fue parte fundamental del inicio de este baloncesto 3x3. Pero tenemos años luchando con esto. Muchas personas todavía no saben bien cómo funciona el baloncesto 3x3. El apoyo empresarial ha sido difícil a veces conseguirlo porque no creen tanto en el deporte. Uh-huh. Pero yo creo que con 20 medallas en apenas 8 años trabajando esta disciplina, yes, hemos dado la talla para eso. De esas 20 tenemos 5 medallas de oro. O sea que el baloncesto 3x3 se ha dado su fruto. Gracias a Dios estos Juegos Centroamericanos van a hacer que esto explote. Y con respecto, por ejemplo, al montaje de estos Juegos Centroamericanos, el que fue el sport manager de eso, yo fui el venue manager de esto, y tenemos 6 meses trabajando para que ese montaje quedara al nivel que quedó y para que esos jugadores tuvieran el nivel y la calidad para poder ganar esas medallas. O sea, son cosas que detrás de cámara no se ven, pero es un sacrificio muy grande, la verdad.
3: ¿Cómo le podemos cambiar la percepción al dominicano que no valora lo que es 3x3? Porque todavía vemos fanáticos en las redes comentando y también personas que manejan el micrófono que dicen, eso no es una medalla.
4: Hubo uno que dijo
3: eso
4: que, no es deporte. Hubo uno que dijo que esa medalla no tiene ningún mérito porque no fueron 5x5.
3: ¿Entiendes? ¿Cómo le podemos cambiar la percepción al dominicano sobre lo que es 3x3? Porque yo sé que los atletas que vienen de fuera acá a ustedes se la dan y los respetan muchísimo.
7: Claro. Bueno, yo diría que el 3x3 no tiene nada oculto. Es un evento, es un torneo, o vamos a decir un deporte casi 100% digital. Lo invito a que entren a la página de FIBA 3x3.com. Ahí van a poder ver todo lo que es el 3x3, la parada de World Tour. Ustedes ven a Adris de León jugando, representándonos fuera. Uh-huh. Ahora mismo, ayer estaba jugando en un challenger que ganó en la séptima posición. Y en la séptima posición el equipo ganó $10,000.
10: Uh-huh.
7: O sea, estamos hablando de que es un mundo donde hay mucho dinero, donde hay muchos eventos. Cada evento 5x5 internacional, hay 8 eventos de baloncesto 3x3.
5: Sí,
7: lo que pasa es que en América todavía no ha explotado lo suficiente.
5: Sí, Alejandro,
7: entiendo de que, sí.
5: Concluya para aportar algo ahí.
7: Yo entiendo que a nivel nacional ahora va a comenzar a explotar. La gente ya está comenzando a entender lo que es el baloncesto 3x3, pero esto ya es algo que FIBA lo tiene como su, ¿cómo le digo? Como el deporte de oro para ellos.
5: Mire, en ese aspecto, yo le voy a hacer un pequeño aporte, si usted me lo permite.
7: Claro.
5: Contrario a lo que se pueda decir o se ha dicho, en el aspecto negativo, yo creo que deben hacerlo los que quieren pues establecerlo, hacer un plan de trabajo, y es algo que es un rasgo atávico, lamentablemente, que tenemos en todo negocio. No usted, pasa con ligas de otro nivel, de otro deporte. Uh-huh. Le dejamos la cosa al de allá, que lo diga el otro. Yo creo que debe haber un capítulo dentro de eso que usted menciona, porque si hay mucho dinero, entonces tienen que hacer un capítulo de mercadearlo.
10: Sí, señor.
5: Darlo a conocer. Usted acaba de decir cosas aquí que son importantes: el nivel de los jugadores, que la FIBA,
10: la medalla,
5: el incentivo económico. Entonces trabajen en base a eso, háganse un plan de trabajo, de comunicación y de mercadeo, y como todo en la vida, les va a tomar tiempo. Pero si hablamos de lo positivo y si se buscan
11: comunicadores de peso ahí, porque tienen que buscarlo, tienen que buscar figuras. Yo no sé quién, pero tienen que buscar y trabajarlo. Entonces, le hacen un favor a la iniciativa. Porque a veces nosotros queremos dejar que la... Ah, no, hace un comentario fulano del programa y el otro allá. No, trabajen en campañas. Porque ustedes tienen... Ahora las redes sociales nos permiten, con la data, con la estadística, nos permiten trabajar con más inteligencia. Entonces, si hay tanta bonanza, como de hecho lo hay, y hay un tiene un peso y un valor, quítenle quiten esa etiqueta que tienen muchas personas y vendan lo bueno que tiene. Y al final la gente se va a interesar, porque eso estaba lleno ahí en el malecón.
4: Oh, full.
11: Y yo estuve en los Juegos Nacionales Escolares en San Francisco. Te lo sabes.
3: Claro que sí.
11: Y eso estaba lleno ahí con
3: sí,
11: estaban
3: jugando. Sí, el montaje bellísimo, el montaje.
11: Porque yo lo vi. Entonces tienen puntos positivos a favor. Trabajen en eso. Y denlo más a conocer. Porque si comienzan, lo primero es que el día que comiencen, ya tienen un punto de partida. Ya lo de atrás se quedó. Y van sumando en lo positivo. Ya tenemos 6 meses, 8 meses, 1 año trabajando en esto, y de repente eso va a estar lleno. Porque que el mercadeo es un concepto hasta que el producto está elaborado y terminado.
4: Constante. Gravy Vázquez, que es jugador de la NBA, estuvo en las graderías del malecón deportivo.
3: García también.
4: Tuvimos la oportunidad de almorzar juntos y Gravy me dijo...
3: ¿Quién pagó esa cuenta?
4: Gravy. Gravy me dijo...
8: As usual, como dirían los gris.
4: No, pero después yo lo invité a otro lado y pagué yo. En otro lado. Me invito a comer.
3: ¿Por qué tomas topa por ahora?
4: ¿O no? Ahora, Gravy me dijo a mí, yo no sabía que esto era tan apasionante. Él quedó loco con el 3x3. Él no lo había vivido la experiencia dentro del venio, Alejandro. Y fue tan tal que en un partido que perdió Venezuela en masculino, él me pidió permiso que lo acompañara, porque él no lo dejaba entrar porque no tenía el acceso al área de jugadores. Y se llevó a almorzar a todos los jugadores de Venezuela, porque él reconoció, a pesar de la derrota, el gran esfuerzo que hicieron. Otra cosa que quiero decir es que la selección de Nicaragua, durísimo, que le ganó a Venezuela y los eliminó.
8: Durísimo son.
4: Los venezolanos dijeron...
12: Guatemala.
4: Guatemala. Los venezolanos dijeron que la razón por la que los guatemaltecos le ganaron es porque ellos vinieron, Alejandro, a las 2 semanas...
12: Sí, así es.
4: De la concentración que tuvo el equipo dominicano aquí en el país.
13: Alejandro, mucho gusto. Fernando Ravelo de este lado. Felicidades primero que nada por el éxito que tuvieron.
12: Muchas gracias.
13: Yo te voy a decir algo. Yo me enganché con ese deporte. Yo no lo había visto así, de esa manera. Yo me puse a ver. Yo vi más partidos por televisión. Todo lo que pasaron, todo el momento que estaban 3x3, yo me quedaba viéndolo porque me apasionó la forma en que juegan, lo dinámico que es el juego, porque ahí tú no puedes perder un segundo. Exactamente. O sea, es que la bola tú la tiras, falla, sacas.
8: 10 minutos de funda.
13: Exacto. Es algo que me impresionó. Y yo creo que es una cosa que vimos, que tal vez dentro de la... Bueno, es un deporte 3x3, eso es un relajo. Oye, el desgaste físico, yo vi que esos muchachos terminaban cada partido.
4: Pregúntale a Gerardo.
13: Era muerto que estaban, acostados. Era listo que estaban. Eso es lo intenso que es.
8: Pero vea.
4: Háblanos de la preparación del equipo dominicano.
13: Exacto, ¿cómo se preparan para aguantar esa funda varios juegos el mismo día?
12: En esta ocasión nosotros trajimos por cuarta vez un campamento llamado Esteba Este, que es una idea del Elka Jiménez como coordinadora y de mi parte. En la primera ocasión vino el coach Dasha, que es el mejor entrenador del mundo. En la segunda vino Luca Carvalho, en la tercera regresó el coach Dasha. Y ahora vino Luca Carvalho de nuevo. Ahí estuvimos a Guatemala, en femenino y masculino, entrenando con nosotros por 2 semanas. En el malecón deportivo, con el sol, dándole con el salitre a las 9, a las 11 de la mañana.
4: Sí, no estaba el techo.
12: Eso es algo sin techo, exactamente. también tuvimos a la selección de Honduras. Entonces, cabe destacar lo que dice Rafael Faneite. Guatemala en su momento, hasta casi no elimina, señores. O sea, ellos venían ganando el partido completo contra nosotros en las semifinales. Y sacamos de atrás y ganamos, pero eso significa el nivel que tenemos. O sea, yo creo que lo que estamos haciendo es algo que hay que verlo. Y con lo que decía el querido comunicador, en el 3x3 ahora prontamente van a saber mucho de nosotros porque estamos trabajando esa parte de mercadeo. Estamos diciendo en público, pero La Roca está involucrada en eso. Él no dice nada porque él es de bajo perfil, pero ya lo voy a involucrar y lo voy a poner en el medio.
3: Alejandro,
8: está
11: la fundación está activa aquí.
3: Alejandro.
1: Usted me dice a mí, pellizca, pero ahí no pellizca.
4: Es honorífico. Y en el teleporte hay un chele.
8: Ah.
4: En el teleporte hay un chele.
11: Va a ver. Jay-Z, búscate unos bogos, ve al Medellín.
3: Mareo. Alejandro, para que las personas que nos escuchan entiendan un poquito.
11: Deje caer, profesor.
8: Orlando Méndez, compartan.
3: ¿Qué tan rankeado estamos en el 3x3 masculino y femenino a nivel de América? Y si tú quieres resaltar algún héroe anónimo que fue parte de este gran triunfo de ambas medallas.
12: Mira, a nivel de América ahora mismo estamos en la posición número 5 en masculino, número 7 en femenino. No estamos tan arriba como estuvimos anteriormente, y es por eso mismo que estamos hablando, es por falta de apoyo, porque ya el 3x3 a nivel local estamos al máximo, o sea, necesitamos jugar internacionalmente en paradas de World Tour y ciertos eventos que nos catapultan, pero estamos trabajando en esa parte para hacer ejemplo a partir de este mismo año ya. Y héroes anónimos, hay muchas personas, si comienzo a mencionar nombres son demasiados, pero destacar la labor de Luca Carvalho, que aunque sea brasileño, o sea, se entregó en cuerpo y alma por República Dominicana, sufría cada canasto, y sin él creo que esta medalla no hubiesen sido posible.
4: Mira, hay que decir, para quienes no lo saben, que Alejandro ha hecho hincapié en el tema de los World Tours. Cada evento tiene una valoración en cuanto a los puntos que da. Por ejemplo, República Dominicana todavía no ha ido a un World Tour, algo que los boricuas van varias veces al año. Entonces,
12: así es.
4: Para que usted tenga una idea, le voy a poner un ejemplo muy, muy simple. Si un equipo va a un evento del World Tour, los puntos que acumula es como si usted jugara 300 torneos en República Dominicana. Para que usted tenga una idea.
8: Oye.
4: Porque usted está jugando un torneo de más nivel que da mucho más puntos. Entonces, hay que masificar abajo, pero también hay que ir a los eventos grandes, y eso tiene un costo. Por ejemplo, hace años que hemos hablado, y Alejandro lo sabe, cuando yo fui parte de la comisión, de traer un challenge a República Dominicana, porque es imperante que República Dominicana se monte un torneo de alto nivel competitivo, pero para eso hay que pagar un fee de alrededor de $100,000, nada más el permiso de montarlo. Sin contar el montaje, entonces.
8: Bueno, esa, Billy.
4: Entonces, pero eso Puerto Rico lo monta cada rato.
3: Sí, vale.
4: Por eso que se necesita que el empresariado, el sector gubernamental, apoye este tipo de iniciativas para que los muchachos puedan tener esa oportunidad. Es más, yo me la voy a jugar aquí. Yo no sé si la gente sabe que la oportunidad de que el baloncesto vaya a los Juegos Olímpicos en 3x3 con relación al 5x5 es 80-20.
8: Da ese dato de nuevo.
4: Las probabilidades, si usted pone las dos disciplinas, las dos modalidades, que es como se llama, baloncesto y baloncesto 3x3, las posibilidades de que uno de los dos vaya a los Juegos Olímpicos es 80-20 a favor del baloncesto 3x3. 80-20. Y cuidado.
12: Sí.
8: A ese nivel.
4: Tan simple como
12: y yo... Aporto algo ahí, Fanita, lo que tú dices. Por ejemplo, Puerto Rico estaba jugando aquí en los Juegos Centroamericanos, pero tenían 4 jugadores jugando en una parada de un challenge.
4: Al mismo tiempo.
12: Entrada al World Tour.
4: Sí.
12: Y ahora mismo ellos tienen 8 jugadores en donde su Comité Olímpico Nacional se dio cuenta de eso que Rafael Fanita acaba de mencionar. Y todos ellos tienen una mensualidad. Son jugadores que ahora mismo están al 100% solamente jugando baloncesto 3x3.
8: Oye.
12: Buscando clasificar a los Juegos Olímpicos, porque no se clasifica igual que 5x5. Aquí se clasifica primero por ranking. Y luego del ranking, entonces tenemos un repechaje, que ahí el repechaje también es por ranking. Entonces, en pocas palabras, entre porteros lo que hay que jugar mucho a nivel internacional, y demostramos que estamos al nivel o más que el mismo Puerto Rico. Entonces, si tuviéramos el apoyo, nosotros fácilmente pudiéramos llegar a los Juegos Olímpicos.
3: Ese
12: lo que pasa es que necesitamos tener jugadores enfocados.
8: Proyecto 3x3, proyecto 3x3 de selección nacional y la liga profesional de 3x3.
3: Esa es
12: una
3: gran diferencia, porque... Por ejemplo, esos jugadores de Puerto Rico tienen un sueldo, como usted bien lo dice. No le van a decir que no a cualquier compromiso del 3x3.
4: La persona encargada del baloncesto 3x3 en Puerto Rico, yo pude conversar con él luego de la premiación. Y yo fui y le dije, hábleme del 3x3 en Puerto Rico. ¿Qué tenemos que hacer nosotros para estar al nivel de ustedes? Lo voy a decir textual como él me lo dijo.
8: Fuego, fuego.
4: Que Rafael Uribe entienda que tiene que meterle dinero al 3x3. Tan simple como eso. Que hay que meterle. Así me dijo, que Rafael Uribe entienda. Porque él es él es la cabeza de la federación.
8: El órgano.
4: Entienda que tiene que meterle dinero al baloncesto 3x3. Así me dijo. Y me dijo también que de los cuatro que vinieron de Puerto Rico, uno es jugador de élite de Puerto Rico. Los otros tres estaban en su primera participación con la selección de 3x3.
8: Que jugó con los Prados. Ángel Matías,
4: el caballo. Claro. Pero los otros tres están haciendo. O sea, ellos no trajeron a su equipo top. Su equipo top estaba buscando puntos en otro lado.
3: Buscando cuarto.
4: Y buscando dinero. Pero buscando puntos. Para la federación, para los jugadores, punto dinero. Para la federación es puntos. Para la federación es puntos.
7: Pero para apoyar a Faneite, para que entiendan, los Juegos Centroamericanos era como yo hacer un torneo en una esquina de un barrio aquí, en la plataforma de FIBA, en base a puntos. Entonces, creo que Puerto Rico dijo, espérate, yo tengo un torneo Challenger que me va a generar muchos puntos para los Juegos Olímpicos, yo no busco nada en los Juegos Centroamericanos.
10: Alejandro, por eso no, repite eso, tengo un lenguaje mayano para que el pueblo entienda, repite eso, por favor.
7: Mira, en baloncesto 3x3, por ejemplo, Puerto Rico prefiere mandar un equipo a la parada de World Tour de Challenger que tú vas jugando, no a los centroamericanos. ¿Por qué? Porque a los centroamericanos eso les genera como jugar un evento de 3x3 en una esquina, en un barrio. O sea, pero cuando, porque no está dentro del tour de lo que es el baloncesto 3x3. Entonces, le generaba, por ejemplo, nosotros ganamos campeón y a Geraldo Suero, a Rani y a los muchachos, le generó 300 puntos ranking.
11: Oye.
7: Pero en una parada Challenger, en primer lugar, te genera casi 70,000 puntos ranking.
1: ¡Ay, mi oye madre!
4: ¿Tú entiendes?
7: Entonces, ahí es que está la diferencia.
4: Hay que entender el concepto. Para los 3x3, lo dije hace un rato, antes de entrar Alejandro y entrar Jonathan, es una disciplina muy diferente, porque el ranking, uh-huh, el ranking es un ranking de plataforma, de puntos.
10: Un universo.
4: No es jugar por jugar. Yo quería que Jansen entendiera eso. No es jugar por jugar. No es de que masificar y que tengamos 300 esquinas jugando. Es que tenemos que hacer una inversión. Estructura. Hay una estructura. El concepto es muy diferente a lo que nosotros conocemos como competencia deportiva en sí.
11: Pero
4: hay un tema tecnológico.
11: Pero él mismo está hablando de hacer una liga. Es que tú primero masificas, Rafaelito, y después...
4: Pero yo hablé de masificar, pero masificar no es jugarlo. Es que entren esos puntos a la plataforma.
11: Pero perdón.
4: Si tú juegas 1,000 torneos y los puntos no entran a la plataforma, es como si tú no
11: hubieras jugado. Pero eso es un elemento...
4: Oye, no hiciste nada.
11: Está bien, pero eso... Ahora, ok, ¿cómo tú metes los puntos a la plataforma?
4: Tienes que jugar.
11: Ya, entonces ya, papá. Eso es lo que te estoy diciendo.
4: Pero lo más difícil... Porque es que se está jugando. Aquí se juega...

0: Bueno,
1: ahora quiero yo huevo, sí. Invítame.
0: Bueno,
1: perdón, ahí no se pelea, ¿verdad?
2: No se pelea. Vamos a invitar a los multi en la
1: vez. No.
2: A los multi en la vez.
1: Yo le escribí al señor aquí que se hizo el sueco con lo de Uribe, dobló por la quinta. Ahora que su opinión, que yo, ¿qué cabe? Bueno, entonces yo le di al señor aquí, quiero y dije, esto no, ya se acabó. Porque no se peleen, porque es un problema que tiene.
0: No, pero Bretón.
3: Vamos a montar uno en la charla.
0: Bretón, como todo el mundo anda pellizcando. No me dejes fuera.
4: ¡Oh! ¿Qué es eso? Pero también.
1: Ah, pero esto es pellico Radio Show. No.
4: Agradecemos la presencia, Gulavía, por vía telefónica de Alejandro Bretón, que estuvo dándonos cátedra del baloncesto 3x3 aquí en Fiebruces Radio Show. Adelante, Fernan.
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4: Pausa y volvemos.
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2: Están muy creativos los muchachos aquí en Fiebruces Radio Show.
3: Esos pellizcos son buenos.
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5: Pero que le dan pela a quién.
4: Los gigantes, que están chinchando, los gigantes.
5: Dicen que están chinchando al otro. De la NNB, campeones ahora, eso, recientemente.
4: Atención,
3: país. Perdón. Vamos a dejar eso para después. Vamos a hablar de NBA, que anunció su calendario. Ay, Dios, los Dios. Knicks y los Sixers. Los Lakers no van a estar el día inaugural.
4: Nueva York con San Antonio.
3: Nueva York con San Antonio.
4: Ay.
3: Entonces, ¿verdad? La NBA, el día de Navidad. Oh, ponga el orden aquí.
5: No, pero antes de eso.
3: Los pellizcos,
5: voy. La ex novia de Luca Doncic lo demandó por 50 millones.
6: La mamá de la mamá.

0: No, la pero ex es la, ¿qué?
1: No, pero no es la madre de sus hijos, de la hija.
2: De las dos hijas, la niña.
1: Que, 40 que se, para él y 10 para la niña.
3: Que se,
1: la,
3: lle, así, la, que se la llevó para Serbia, para Eslovenia.
1: Para estar con él.
2: Yo no entendí esa distribución. 40 para ella y 10 para las dos niñas.
1: A esos tigres le dan unos manazos sabrosos, ¿eh?
4: Sí, unos manazos sabrosos.
2: A Luca.
1: A Iman Chopper le dieron uno que todavía anda botando el tiempo.
0: Sí, pero eso no le duele ella, a Luca.
1: ¿Eh?
2: Dice uno por ahí que cuántos puntillas metió.
1: Bueno, que
2: pero que Luca tiene
1: Luca le metió
2: no tenía suerte porque también la madre cuando él iba iniciando su carrera registró la marca de él.
1: Luca le metió dos tiros de tres a ella.
4: ¿Qué les parece esas selecciones de la NBA? Sobre todo inaugurales el 20, ¿verdad, House?
2: Sí, sí. El 20, octubre 20.
4: El 20. Next, que me imagino que van ahí a subir su
0: su
4: asunto que ganamos ahí el cartelón.
0: No se lo van a dejar Rafael Fanate.
4: Exacto. Y contra los Sixers, los nuevos Sixers con LeBron
3: los odio
4: a la cabeza. Y el otro es Oklahoma y San Antonio.
2: No, pero primero, profesor, disculpe que interrumpo. Primero es Boston contra Detroit a las 3 de la tarde.
4: Es el primer día.
2: Sí. Okay. Luego el
3: sí, hay 5 partidos.
2: Filadelfia y Nueva York. Y más tarde Oklahoma y San Antonio. Eso es octubre 20. Bueno, la pregunta que usted dice, ¿qué nos parece? Adam Silver estaba un poco desesperado ya. LeBron, mi hijo, Rich Paul, ¿cuándo es que tú vas a firmar? Que necesito que el encargado del calendario tenga su vacación tranquila y pueda hacer su, y pueda confeccionar el calendario. Y nada, ahí está. Filadelfia estará en el día inaugural, prime time, también estará en el partido de Navidad. Filadelfia estará visitando Los Ángeles en el juego de Navidad. LeBron visitando su ex casa.
1: Muy bien.
2: De Los Ángeles.
3: Y enfrentando a su hijo.
1: Sí.
3: Ah,
1: sí,
3: métale el chisme.
2: Si es que sobrevive el hijo.
3: Sí, bueno, tiene un tema porque él está discutiendo un puesto con un dominicano.
2: Sí. Con Mañón.
3: Con Chris Mañón. Y Chris Mañón es mejor jugador 10 veces que Bronny James.
2: Sí, pero su apellido pesa.
3: Sí, pero ya su papá no está ahí. Y él gana mucho más dinero. Un bullado no.
2: 1.7, no.
1: Le dejó
3: casi 3 millones de dólares.
2: LeBron le dejó ese caramelo envenenado ahí a Los Ángeles.
1: Sí.
2: Pero es increíble un jugador de tanta edad. 24 temporadas sería esta, la número 24. Sí, y todavía LeBron sea punto de referencia. Wow, increíble la disciplina de LeBron. Lo saludable que se ha mantenido toda su carrera. No ha bajado el nivel. ¿Cuándo vamos a ver?
4: Y sigue siendo una figura atractiva en la liga.
2: Una pregunta.
4: Lo incluyen en el día inaugural y en Navidad.
2: ¿Todavía a nivel de rendimiento LeBron James es top 10 en la NBA?
3: No. En rendimiento no.
2: O sea, hay 10 jugadores mejores que LeBron ahora mismo en la NBA.
3: Sí.
1: Yo lo que te voy a decir una cosa. LeBron James será top 5 entre los armadores la próxima temporada.
2: Sí,
1: no habrán 5 armadores mejor que LeBron James en la temporada.
3: Olvídese, él no va a jugar, no es verdad que él va a jugar.
0: Perdón, dígame los 10 jugadores, maestro, que van por encima
3: no,
0: de
3: él. Usted quiere poner tarea. La tarea, te dejan que tú te vayas para tu casa y le entregues el otro día.
0: No,
3: quiere poner tarea que yo te la haga encima.
0: No, pero perdón.
1: Ey,
0: no,
1: examen sorpresa en el colegio. Si tú no estás preparado.
2: Examen
1: sorpresa.
0: Porque si usted lo dijo tan seguro y ese no lo dijo tan rápido, usted tiene que preguntar.
1: No,
4: pero es simple.
1: De lo Alonso de la Vega corrió los 100 metros ahí.
0: Sí, sí,
3: pero no, pero es simple.
1: Es el hermano mayor del Irangi.
3: Es simple. Sí. Hay una plataforma que se llama.
2: ¿Quién todavía LeBron en la actualidad?
3: Hay una plataforma que se llama Basketball Reference.
4: Yo no me atrevo a decir que hay 10 mejores que LeBron en la liga, ¿no?
3: Bueno, pero
2: entra
3: Basketball Reference y ya.
4: Yo no me atrevo a decir eso.
2: ¿Por
1: 10 mejores que él?
2: Por lo menos los primeros 5 son internacionales, lo sabemos todos.
4: No, pero tú.
2: Y algo de ahí.
4: No. Que LeBron tiene que ser top 10 de la liga, claro. LeBron es top 10 de la liga.
2: Hawaii.
4: Claro.
3: Él habló de rendimiento.
4: No.
1: Kerry.
4: No, el PG. ¿Y cuánto fue?
2: Kerry Durant está por encima de LeBron.
4: ¿Cuánto fue que él promedió el año pasado?
2: 20. Lo mismo de siempre.
1: 20 y pico.
4: Tú hacías lo mismo de siempre, hay que seguir discutiendo.
2: Ese tipo no lo ha bajado.
1: Ahí mismo.
0: ¿Pero quién, LeBron?
4: Claro.
0: 21 puntos.
1: Un poquito menos que su media. Cuatro, 5 puntos.
3: Pero 5 puntos no es un poquito.
2: Es mucho.
3: 5 puntos. 5 puntos.
1: Maestro, para la edad.
3: Pero, no, si usted me lo quiere justificar, es otra cosa. Ahora, no me diga que 5 puntos es poquito. Porque el que promedia, Bronny lo promedia 5 y gana 3 millones.
2: 20.9 promedió LeBron. 6 asistencias y 7
3: rebotes. Menos de 21.
1: Ah, usted está desconfiando de la
2: joven. No, no, no.
3: No, no, no. ¿Cómo es? Él confirmó.
4: No, no. No,
2: pero aquí hay un chimoteo de.
3: Ahora, lo que sí es destacable. Lo que sí es destacable.
4: Yo no saco a Bron del top 10.
2: ¿Qué hay aquí?
4: Yo no lo saco, yo no lo saco.
2: ¿Cómo? ¿El top 10?
4: No, no, no. El país,
5: yo estoy claro, pensando los jugadores que podrían.
2: Los primeros 5 son. Sin orden. Alexander, Luca, Gianni, Jockey y.
4: ¡Oh! Oh, y el de San Antonio.
2: Y Wembanyama.
4: Primero,
2: yo dije que los primeros
3: 5 son. ¿LeBron no es mejor que Anthony Edwards?
2: Sí. No.
4: No, no, no.
2: Va a 6, sigue. No es mejor que Kay Gunigan, el de.
1: Jaylen Brown.
2: Van 7. Jaylen Brown.
1: Maestro, ponga a Jalen Brown. Okay,
3: que no, está mejor que Taylor.
5: Brown y Taylor.
2: Sí, sí. Taylor un doble lesionado.
3: O sea, mejor que Brown no, pero mejor que Taylor.
5: No tuvo rendimiento.
1: Es que Taylor.
2: Pero Brown no es mejor que Taylor.
3: Te quemaste en el parcial maestro, rápido que lo pusieron.
1: Señores, ¿qué pasa?
2: Curry, o sea, LeBron la próxima
1: vez que el botón Celtics de Jalen Brown fue mejor que el botón Celtics de Jason Taylor.
2: Ahí hay 10 ya.
5: Pero el de Taylor ganó, el de Brown no pudo ganar.
1: Jalen Brown fue MVP en la final y en la final de conferencia.
2: Y Taylor fue líder en puntos y rebote y asistencia. Pero
1: ¿con cuáles porcentajes?
2: Y lo llevaron a la Olimpiada.
1: ¿Con cuáles porcentajes, líder? Dígame los porcentajes de Jason Taylor.
2: Fue líder en puntos, rebote y asistencia.
1: Pero ¿con cuáles?
2: ¿Sabe quién es líder en puntos de la pandemia para acá en playoff? Y tanto lo diría en rebote y asistencia. Jason Taylor.
1: ¿Pero con cuáles porcentajes, líder?
3: LeBron es mejor que Kawhi Leonard.
1: LeBron es mejor que
3: LeBron es mejor que Kawhi Leonard.
2: Es que Kawhi juega un día.
3: No, no, pero no, estamos hablando de jugadores.
2: No, no, no, porque Kawhi no juega todos los días.
0: No, pero estamos hablando de desempeño.
3: Pero Kawhi la temporada pasada.
1: Es que Kawhi un asaltado.
3: 65 partidos.
1: Kawhi un asaltado.
3: ¿Cuántos partidos jugó LeBron?
2: Kawhi.
3: ¿Cuántos partidos jugó LeBron?
2: Él no jugó. Pero mira, mencionamos, Rafaelito, mencionamos 10 aquí y posiblemente por encima de LeBron.
3: Van 10. ¿Cuántos jugó LeBron?
2: Yo no creo que sea total
0: 60.
3: Ok, Kawhi Leonard jugó más partidos, 5, como la cifra 5 para usted es poquita. Jugó 5 partidos más que LeBron el año pasado. Exacto. Usted dice que Kawhi no
2: juega. Yo no creo que sea. LeBron es mejor que Carl Towns en la actualidad.
3: ¿Es mejor que Jalen Bronze? Hay que gente que no tiene comparado.
1: LeBron no es mejor que LeBron. LeBron no es mejor que Carl Towns.
2: No, en la actualidad no. En la actualidad.
3: ¿LeBron es mejor que Donovan Mitchell?
4: LeBron es top 10.
2: Llevan 13 ya.
3: ¿LeBron es mejor que Donovan Mitchell?
4: LeBron es top 10.
2: Van 13 ya.
4: LeBron es top 10.
3: Pero le hemos mencionado 13.
4: LeBron
2: es mejor que Paolo Banchero.
4: LeBron es top 10.
2: Van 14. Es mucho talento. Es top 10.
3: Ahora, lo que sí es destacable es que a su edad él esté haciendo lo
2: que está haciendo. Este tipo de
3: debate. Que él esté en la conversación. Oye, olvídate si él está adentro o no, Jans. El hecho de que nosotros, un tipo con 24 años en la liga,
2: no, demasiado,
3: y
2: demasiado.
3: Más de 40 años, 42 va a cumplir, estemos, nada más que nos llegue a la cabeza meterlo en ese grupo, es un fenómeno.
4: La pregunta mía es la siguiente: si mandamos a Cunningham a los 76ers, ¿le daban el mismo matiz que le están dando los Sixers ahora? Sácale, LeBron.
2: A nivel publicitario, no.
4: No, no, no, yo no.
2: El rendimiento, yo
4: no,
2: creo
4: no,
2: que
4: no,
2: sí.
4: No, no, eso no es publicitario. Usted me entendió. No me mare, que yo el español mío es muy claro y yo no tengo vocero. Es una pregunta clara,
2: profesor. LeBron no es mejor que ese muchachito. Hoy no es lo mejor.
4: La pregunta a mí es la siguiente: ¿cuál otro que tú mandes a los Sixers le daba a ellos la proyección que se está dando de que ellos hacen eso en su conferencia?
2: Un Stephen Curry.
3: Mira, para.
1: Pero a ese lo pusieron delante de él en el top 10 ustedes. O sea, claro. Que. Pero tú has mencionado uno como de 500 jugadores en la NBA. No,
2: mencionamos 14 con relajito, mencionamos.
1: Pero maestro, mire, hay un
4: el asunto. El 5 al 7, yo te lo compro. Mira, pero que LeBron no es top 10.
3: Hay muchas estadísticas, mira, por ejemplo, para tú medirlo. Búscame, dame un segundo, Jonathan. Dame un segundo. Por ejemplo, tú buscas el porcentaje de uso del jugador. Uh-huh. Es una estadística. Tú buscas el win share del jugador. Tú buscas el block plus menos, que es la caja de más menos. Tú buscas la victoria sobre el jugador, el BORP, ¿verdad? Se llama. Victoria sobre el jugador reemplazo.
1: El BORP.
3: BORP. Tú lo buscas. Busca esa estadística y busca dónde está LeBron, que son las que miden la eficiencia de los jugadores. Búscalo en eficiencia, ve dónde
1: ahora,
3: está.
1: Ahora, yo lo que tengo es un concepto claro.
4: LeBron es top 10, 10, top 15.
1: Entonces. Mire, en la. Exacto. Por lo menos. Por lo
2: ahí
1: menos,
2: es más. En rendimiento.
3: Ahí es más.
1: Por lo menos en el baloncesto, señores. Yo tengo un concepto ahí un poquito diferente a la mayoría. Para yo considerar un jugador mejor que otro. No basta lo que haga uno solo en serie regular. Por eso yo no he considerado a James Harden, independientemente de sus 30 puntos, de sus 10 asistencias, mejor que Wayne.
4: Es que no fue mejor que

0: un jugador mejor que otro. No basta lo que haga uno solo en serie regular. Por eso yo no he considerado a James Harden, independientemente de sus 30 puntos, de sus 10 asistencias, mejor que...
1: ¿Que quién?
0: Que Wade.
1: Es que no fue mejor que

0: un jugador mejor que otro. No basta lo que haga uno solo en serie regular. Por eso yo no he considerado a James Harden, independientemente de sus 30 puntos, de sus 10 asistencias, mejor que... ¿Que Wayne? ¿Quién? Que Wade.
1: Es que no fue mejor que
2: otro de Houston a nosotros.
0: Al PNC, dentro de los top. Pero entonces, ¿cuántos de esos que están por, o que figuraron por encima de LeBron en cuanto a la eficiencia son mejores que él?
3: Bueno, pero es que la eficiencia
0: que
3: habla.
0: Pero ¿cómo usted lo mira? ¿Cómo es más grande que LeBron en
3: pero,
0: estatura?
3: Pregunto, pero ¿cómo usted lo mira? ¿Con los ojos o con la eficiencia?
0: Pero dime cuánto de esos que están ahí.
3: Con los ojos.
0: Pero dime cuánto de esos que están ahí son mejores que LeBron.
3: ¿En base a qué?
0: En base a la realidad.
3: ¿A la estadística?
0: A la realidad,
3: maestro. ¿Pero cuál es la realidad?
0: Pero es que la realidad. Ok, coge a uno para construir tu equipo. ¿Donovan Clinton o LeBron James?
3: Donovan Clinton.
0: Maldita sea.
3: No, maldita sea, no.
1: Yo te pregunto, ¿LeBron es todavía en tu ranking? LeBron está bien.
0: Pero
1: yo creo que si tú dices con quién tú te quedas en un momento determinado, tú coges a Bron.
3: Sin embargo, atrás del 20 no hay otro que también podíamos hacer lo mismo.
4: ¿Usted no es Bron Boy?
3: No, está loco. Respete al maestro.
1: Yo vuelvo a los Lakers este año y yo me
3: pero ese hombre se
0: encoa.
3: Ese hombre se encoa aquí.
1: Pero feliz. Eso no es nada nuevo.
5: Con paz.
3: Oye, pero hay otros, basado en eso.
1: Yo pensé que Luca estaba ahí todavía.
3: Hay otros.
1: Y entonces ahora Luca, ya Luca se dañó.
5: Team Popia.
0: No, sí, no, Luca, son los otros.
3: Oye, no, pero Lakers no tiene un mal equipo. Lakers tiene un muy buen grupo.
1: Tranquilo.
3: Ellos por la salida de LeBron, con esos chelitos, 50 y pico millones de dólares que tenían disponibles. Pero oye, por ejemplo, después del 20 que está LeBron, yo te voy a mencionar un par.
1: Le vamos a mandar el hijo para allá pronto.
0: No,
1: para allá.
0: No,
5: está
0: no.
5: Casi ahí. Eso.
3: Te voy a mencionar unos cuantos que están después del 20, después de LeBron. Para que tú veas cómo te la suena. Devin Booker. Denny Adilla.
5: De Podan.
3: Austin Reeves.
5: La mamba blanca.
3: Jalen Brunson.
0: El duende. Y es verdad que Donovan Clinton es mejor que eso.
3: Bueno, dice la estadística.
0: Pero, no, olvídate de LeBron.
3: Hermano, mira el deporte.
0: Jalen Brunson o Donovan Clinton.
3: Hermano, en el deporte, escucha.
0: Pero Jalen Brunson pero o Donovan Clinton.
3: ¿O va a repetir?
0: No, no, que es que eso es un espejismo. Okay.
3: No, espejismo no.
0: Ahora está usted como los inexpertos.
3: Mire, para que usted no desinforme, en el deporte todo se mide.
0: Ajá,
3: pero déjeme hablar.
0: Hasta la estatura, claro.
1: Sí, pero es que yo creo que pasó
3: en el deporte,
1: un equipo.
3: Todo se mide.
1: Tú dices, dame al viejito, ven, aunque sea top 30, dámelo, ven, que yo con él he hecho el play.
0: Pero es que no es verdad que Donovan Clinton es mejor
3: Pero la estadística dice otra cosa. Usted puede decir lo que usted quiera. Ahora, la eficiencia de la liga dice cuáles son los. Y él está en el 20, hermano.
0: Ok.
3: Y Jalen Brunson, que todo el mundo lo tiene como mejor que él, está en el 24.
0: Devin Booker no es mejor jugador que el Donovan Vaina ese.
3: Yo no sé, hermano, la estadística que habla.
0: Usted no sabe, no, porque usted está. Usted
3: bueno,
0: está
3: la estadística dice que, la estadística dice que no. Los ojos suyos dicen una cosa, pero la estadística dice otra.
0: No, los suyos son.
3: No, la estadística.
5: La realidad
1: es que el LeBron es top 15.
5: Pues posiblemente, hay que estudiarlo, pero todo tiene 9. Y Carl Towns está por encima de LeBron hoy en día. Hoy en día, Carl Anthony Towns está por encima de LeBron James.
3: Eso es eficiencia.
5: Y
3: atiende
5: LeBron
3: ahora.
5: Usted, lamentablemente.
3: Atiende ahora, eso es eficiencia, ¿verdad? En Winchair, vamos a buscar dónde está LeBron en Winchair.
5: ¿Y para usted, LeBron es el top 10?
4: No, yo soy la host aquí.
5: Pero
4: no,
5: siempre
4: a mí no me venga a tirar gancho. Miren, ustedes que deben de opinar al respecto. A mí no me pregunten.
3: Mira, en Winchair.
5: Tú estás como soñando.
4: No te has soñado.
5: Así mismo, como debe de ser.
4: Oh, pero ven acá. Y ese killing que me quiere tirar a mí.
5: Te he respondido 4 veces. Te he preguntado 4 veces. LeBron es todo tiempo para ti.
0: Puede ser.
5: Oye.
0: Puede ser.
5: Puede ser. Un cronista, Dios mío. Puede ser.
0: Ah, bueno.
5: No, es sí o no. Y ya. En la Biblia. Dicen que no, el tibio no existe.
0: O sea, se perdió el hombre.
5: Frío o caliente.
0: Se perdió el hombre.
5: ¿Por qué?
3: El Winchair.
4: No dice que no existe, dice que Dios aborrece.
5: Lo aborrece.
3: El Winchair.
4: No, pero tiene que documentarse un poquito.

0: estadística. La gente entendió.
1: Porque
2: es con estadística.
1: Es con estadística que se habla. No es que. ¿Qué tú crees? No, no, no es la estadística que habla. En Winchester, la temporada pasada, LeBron fue 70 de la liga.
3: Y hay 70.
1: No, que yo no sé si hay 70 o 1000.
3: Ya va por el lugar 70.
1: Hermano, no. Ey, mírame, es la estadística. Te voy a seguir buscando. Espérate, que yo sí estoy haciendo tarea. No con los ojos como usted.
2: En lo que Rafaelito busca, sigue buscando los datos de LeBron. Mañana se inaugura el superior de Abasado, de la provincia.
1: ¿Qué pasó? No, el superior femenino.
2: Sí, superior femenino de Abasado, con 4 franquicias, dedicado a la señorita
1: Gloria Reyes. Señora.
3: Secretaria del PRM.
2: Claro, pero lo que tenemos confianza con ella, le ponemos
0: señorita.
2: No, señorita,
0: está bien, señorita.
2: Claro.
0: Está perfecto.
2: Bueno, la vaina es, tirame.
1: Me estoy quitando lo que me está haciendo David contigo.
2: Abasado, profesor, segundo torneo superior de la provincia.
1: Muy bien.
2: Femenina.
1: Lástima que son los 4 equipos. Lástima que son los 4 equipos.
0: ¿En qué está el niño que le dieron el tiro? Aquí tenemos que informar.
2: Está en su casa, gracias.
0: ¿Qué fue lo que pasó ahí? Porque no hemos dicho qué fue lo que pasó ahí.
2: Lastimosamente, un torneo urbano o barrial, como dicen, en el sector de Villa Carmen, Santo Domingo Este. Eso por allá, por la Charle de Gol. En una final entre Cancino y Villa Carmen. Se armó un pequeño conato de pleito, donde las cosas salieron de control.
0: Qué cosa.
2: Y un caballero, se puede decir que no fue de manera intencional, pero ocurrió.
1: Bueno, disparó. Que no debió hacerlo.
2: Según sus palabras, se le zafó un disparo. Ah. Que él lo dijo en vivo, en una entrevista donde fue a ¿cómo dice esa palabra? A entregarse para pagar por sus hechos. Se le pegó un disparo en creo que fue en el hombro izquierdo.
0: Dios
2: a un mío. Jovencito. Incluso el jovencito es hijo de un amigo mío, Carlos, cariñosamente Tonto, que jugaba también baloncesto.
3: ¿De qué edad?
2: Creo que tiene 12 o 3.
0: Qué cosa.
2: Wow. Y es una máquina jugando basquetbol.
1: Ojalá que eso no la fue.
2: Una máquina.
0: Pero fue, le impactó, lo rozó, le despertó.
2: Dicen que fue roce. Yo no le he escrito a él porque me imagino que tiene que llenar el teléfono. Dicen que fue roce. Otros dicen que fue que entró y salió. Lo importante es que está en su casa, el jovencito.
0: Qué bueno.
2: Había otro caballero que salió herido también. Padre de uno, de un ex jugador. De Carlos, cariñosamente Bebetón. Ya me dicen que está fuera de peligro también.
1: Pero creo que eso fue por arma blanca.
2: Sí.
1: Ese fue por, o sea, además del disparo. Y mira, yo quiero tocar un tema. Excúsame, Roca, que lo toque.
0: Dios mío.
1: Las asociaciones y la federación tienen que comenzar a poner el ojo a esos torneos. En esos torneos se está dando un caso que es muy grave. Y lo toqué ayer en Curuzibaqui y lo voy a tocar aquí. Y es el tema de las apuestas informales en las gradas. No van a joder el basquetbol con las apuestas en las gradas. Tipos que no son fanáticos de equipo, que no son fanáticos de jugadores, que van con 100,000 pesos, con 20,000 pesos, con 30,000 pesos, a eso que van. No van a apoyar jugadores, ni apoyar equipo, ni apoyar torneo, ni apoyar nada. Van a apostar porque son ludópatas. Entonces, los organismos que tienen que regir primero las apuestas. Porque esto no tiene que ver nada con basquetbol. Esos tipos no tienen que ver nada con basquetbol, porque esos tipos no son basquetbolistas. No son los equipos, ni los jugadores que están apostando, ni los organizadores de los torneos. Son gente que van a esos sitios, a eso, a buscar otro que sabe que van, porque ellos se conocen todos. Para decir, yo voy 50,000 pesos a fulano, 20,000.
2: Ni siquiera saben el nombre del jugador. Yo voy al rojo, yo voy al azul.
1: Sí. Entonces, los organismos, tienen la fiscalía, lo que rigen, qué sé yo, Hacienda, no sé quién es que rige las apuestas. Las apuestas ilegales e informales. Tienen que ponerle el ojo a eso. Y las autoridades del basquetbol. Eso hay que erradicarlo. Porque esa gente que no son del basquetbol no están dañando el basquetbol a lo que sí somos de basquetbol. Todo eso lío que ustedes que se arman. Que dicen que el basquetbol. No es el basquetbol. El basquetbol no tiene problema. Los jugadores no pelean entre ellos. Esos casos muy esporádicos. Los problemas vienen desde la grada. Con una llamada de un árbitro, con que yo no estoy de acuerdo con que tú hiciste, dijiste tal cosa y tú y yo estamos en contra, con que yo perdí y comenzaron a darme cuerda. Por ahí comienzan los problemas.
0: Eviten una desgracia.
1: Y eviten que, por ejemplo, el patrocinador que quiera apoyar el 3x3, que lo estamos pidiendo aquí, vea un lío que no tiene que ver nada con basquetbol, que son dos tipos en la grada, por estar con su apostadera, no quiere entrar al basquetbol porque confunde lo que está pasando en una gradería, lo que es. Mira, lo que apoyaron no son basquetbolistas.
3: Increíble.
1: Los dos que recibieron no son vaquebolistas.
2: El
1: que
2: disparó no vaquebolistas. Estaba bonito el torneo. Estaba muy duro el torneo.
4: Probablemente, si ese día hablamos antes, yo voy para que usted vea.
1: Entonces,
4: probablemente.
1: A los comience las asociaciones a quitar avales, como hizo San Pedro, que es más grande. Con un torneo. La asociación de San Pedro Macorís quita un aval.
2: La pregunta es: ¿cómo podemos controlar eso? Hablando así.
1: No, pero tiene que ser las autoridades.
0: Pues tenemos que controlarlo.
1: Tiene que ser. ¿Cómo que cómo?
0: El que organiza el torneo tiene que.
2: Pero a veces no se dan cuenta con ese torneo. Porque son dos fanáticos que van normal. Y dice: yo voy al blanco. Ah, yo voy al rojo.
1: Sí, es un pego. Es el organismo.
2: Es difícil.
1: No, son los organismos.
4: ¿Cómo encontraron al del agua? No se quiere, se puede. Porque son de ahí, no son de lejos. Son de ahí. Alguien sabe.
1: Eso es que, y hacer un ejemplo, es que tú tienes que hacer un ejemplo con uno. Es un ejemplo contundente.
5: Y a ese grado debieron hacerlo público para que viera todo el mundo.
1: Eso es importante. Claro, hermano.
4: Eso es importante.
5: Para sacarlo de todos los estadios que quieran en su vida sacarlo.
4: Con eso, porque se te puede dañar el torneo. Mira, ahí ya hay gente herida. Pudo haber sido peor.
2: Gracias a Dios no pasó.
4: No debe ser.
1: Sí, pero ya le quitaron el aval al torneo. Un torneo que estaba bonito.
2: Ah, muy bonito.
1: Ya le quitaron el aval, ya
4: no se puede jugar. Por el bolsillo, tú tomas las condiciones. Tú lo que estás ahí.
1: Lebron es 28 la temporada pasada en victoria sobre el jugador.
4: Señor. O sea, yo. Mi tema no es que haya 30 mejor que él. Mi tema es que si yo voy a decir, quiero esto, yo no veo como que hay 15, 18, 17 que me hagan a mí no coger a LeBron.
2: Pero 10, 10 hay.
4: Porque amor no quita conocimiento. Sí. No, es que si hay 10, yo cojo uno, yo
6: lo
4: veo.
6: Pero se nos fue el 10 LeBron. No, y yo quería preguntarle a ustedes.
4: No, perdóname, host, porque es el mío. Yo estoy dando del mío. Perdón, sí, es mío. Yo estoy dando una opinión.
1: Sí, sí.
4: El mío.
1: Es válida.
4: El mío. Si a mí me dicen, Jansen, tú tienes, hay 10 que tú lo pones por encima de él en un equipo que tú quieras competir este año. Yo digo, esa es mi opinión.
1: ¿Cuál la pregunta?
6: Se nos fue el día y yo quería saber la opinión de ustedes con relación a Royce White y Enes Kanter. Y no me hablaron de ese tema, pero.
5: A la próxima.
1: No, pero en dos palabras yo te lo resumo.
6: ¿Qué?
1: Dos bandidos.
2: Bandidos.
4: Dos bandidas.
6: Nos vemos mañana aquí por Ultra 93.
1: Como esto va a querer.
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2: 12:05. Viento sopla. Pude ver por allí que en el pronóstico cosas buenas van a empezar a pasar en los próximos días. Así que prepárate, porque te lo estoy advirtiendo. Polvo sahariano más lluvia, una combinación perfecta para que a usted automáticamente le cambien el apellido. Si es Vanessa, le van a decir Vanessa Agripina. Si es Héctor, le van a decir Héctor Agripino. Automáticamente le cambian el nombre y la gente...

0: Pepe. No sé si lo sabías. El locutor que mejor y más lindo habla, Bienvenidos al segundo día de semana. Lastimosamente, un asalto aquí en la plaza. Atención a la feligresía. Cuando usted entra a una plaza, tenga mucho cuidado la postura del bolso. Tenga mucho cuidado cómo usted anda con la cartera. Tenga mucho cuidado con el teléfono móvil, dónde lo saca. En una plaza, con entrada y salida. Los motoristas, los ladrones, aprovechan ese momento de descuido, le arrebatan todo y se van. Así que mucho cuidadito. Acá en la plaza, lastimosamente, una dama allá abajo en el parqueo vino el pan, entró, fue y se fue con su... Me parece que le llevó el bulto. Nosotros no invocamos acá la violencia, pero sabemos que Dios es muy bueno. Sabemos que Dios se la cobra. Y esperemos en sí que Dios se la cobre, Pero a todo el mundazo, el que no trabaja, el que anda haciendo las cosas malas, que Dios se la cobre. Incluso al otro tipo que se la cobre. ¡Qué barbaridad! ¡No puede ser! ¡Madre mía! Acaba de pasar hace poco. ¿Qué más da? ¡Entretenimiento! 12 a 8. Arranca el desestrés de la tarde. My name is Luigi Nick, tu Dionisio. A ver, arriba. Arriba.
1: Buenas tardes, maestro. Bendiciones.
0: Bendiciones para ti desde lo alto.
2: Mi maestro.
3: Buenas tardes, maestro. Vete solta que pica.
0: Prepárate porque vamos a tener lluvia. Liberando tu alma en este preciso momento y conectando. Oh yeah. Vamos a empezar a saludar a la feligresía. Oh wow.
4: A propósito de que todos los días no son iguales, el día de hoy es un día especial. Un día en el que nuestro maestro está activo, maestro, siempre puntual. Mi maestro, aquí estamos, tribuneros. Siempre le espera, maestro. Siempre positivo con el mejor.
0: Sí, porque el mejor es cualquiera. Yo soy el mejor. Maestro.
5: Maestro, buenas tardes, maestro. ¿Cómo está usted, maestro?
0: Blanco.
5: Ya estoy por aquí, maestro.
0: ¿Ah, sí?
5: ¿Dónde está? Ya llegué, maestro. Estaba perdido un par de semanas.
0: Pero niño. Oh, yeah.
6: Buenas tardes, mi semidioso olímpico.
0: Sí,
6: buenas tardes.
0: Sí, aquí está su Dionisio.
6: Con la vibra al 100, hoy,
0: yeah,
6: con
0: man.
6: La vibra al 100.
0: Yes, sir.
6: Con la mejor emisora, con el mejor maestro.
0: Sí, sí, sí, sí, sí, sí, sí, sí, sí. Hola, nena.
7: Buenas tardes, mi maestro. Y en la casita, tranquila, quieta, bendecida por el señor ángel en la casa.
0: Ay, pero... Ella le da como el cantadito. No sé si le gusta el cantadito.
8: Buenas tardes, maestro. Buenas tardes, tribuna. Llegó el mejor. Porque el mejor
0: es cualquiera. Sí, claro. Amigablemente.
9: Mejor.
0: Sí, sí, sí, sí, sí, sí, sí.

0: Ya son las 2:01.
1: Falso.
0: Parece.
1: Silencio. ¿Cómo va a ser? Empecé puntual. Empecé puntual, maestro. ¿Sí?
0: ¿Dónde que anda?
1: Silencio. Silencio. ¿Cómo vas, Bruno? ¿Qué es insolencia? Mereces el desterrado del Olimpo. A ver.
0: ¿A quién que le debes? Explícame. No ha aparecido.

0: temprano hoy a la emisora, llego temprano.
1: ¿Cómo que llegué hoy temprano?
2: Vale ahí, raquiñoso.
1: ¿Cómo que llegó hoy temprano?
3: Yolanda, Yolanda.
1: ¿Me está diciendo que soy impuntual?
2: Vale ahí, raquiñoso.
4: Maestro, mi maestro, Rudy de este lado.
1: Maestro, ¿cómo es ese que...?
2: Vale ahí, raquiñoso.
1: No, pero caíste. Santísimo, pero...
5: Saludos, saludos, buenas tardes a la tribuna.
1: No, pero...
5: Saludos a mi Dionisio.
1: Maestro.
5: A nuestro Freddy Mercury de la radio.
1: Maestro.
5: Dominicana, a nuestro Jace Bond.
1: Así que se saluda con todos los títulos. Así que se saluda. ¿Pero cómo decir que estoy puntual, que llegue puntual?
2: Vale ahí, raquiñoso.
5: El locutor que es más lindo y mejor habla.
1: Así que se saluda. Así que se saluda al aire.
4: El maestro ni saluda a la tribuna vieja. Ya es lo que quiere gente nueva. Yo me voy a quitar de aquí.
2: Vale ahí, raquiñoso.
1: Pero un acto vandálico.
6: Eso es una ofensa, la impuntualidad, no, pues, eso es algo de los mortales.
1: Claro, totalmente, totalmente. Un dios olímpico nunca llega tarde, nunca, nunca, nunca, nunca. Ey, que la que hay, Prince.
7: Y aún no me atrevo, dame una señal para perder el miedo.
8: Maestro, pero todos los oyentes se están como equivocando con usted hoy. Hoy llegó temprano. ¿Qué pasó, Álvaro?
1: No, una falta olímpica.
8: Ubíquese, maestro.
1: Pero maestro, para ellos.
2: Vale ahí, raquiñoso.
1: Hombre, el ser humano más puntual que existe en esta tierra.

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1: ¿Aló?
2: Hola, bebé.

0: Dice mi Dios, lo más exclusivo que tiene la radio. Lo más exclusivo, se está nublando ya, dice mi Dios, ya está por caer un poco de agua.
1: Maestro, son gente terrenal y no van a entender el sistema olímpico.
2: Maestro, recuerde la canción con la que debe empezar, maestro. Recuerde la canción con la que debe empezar siempre.
3: Buenas tardes, maestro. Buenas tardes, tribuna. Ay, maestro, está puntual, que es lo que están atacando. Maestro llegó puntual. Maestro, vio al hombre más buen mozo de República Dominicana, maestro.
4: Ay, mi madre.
3: Maestro, esto se jodió.
4: Insostenible. Insostenible. Madre mía.
5: Hey, ¿qué pasó ahí? ¿Qué pasó ahí? ¿Cómo raquillo? Explícame. Sí, cuidado.
4: Oh, pero usted dijo que yo llegué temprano hoy.
6: Va de ahí, raquiñoso.
4: Santísimo, pero ¿cómo usted va a venir? ¿Qué?
6: Va de ahí, no. Raquiñoso.
4: No, mijo. No. Yo siempre estoy puntual. Siempre.
7: Maestro, estamos activos en la carretera de Mendoza.
4: Carretera de Mendoza, 1229. Probabilidad de precipitaciones, esto se va a poner muy interesante. Tienen por allí unas vaguaditas que van a dejar un poquito de frescura, pero también van a traer con ella el mosquito. Bueno, el mosquito es algo populacho, Donde yo habito, nada de mosquitos. Yo nunca he visto un mosquito donde yo habito. Lo que pasa es que lo conozco por las fotografías y demás. Yo nunca he visto un mosquito en vivo así de cerca. No. Nunca en mi vida. Nunca he visto un mosquito de cerca.
8: Pero mi maestro. Qué honor escuchar sus voz.
4: Que sepa que es un honor. Porque honor es otra cosa. Honor es otra cosa. Él tiene un honor, mi pequeño maestro.
8: Se limpian mis oídos, wow, maestro, wow. Esta tarde.
4: Maestro.
8: Muchas bendiciones, maestro. Maestro, a la tribuna.
4: Maestro, también para mí es un honor poder escucharlo, mi pequeño niño. A ver.
8: Papá Dios me lo bendiga, amén. Cada día más.
4: Amén.
8: Muchas
4: amén.
8: Bendiciones.
4: Sí. Mi pequeño maestro. En breve, una canción para ti.
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0: Tribuna está muy pendiente a usted, mi sensei.
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0: Maestro, tengo algo exótico, exótico para comer. Y usted se va el paladar, el paladar.
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0: concentrado. Disguste la comida, maestro. Tírele el líquido, tírele el líquido.
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0: Maestro, maestro, buenas tardes, bendiciones, bendiciones, provecho para usted, maestro. Cuente, maestro, de qué me perdí, que ahora fue que aparecí, maestro.
1: ¿Ah, sí? Bueno, pues está bien, mijo. Has aparecido a muy buena hora. La miré allá. Saludamos a Mireya que está con nosotros. Vamos a saludar al maestro Jiménez que anda por allí. Vamos a saludar a Cristian que está con nosotros. Ana también está con nosotros. Por cierto. Mire, aquí me acaba de compartir alguien un plato hermoso, ese plato es lindo, pero fue tan cruel que buscó una fotografía por ahí y me ha mandado el plato de lo que él va a comer hoy. Qué cosa tan... Mire, ¿cómo cree usted que pudiese engañar a un dios olímpico? No, usted no puede engañar a un dios olímpico, mi hijo. No, a un dios olímpico no se engaña. Ha buscado una fotografía, maestro, mire, este es el manjar que yo veo, esto es lo exótico que yo veo. Maestro, no. Ahora, si fuera como mi pequeño niño, mire acá. Este es un plato real realmente de alguien que lo preparó él, un plato real, no una fotografía, por favor. ¿Y cómo va a ser? No.
2: No te has perdido de nada.
3: Estate
2: tranquilo.
1: Maestro.
2: No. Mándeme esa foto maestro, para depurar.
1: Maestro, mire, ese plato es real. Ese es real. Pero aquí apareció un populacho intentando engañar a un dios olímpico, pero santísimo. ¿Cómo va a ser?
4: Maestro,
1: no,
4: buenas tardes,
1: no,
4: tribuna.
1: No.
4: Tengo una amiga con palanca que quiere pertenecer a la tribuna y también quiere pertenecer a su team de locución.
1: Una amiga con palanca.
4: Para agarrarle el micrófono, maestro. Yo no entiendo esa parte ahí. Explíqueme, tribuna.
1: Maestro, vamos a dejar el número telefónico. Ahí está, le dejé el número telefónico, en el caso hipotético que le interese, ¿no? Las clases de locución. Ahí ya se lo dejé.
5: Buenas maestro. Buenas tardes, maestro.
1: Mire, ese es un plato real,
5: mándame
1: ese.
5: Mándame esa foto, maestro.
1: Ese es un...
5: Ay, mi madre.
1: Maestro, ese es un plato real, pero un pan acá acaba de enviarme un plato de esos que aparecen por allí. Pero maestro, si usted se come ese plato así, usted se enferma del estómago, usted populacho, no.
2: Mándale la foto de ese impostor.
1: Mire, ese, el plato que estoy compartiendo ahora es un plato real. Real.
4: Ese es real. Ese plato fue el concón de diciembre, sí. Con el pollo que hicieron.
1: No. No, ese plato. Ese plato está bonito. No, ese plato está bonito. No, ese está bonito. Mire ese. Ese está bonito. Ese es real, ese plato. Ese es real. Ahora yo le voy a compartir.
2: Maestro, mis amigos.
1: No.
2: Casi lloviendo.
1: Pero relajarme así,
2: y
1: ¿no?
2: Y vamos a traer agua por las Américas. El cielo.
1: Maestro.
6: Maestro, buenas tardes. Bendiciones. Maestro. Le voy a decir la verdad, yo trabajo en una compañía, maestro, tengo que andar todos los días en un camión. Y cuando tengo pedido aquí de Santo Domingo, yo ando feliz de la vida, porque usted es el único que le alegra la vida
1: a
6: uno
1: en esta emisora. Wow. Toda Rumania te aplaude, mi hijo, ¿eh? Por esa nota de voz tan hermosa, ¿eh? Toda Rumania de pies. Oh, yeah. Maestro, ese plato es real. Flaco, ese plato es real.
7: Cuando tú tengas tiempo, ponme la canción de Otaku.
1: Madre mía.
7: Maestro, déjame ver ese plato.
1: Ese plato es real, ese es real.
7: ¿De qué te compone ese dicho ese plato?
1: No, ese plato es real. Ahora yo le voy a compartir el plato que me envió un populacho. Que ese es el manjar que se va a comer hoy. Maestro, es una fotografía, mi hijo. ¡Santísimo!
8: Maestro,
1: ¿pero cómo?
8: Ciudad Juan Bosch, cayéndose el mundo.
1: Ciudad Juan Bosch, lluvia. Pero este populacho, ¿cómo cree este populacho que va a engañar a un dios olímpico diciendo que va a comer? No, maestro, usted lo que... No.
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3: Juegos Olímpicos, mande ese plato, esa imagen. Mande esa imagen para verla, para depurarlo.

0: Ok, ese es real. ¿Y cuál es el falsificado?
1: Maestro, mándalo, maestro. Mande el plato real, el plato que se va a comer.
2: Oh, Grady. Ay, Grady, discúlpame, pero este plato está, se ve lindo, Grady.
3: Maestro, es un arroz calentado. Y eso es lo que quedaron de un guasimoto que le y esa carne comprada por la calle
4: atravesada. 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
5: Mía. Ay, ojo, que no se hacen los ciegos, porque las paredes no solo tienen oídos, ¿viste? También tienen bembas.

0: esto es lo que se llama un plato de centro, un plato olímpico, un plato que se puede comer con los ojos cerrados. Disguste la comida, maestro. Tírele el líquido, tírele el líquido.
1: Él entra, busca una fotografía. Él entra, busca una fotografía, creyendo que va a engañar a un dios olímpico. Creyendo que va a engañar a un dios olímpico. No, maestro.
2: Pero que mi hermano Luis Enrique. Pero Luis Enrique, por eso siempre está comiendo ahí en Sabana, en un comedor.
1: Pero por favor.
2: Yo creo que ese mismo plato con el Silvan a mí cuando yo voy allá.
1: ¿Cómo fue, maestro, que ese mismo plato se lo ofrecen a usted cuando va a dónde?
3: Va de ahí, raquiñoso.
1: No. ¿Cómo fue?
3: Va de ahí, raquiñoso.
1: Ay, ñe. ¿Cómo la que le ofrece? No.
4: Le mandó la foto del camuflaje. ¿Eh? Y que después lo que él va a disgustar. Entrega lo que hay que hacer.
1: A disgustar. Él va a disgustar. A disgustar.
4: Maestro. Y lo va a meter en un tanque de agua lleno.
1: Dios mío.
4: 3 veces, maestro.
1: A disgustar.
4: Lo meta por segunda vez. Él se le va a quejar. ¡Ya, ya! Pero es vos el que hay que meterlo, maestro. Cuando usted lo saque, la tercera.
5: Maestro, no. Maestro, mándame la foto para depurar a maestro.
1: Me dice él que él va a disgustar de algo exótico. No, pero maestro, así no. ¿Cómo cree usted que usted va a engañar a un dios olímpico? No. Maestro, ese hombre nunca ha visto un plato de esa categoría. Nunca en su vida. ¿Cómo va a ser? No puede ser. A ver, 1:11. Gotitas de lluvia, ya está lloviendo, dicho sea de paso, en algunos lugares de Santo Domingo. Esto se va a poner muy fresco, se va a poner muy divino.

0: ya tú sabes, que te cambien el apellido a Agripino.
1: Maestro, ese es el Trapintre.
0: Exacto.
1: Y agarró esa foto. Venga, y la buscó. Capo. Es como cuando el hombre quiere darle celos a la mujer de que le está mandando la comida.
0: No.
1: Y que a ustedes no le mandan eso. Y eso es de Pintre que la coge.
0: Óigame, ni con inteligencia artificial fue tan bárbaro.
2: Bueno, maestro,
3: él va a disgustar.
2: Con todo el respeto que se merece ese que le mandó esa foto, lo que se va a comer eso. Ni a usted, maestro, lo engañar, ni a ninguno de la tribuna. No. Ese nada más ha visto esa comida, maestro, en esa foto que él sacó de no se sabe de dónde.
0: Él fotografía.
2: Fresco, no sé cómo hay gente que se presta para eso.
0: Maestro, él es el padre de los antojos. Ay, yo amanecí antojado de un arrocito blanco con huevos y ya solamente. No. De esos antojos, que cuando una gente se antoja de eso, que no hay cuarto.
4: ¿Cómo va a ser?
2: Maestro, mándame la foto.
4: Maestro, cuando usted pueda, me deja ver el plato faltante.
0: No.
5: No, pero es un tigre, él es así. Te doy chucho para que no engañe el maestro.
6: Maestro, eso fue que le dijo a la IA. Prepárame un plato ahí con carne, habichuela, una ensaladita rusa y un arroz blanco ahí con una rosita arriba.
0: Mire, escuche.
7: Esto es lo que se llama un plato decente, un plato olímpico, un plato que se puede comer con los ojos.
0: Así.
7: Disguste la comida. Que lo va a disgustar. Tírenle el líquido.
0: Que lo disguste. Oh, my God. Que lo disguste, va. Ok, lo voy a disgustar. Que lo disguste. Así lo disguste. Bueno, así. Que recordemos que degustar es una cosa y disgustar es otra, que se sepa.
4: Por favor, mándame la foto.
0: Ay, no, maestra, si no, tan fuerte, no. Pero maestra, y con esas manos que usted ha escrito ese mensaje, a lo mejor se lava usted la cara también y saluda a uno de manos. Santísimo, pero madre
2: ahora,
0: mía.
2: Maestro, también él puede ir a un centro de internet. Imprimí la foto y ponerle en un plato. Imprimí la foto, que se va la comida, y ponerle en un plato y ya.
0: Ey, así mismo. Mire, así mismo hay un reguero, así mismo un reguerete de gente llevándose de la pantalla. Así mismo hay un reguerete de gente llevándose de la pantalla. No, que fulana, ¿qué? Que fulano, ¿qué? ¿En serio? Y cuando vamos al momento. ¡Yeah! ¡Bye, bye!
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Oh, mi pequeño maestro Maltre. Usted quejándose, mi maestro. No se queje, mi hijo. La vida es bella, es hermosa. La vida es olímpica. Madre de los tomates de...

0: atención, atención a la doctora Fortuna. Doctora Fortuna, le vamos a cobrar la publicidad y a la alcaldesa también. A los dos.
1: Mándeme ese video de ese maestro, plato falso para ver ese plato.
0: Vamos a cobrar la publicidad a la doctora Fortuna y también a la alcaldesa. A los dos le vamos a cobrar la
2: publicidad. Maestro, a él se le hubiera bajado más humilde.
0: De él.
2: Le hubiera bajado más humilde ese pana.
0: Sí.
2: Se hubiera dicho, coño, maestro, me estoy comiendo un arrocito aquí con un huevito.
0: No.
2: Y un aguacatico vainita porque no hay money.
0: Maestro, es un hallante.
3: Maestro, buenas tardes. ¿Sí? Mándeme ese video, maestro.
0: Maestro.
4: Guay, ¿qué es lo que pasa ahí? Era una broma.
0: Le pongo traquiñoso.
4: Yo sé que usted es un hombre que llega temprano siempre. Era chechando.
0: Era
4: para ver lo que decían los tigres, pero me cayeron como golgojos. Es verdad que mi semidios lo quieren.
0: Miren, hoy es el Día Internacional de la Flojera. ¿Qué usted le da flojera? A ver, ¿qué le

0: Día Internacional de la Flojera. Día Internacional de la Flojera. No, no, mentira, fue ayer. Pero bueno, acabo de ver la noticia hoy, no sabía que existía un Día Internacional de la Flojera. Mire, yo le voy a decir a usted que a mí me da flojera. A mí me da flojera cobrar. A mí me da flojera cobrar.
1: Bueno, maestro.
0: ¿Qué te da
1: a mí la flojera, a mí?
0: ¿Qué le da a usted? ¿Qué?
1: Está arrancado, eso me da flojera.
0: Eso le da flojera. 809-563-0937. A mí me da flojera cobrar. A mí no me gusta cobrar. Yo detesto cobrar. No hay una cosa más fea que usted tener que cobrar. Yo detesto cobrar. Dice que lo único que me da flojera a mí es... Pero, maestro. Pero...
2: Va de ahí, raquiñoso.
0: Pero, maestro. Pero, santísimo.
2: Va de ahí, raquiñoso.
0: Maestro, pero yo lo iba a leer. Yo lo leí, mijo. Ya lo borró.
2: Va de ahí, raquiñoso.

0: ¿Qué a usted le da flojera?
1: Maestro, a él me da flojera.
0: ¿Qué le da flojera?
1: Cuando estoy en el sótano 3 de Blue Mall, dando la salida para no pagar el partido. Porque van 15 minutos.
0: ¿Usted le da flojera? No, Jay, está cogido, Jay, lo sentimos.
2: Maestro, ese que mandó ahí borró preso.
0: No, pero claro, maestro. Mire, a mí me da flojera cobrar. Mire, para mí lo más penoso es yo tener que cobrarle a alguien. A mí no me gusta cobrar. Precisamente porque me gusta pagar. Precisamente porque a mí me encanta pagar. A mí me gusta pagar incluso hasta por adelantado, si es posible. A mí no me gusta.
3: Deber
0: no está en mi vocabulario.
1: Mire,
0: esto pasó en Barranquilla, a propósito de la situación que se vive, ¿no?, en esa tierra maravillosa de Colombia. Mire, usted le haría esto a un malapaga. Déjeme saber, por favor. Mire el video. ¿Qué usted le ha hecho a un malapaga? Déjeme saber. Mire acá. Déjeme saber si usted le haría eso a un malapaga. Déjeme saber si usted le haría eso a un malapaga a propósito de que tenemos lluvia. Lluvia ya. Lluvia, tenemos lluvia en la metrópolis.
4: Mande.
0: ¿Usted le haría eso a un malapaga? Déjeme saber.
4: Lluvia, tenemos lluvia.
1: Maestro, pero manda ese video.
0: ¿Usted le haría eso? ¿Le haría eso a un malapaga?
1: Maestro, déjeme ver el video.
0: Déjeme saber.
1: Maestro, usted es un dios olímpico.
0: No, los dioses nos cobran.
1: Los dioses no deben.
0: No.
4: Mándeme el video, maestro.
0: ¿Usted le haría eso? Mándelo. ¿Usted le haría eso a un malapaga? ¿Le haría eso a un malapaga? Una gente que le debe y no le pague. Déjeme saber.
3: Maestro, mande.
0: Eso es feo.
3: Maestro.
0: Eso es muy, muy feo. Eso es extremadamente feo. Feo. No existe una cosa más fea, que a usted le deban y no le paguen. Eso es feo. Entonces, mire ese video. ¿Usted le haría eso a un malapaga, a una gente que no le quiera pagar su cuarto?
1: No es ético, maestro.
0: No, eso no es. No.

0: se vería bien.
1: Pero ¿y si le ponen una fecha para pagarle y otra fecha y otra fecha y otra fecha y otra fecha y otra fecha y otra fecha y no le pagan? ¿Usted haría eso? ¿No lo haría?
0: Porque eso deja mucho más de usted como persona que el acto vandálico que está haciendo.
1: Eso es
0: mi opinión, ¿eh?
1: Es un acto vandálico realmente, pero ahí está. Cada quien tiene la forma de cobrar. ¿Usted le cobraría a una gente así? Déjeme saber.
2: Maestro, ilumíneme con el video. Déjeme ver más al cobrador o al malapaga.
1: Lluvia en Santo Domingo.
3: Maestro, yo le quemo la casa. Y ya.
1: ¿Le quema la casa?
4: Oh, Dios. Maestro, mande el video. Ahora, maestro.
1: Hey, hay gente especial. Hay gente que con el dinero no te paga. Hay gente que con el dinero no te paga y quieren que tú le cobres. Entonces cuando tú le cobras te dicen que no hay dinero.
0: Mira
1: el video, míralo.
0: Míralo.
1: Mira el video.
5: Maestro, está poniendo ahí un... para que la gente sepa quién es el malapaga.
1: Lluvia torrencial ahora mismo, ¿eh? Lluvia de torrentes.
3: Maestro, mándame el video para ver.

0: maestro, por favor, envíame ese video si puede.
1: Maestro, pero el prestamista tiene una particularidad, que cuando tú necesitas el dinero no aparece por parte, y después que él te lo presta te sale hasta abajo en la cama.
2: Maestro, el problema es si el malapaga abre en ese momento.
3: Lluvia, lluvia, lluvia. ¿Le haría esto usted a una persona que le deba dinero y no le pague? No, si usted tiene dinero, pague, por Dios. Si usted tiene dinero, pague, no se convierte en mala paga, que el otro esté esperando su dinero. Mire ese video, mírelo.
4: Buenas tardes, maestro, buenas tardes, maestro.
3: Qué feo.
4: Maestro, eso le pasa a todo el mala paga.
3: Eso es el populacho. Eso
4: el
3: es
4: que
3: el populacho.
4: Debe, paga o ruega.
3: O pago o ruega.
4: Mándemelo, maestro, eso mándemelo, es el populacho. Maestro, para compartírselo a un amigo eso es, mío.
3: No sea populacho, no sea populacho.
4: Que me tiene abajo con un par de efectivos, maestro.
3: ¿Con cuánto, maestro, lo tienen usted abajo? Déjeme saber, mijo.
5: Maestro, maestro. Mándeme el video, a ver qué hago con lo mío.
3: No, y se enojan si tú lo cobras. ¿Eh? No, si no. No, no.

0: por el caso de un vecino que cuando está llegando la quincena pone un tema de Chicho Siberino. Ay, que le debo que se aguante.
1: Maestro, pero eso no es nada, eso es sencillo. A lo mal apaga, lo que más le temen no es eso, es que lo suban en las redes. Ahí es que ellos cogen miedo cuando tú le dices, te voy a subir a las redes.
2: Maestro, buenas tardes, bendiciones para usted y su familia. Maestro, es un problema eso de estar apretando y cosas, porque eso es lo que trae inconveniente siempre. Yo le presto un dinero a una persona y esa persona, después que yo lo cobro, quiere pelear conmigo y enemigo mío, y lo que me gocea es que yo tengo menos que él. Tú tienes menos que yo, pero tú eres que me debe a mí y no quieres pagar. Eso no entiendo, yo no.

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0: modo 937 FM. Maestro, pero usted está muy bien por allá.
1: Mi maestro, ay, buenas tardes. Activo con...
0: ¿Con quién?
1: El mejor.
0: Ah, claro, tiene que arreglar una parte final, mijo, porque si no se armaba el lío.
2: El maestro, el mejor de los mejores. Maestro, llegando ahora de Moca, una lluvia cayendo aquí en la capital, maestro. Maestro, que viva la gorda, maestro. Que viva la gorda, maestro.
0: Pero maestro, usted nada más tiene ese nombre. ¿No? ¿Y qué es lo que pasa, mi hijo? Ya lo conocemos, no solamente por eso.
3: Buenas y santas tardes, mi semidios olímpico. Aquí Eduardo reportando sintonía desde San Cristóbal. Feliz martes para todos.

0: Norte.
1: Santo Domingo Norte, aguacerazo.
2: Mi maestro reportándonos aquí, lloviendo muchísimo, mi maestro.
1: ¿Dónde?
2: Mandó una lluvia, usted vio, maestro.
1: Claro, usted quería
2: necesitábamos.
1: Agua.
2: Necesitábamos, gracias por eso, mi maestro.
1: ¿Usted quería agua?
3: Maestro, mande ese video para acá.
1: Oígame, ¿usted quería agua? Le dimos
3: otra
1: agua.
3: Cosa, maestro, los dioses lo cobran. Sí. Me enseña a mí, yo le cobro, me saca mi por ciento.
4: ¿Cómo así, mi semidió, que sí. Dijo a la gorda? ¿Cómo así?
1: Yo no, no, pero él nomás tiene gorda en la boca. ¿Pero y qué fue, Santísimo?
5: Muy buenas tardes.
1: Maestro.
5: Muy buenas tardes, maestro.
1: Maestro, tiene como dos meses con la gorda y la gorda y la gorda y la gorda, ¿eh?
5: Activo, activo.
1: 809-563-0937.
6: Va de ahí, Raquel.
1: Maestro, y gorda, y gorda, y gorda, y gorda. Va a llegar a 2029 y gorda, y gorda.
6: Vale ahí, raquiñoso.
1: Santísimo. A ver, a ver, a ver, a ver.
7: Maestro, estoy con ese, estoy con ese. ¿Sí? Que vivan las gorditas. Qué exóticas son las gorditas, maestro. Exótica,
1: exótica. Exótica, exótica. Okay. ¿Exótica o exótica?
6: Vale ahí, raquiñoso.
1: Maestro. Dos con 28 minutos. Tenemos lluvia en la metrópolis, lluvia en la metrópolis. Si usted puede irse temprano a casa, bueno, pues sale. Vaya, vaya, vaya. Vaya a casa temprano, evítese complicaciones. A partir de las 5, ya usted sabe cómo se va a comportar todo Santo Domingo. Tapón civil y en todas partes. Maestro.
8: Maestro, la inculiña, que viva la gorda.
1: No, no, no, no, para nada. No, no, para nada, para nada. Mucho respeto, dicho sea de paso, para todas las chicas. Lo que pasa es que el maestro me tiene desde hace como dos meses, gorda, gorda, gorda. Pero maestro, y que viva, y que... Primero fue que lo secuestraron, después que no le gustaban, después que sí que... Pero maestro, ¿qué es esto? Santísimo.
9: Maestro, buenas tardes, maestro.
1: Dele.
9: Con 3,000 yo resuelvo esta tarde.
1: ¿Con cuánto?
6: Vale ahí, raquiñoso.
10: Maestra, buenas tardes.
1: Maestra.
10: Maestro, Dios mío, cuánta lluvia.
1: ¿Qué va a hacer el maestro entonces usted con la lluvia?
10: Solamente está bueno para tres cositas.
1: Ok. Diga.
10: A ver si usted sabe cuáles son esas tres cositas, maestro. Maestro, buenas tardes.
1: Ella dice que la tarde está buena para tres cosas.
10: A ver si usted sabe cuáles son esas tres cositas.
1: Bueno, dormir, dormir y dormir, ya. Esas son, ya, hay otras más. A ver, que dormir, bueno, esas son las tres cositas, para dormir, dormir y dormir. A ver.
5: Alguna gordita, maestro, que lo tiene a él vuelto loco.
1: No, maestro, él me mete la fotografía. Mándalo.
5: Está con esa gorda de hace dos meses.
1: No, no, no, no, no, no, no, no.
5: Hay que ver que lo que tiene la gorda.
1: ¿Qué fue, San
9: Pedro? En orden, maestro. Dele. Comer. Ver una peli y.
1: Tarán. Tarán. Tarán.
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0: Maestro, esta tarde lluviosa lo que estaba es pasé una patica de cerdo. Una patica de cerdo, maestro. Con un arrocito blanco, maestro.
1: Maestro, en tiempo de lluvia, yo...

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0: Atención a INAPA, a los incumbentes de INAPA, por favor, el carril de Jaina. El sistema nuevo, por el cual ustedes desbarataron las calles, pusieron tuberías nuevas y llaves en las casas. Por favor, ¿cuándo van a enviar esa agua? Nos dañaron los carros y la carretera, y todavía no tenemos agua. Y en el 2023 fueron 300 millones de pesos en un acueducto y seguimos sin agua. Por favor y gracias.
1: Se regó el maestro ahí, ¿eh? Se regó el maestro, ¿eh? No calle, no agua, llave nueva, ay, mi madre. Pero maestro, mi pequeño niño. Un poquito de paciencia, mi pequeño niño. Ay, mi pequeño niño. Las maravillas de nuestro país. Recordemos que vivimos en República Maravillas. Saludos a Gerald, vamos a saludar, a ver, saluda a Gerald, vamos a empezar saludando a Gerald, vamos a saludar al ingeniero Pérez, vamos a saludar a Abigail, a Darling, vamos a saludar a Lebanista, vamos a saludar a Santana. Modo saludadera.
2: Estamos en el 2026, en el 2028, que esa gente se va, ahora que falta, ya tú sabes.
1: Maestro, saludos para FNC, saludos para Jay, vimos un mensaje que envió ahorita, pero Jay, mi hijo, ay, mi madre. Vamos a saludar también al maestro Rolando Alexander, que se llama Alexander Agripino. Vamos a saludar a Michael, a ver, vamos a saludar a Eddie Lee, vamos a saludar a Natasha, al grande. Para ver a que se cuele. Vamos a saludar a la hermosa, divina y olímpica Josiris. Vamos a saludar al muñeco Francis. Vamos a saludar a... Vamos a saludar a Big Happy. Está Berroa en la casa. Saludos para Christopher, que está inside. Saludos para Aisha, que nunca se va de acá del Olimpo. Saludos para Amy.
3: Maestro, el elevado que está en la Kennedy con Prócer Lincoln.
1: Ajá.
3: Tapón bacano.
1: Recordemos que cayeron 3 gotitas de lluvia y hay varias calles que están inundadas.

0: No. Y nos vamos en política, vamos a pelear. No queremos pelea. Saludo para Katherine y su prima de parte de Auri. No, política no, política no, política no, por favor. Política no, por favor, política no,
1: maestro,
0: política no.
1: Maestro, mi sabiduría salémbrica, ¿cómo está mi maravilloso maestro?
0: Oh. Luego para Henry. Sé que le pongan coco, creo que esa no la tenemos acá, nena. Insisto, insisto, dos gotitas de lluvia y ya Santo Domingo está tapada. Está tapada, hay unas calles por acá que me aparecen ya a nivel de redes sociales que uno dice, ¿qué fue? Un chinchín de agua lo que cayó, por favor. WhatsApp, repórtese ya. Yaira, Yaraelis y ya. Tienen que ser hermanas. Escuchen bien. Escuchen qué tripleta. Vamos a llevárnosla para el río a las tres. Yaira, Yaraelis y Yanaira. ¿Ven por qué digo que soy el locutor que mejor y más lindo habla? Son tres nombres difíciles. Tres nombres difíciles. Oh, madre mía. Y he podido salir airoso de la pronunciación. Insostenible. A ver. Lluvia. Tenemos un poquito de sol también. Recordemos que vamos a tener gripaza. No se me deje atrapar. No se me deje atrapar, por favor. No se me deje atrapar, por favor. Maestra.
2: Mi maestro hermoso, solamente usted pudo ser capaz de mencionar nuestros nombres.
0: Sí.
2: Yo soy Yanaira, Yara Elis, Yara que mandó el saludo.
0: Sí.
2: Y Yaira, mi otra bebé.
0: Ay, pero santísimo. Ay, pero Perimsky. Y cuatro Imskis más. Diga, maestro.
3: Maestro, política sí, es para afuera que van.
4: Va de ahí, raquiñoso.
0: No, maestro, política no en la tribuna.
4: Va de ahí, raquiñoso.
0: Política no. Malecón, este, oeste. Tremendo tapón. ¿Alguien está por allí, Malecón, este, oeste? Malecón, este, oeste.
5: Ya te metí en tu raquiñoso para que te...
0: Claro, no. Política.
4: Va de ahí, raquiñoso.
0: Jean Alain Rodríguez.
4: Va de ahí, raquiñoso.
0: No. Luis Abinader. Luis Abinader. No.
6: ¿Por qué no puso el Vale ahí, raquiñoso?
0: No, el presidente. No, pero mira, maestro.
4: Vale ahí, raquiñoso.
0: ¿Pero cómo va a ser? ¿Cómo fue, maestro? ¿Cómo fue?
6: ¿Y por qué no puso el Vale ahí, raquiñoso?
0: Ah, sí. Tenga.
4: Vale ahí, raquiñoso.
6: A mí me lo pone, ¿verdad? Pero ¿por qué no puso cuando dijo el otro nombre?
7: Ahí sí. Que vaya de ahí a ser raquiñoso.
0: ¿Pero cómo va a ser? Jean Alain.
4: Va de ahí, raquiñoso.
0: Presidente de la República Dominicana, Luis.
8: Claro.
0: No. Apresa el locutor por decir una cosa rara. No.
5: Pero mi hijo, por Dios, quédese quieto. Luis,
0: una pregunta, ¿a quién usted le gustaría que le sonáramos un...
4: Va de ahí, raquiñoso.
0: A ver.
2: Pero, feliz, si me encanta, sí. Como usted dice así, mi maestro hermoso. Dígale, maestro, que never in the line, never today, nunca.
0: No.
9: A Wellington Arnold.
0: ¿Y por qué? ¿Por qué usted le diría así a Wellington? Tiene que enviar y justificar. Maestro.
4: Va de ahí, raquiñoso.
0: ¿A quién usted le dejaría caer un raquiñoso?
3: Oh, maestro, ¿y por qué ahí usted no le tira un raquiñoso?
4: Va de ahí, raquiñoso.
0: Ah, el director de INAPA, No. No, el director de INAPA no.
6: Al alcalde de Santo Domingo Este, Diva Stacio.
0: ¿A quién?
6: Al alcalde de Santo Domingo Este, Diva Stacio.
10: Haciendo lo que ya me pide.
0: Ah, bueno. ¿A quién usted le dejaría caer un raquiñoso?
5: Cualquiera se vuelve loco y comienza a darle 10,000 a cada uno aquí. Maestro, diga usted qué hago.
4: Va de ahí, raquiñoso.
0: Maestro, ¿usted tiene para darle 1,000 pesos a la tribuna? No.
6: ¿A quién? Al hermano mío, papi de ella.
0: Así.
11: Al hermano mío, papi de ella. Papi de ella. Que no se encuentra un viaje bueno, nomás y ve llorando en la aplicación de Uber. Una lloradera que le mete de muchacho, mira, que yo estoy loco por sacarlo del grupo.
0: ¿A quién usted le dejaría caer un raquiñoso? Déjeme saber.
12: Pero maestro, me dio chucho con el raquiñoso, maestro. Maestro, me siento tristemente olímpico.
0: Maestro, ¿cómo fue? 809-563-0937. ¿A quién usted le deja caer un raquiñoso en la tarde? Déjeme saber, déjeme saber.
13: Se lo puede poner así mismo al alcalde del Santo Domingo Oeste, Luis Astacio, por estar poniendo esos contenedores de basura en medio de la calle.
0: ¿En serio?
13: No, uno, no, dos, tres raquiñosos tienen que poner. You know
0: we do, man. ¿Usted le pondría un raquiñoso aquí? A ver.
3: Lo de Wellington es por lo que dijo ahorita, el de INAPA.
4: Vadia ahí, raquiñoso.
11: Maestro, ese tigre con todo eso, vadia ahí, raquiñoso, ya. Hasta raquiñoso se siente ya, maestro.
4: Vadia ahí, raquiñoso.
11: Maestro, jefe mío, mándele un raquiñoso.
4: Vadia ahí, raquiñoso.
0: ¿A quién usted le envía un raquiñoso en esta tarde? Déjeme saber, por favor.
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4: Un raquiñoso, maestro, al esposo de la novia mía.
5: Porque que no puede haber nunca por encima del Olimpo un hombre más hermoso que nuestro maestro, nuestro semidios.

0: Suélteme un raquiñoso ahí, maestro, para sentirme tranquilo hoy.
1: Vaya ahí, raquiñoso.
2: Maestro, un tremendo accidente aquí en el malecón, ¿eh? Un tremendo accidente, ya te saben. Una jipeta y una camioneta ahí, se comieron la cara. Pero ya te saben cómo quedaron.
3: Oh, my God. Oh, my God. Por eso es que tenemos tapón en el malecón este-oeste. Razón por la que tenemos accidente, tapón, corrijo, este-oeste, según nos envía por acá la nota de voz el maestro. Si tienes un video y no hay nada feo que presenciar, por favor, entonces compártenos, así se lo dejamos caer a los chicos de la tribuna.
2: Maestro, ¿qué pasó? Yo le mando como 5 notas de voz y ninguna la he escuchado.
3: Pero maestro, ahí estamos escuchando una a mi niño. A ver.
2: Estoy castigado, ¿qué es lo que?
3: Sí.
2: Para silenciarme por hoy, para doblar mañana.
4: Maestro, yo le quiero enviar un raquiñoso a Nicolás Ventura.
3: ¿Ah, sí?
1: Va de ahí, raquiñoso. Él le dice que
0: maestra, vamos a meterle un chucho a ese, porque la gente quiere.
1: Vale ahí, raquiñoso.
3: Accidente, malecón, este oeste. Alguien que esté por allí, por favor, que nos envíe audio, videos. Ya se sabe por qué el taponazo, ¿eh? Así que pendiente a eso. Lluvia en algunos lugares. Vamos a estar así por los próximos 3 días. Dice por acá, ¿no? Meteorología. Noches frescas, noches relajadas y tranquilas, probablemente con estos movimientos así, estos vientos olímpicos que van a traer frescura y sabrosura. Supongo que no lo he pensado bien, pero mañana sé. Una canción.
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0: 3:06. A ver, diga hola, Paulino, ahí.
1: Buenas tardes. Bendiciones para todos.
0: Diga otra vez, salud de Paulino.
1: Buenas tardes, bendiciones para todo.
0: Ahí está.
1: La audiencia del tapón aquí en Ultra. Qué tremenda cabina, wow.
0: ¿Nunca había venido a una cabina, Paulino?
1: Sí, había ido otra, pero moderna, bien cómoda, amplia.
0: Sí. Paulino, entonces usted es de San Cristóbal.
1: Exactamente.
0: En San Cristóbal. Sí. Se come, usted me dijo ayer que en San Cristóbal se daba muy bien el pastel en hojas.
1: Sí, allá hay uno que son famosos de chichita varina. Entonces yo le dije ayer que en San Cristóbal se goza mucho y se gasta poco.
0: Sí, pero se hace bien se hace mucho, se hace el pastel en hoja.
1: ¿Pastel en hoja?
0: Ah,
1: no, porque imagínate, pero vamos a coordinar,
0: ¿Pero por qué no me trajo mi hijo?
1: El presupuesto.
0: Sabes, no daba el presupuesto.
1: Sí, los recursos no daban,
0: maestro.
1: Maestro, pero, mientras vida hay esperanza, sí, hay más días que longaniza. Sí.
0: ¡Ey! Atención allá a la feligresía. Me rompió en el aire ayer y me rompió. ¿Cómo fue que hay más días que longaniza?
1: Hay más días que longaniza. Sí, o sea que... Y mientras hay vida, sí, hay esperanza.
0: Mientras hay vida, hay esperanza.
1: Sí, nada más hay que coordinar. Sí, un día de esto. Venir por aquí. Otra vez.
0: Quédese bien.
2: Gatiñoso mío es para.
0: ¿Para quién?
2: Para Hito Bisonó.
0: No, no, espérese. No podemos mandarle requisitos ya. Tenemos a la estrella aquí. Un segundito.
3: Pero Pablo no es activo.
0: No llegó. Sí. Sí, no, no. Ya, Paulino, tienes un milón en la mano.
1: Sí, muchísimas gracias. Estoy aquí directo, estoy aquí en vivo.
0: Espere, Paulino, deme un segundo, Paulino, espere.
4: Maestro, mire, Paulino la tiene, el tipo tiene una
0: melodía. ¡Ey! Yo estoy en los pañales ahora mismo delante de Paulino. Paulino, entonces... El presupuesto no daba, el presupuesto no alcanzaba.
1: Pero se coordina. Dios provee.
0: Sí,
1: no, que está proviendo. Está proviendo, claro,
0: Paulino.
3: Un raquiñoso, maestro.
0: ¿Para quién?
3: Un raquiñoso para Paulino.
0: No, Paulino.
1: Falta respeto.
0: Oye, Paulino, ¿qué es lo que yo quiero que yo te ponga? Escucha, Paulino, ¿qué es lo que yo quiero que te ponga?
5: Va de ahí, raquiñoso.
0: No.
1: Y esa falta de respeto. O peleando, pam, pam. Y esa falta de respeto.
0: A ver, dice aquí.
3: Maestro, si Paulino está igual que ayer cuando la llamada del tapón,
0: ajá,
3: usted va a tener que quitarle el micrófono.
0: Paulino.
3: Porque ayer estaba
0: grabando. No, increíble. Paulino, entonces tú te sabes, a nivel de las capitales del país, tú te la sabes, la capital del mundo te la sabes toda.
1: Una gran parte. Porque yo sacaba notas sobresalientes en geografía. Entonces, cuando pequeño yo quería como viajar. Entonces me dediqué a conocer países, a estudiar.
0: La capital de Argentina.
1: Ese es fácil, Buenos Aires.
0: Buenos Aires. Sí. La capital de Austria.
1: Austria, Viena.
0: Madre mía, la capital. Espera, que tenemos un sonido acá raro. La capital de Bahamas.
1: Bahamas, Nassau.
0: La capital de Barbados.
1: Balbado,
0: Georgetown,
1: algo así.
0: Sí. Esta es fácil. La capital de Brasil.
1: Ah, ese es fácil, Brasilia.
0: Madre mía. La capital de Costa Rica, ¿esa es fácil?
1: También me la está poniendo. Usted siempre me la pone fácil.
0: Sí, Corea del Sur.
1: Corea del Sur. Ok.
0: Lo jodí ahí.
1: Espérate, déjame pensar. Corea del Sur, porque tengo mucho que no estudio.
0: Corea del Sur. Empieza con S.
1: Seúl.
0: A ver, la ciudad de Croacia.
1: Croacia, eso es un desprendimiento. Por ahí
0: con Z, empieza.
1: Sí, con Z.
0: Sí.
1: Zaclán, algo así.
0: Zagreb,
1: wow.
0: La capital de Dinamarca.
1: Dinamarca, Copenhague.
0: Hey, ¿cuál es la capital de Santo Domingo?
1: Está fácil, estamos aquí, República Dominicana.
0: ¡Ey! Nos agarró el gancho el hombre.
1: Estoy agradecido
0: No agarré el gancho.
1: Y con más fe voy a seguir oyendo este tremendo programa.
0: No atrévase a decir otra cosa. Maestro, dígame, ¿cuál es la capital de Guatemala?
1: Guatemala, el mismo nombre.
0: Ciudad de Guatemala.
1: Sí.
0: Maestro, la capital de Hungría. Ajá. Empieza con B.
1: Varsovia.
0: No.
1: Espérate, Budapest.
0: Sí, Budapest.
1: Budapest. Tengo mucho que no estudio.
0: Es la capital. La capital de Indonesia.
1: Indonesia. Jakarta.
0: Sí. La capital de Irán.
1: Irán.
0: Empieza con T.
1: Teherán. Sí, pues tengo mucho que no estudio, imagínate.
0: Porque, la capital de Santiago de los Caballeros, ¿cuál es?
1: Eso es la segunda, no es una ciudad, la segunda ciudad del país.
0: Ah, sí, por si acaso. Sí. Ok, la de Líbano, ¿cuál es la capital de Líbano?
1: Líbano, Perú.
0: Sí. La capital de Lituania.
1: Lituania.
0: Empieza con V.
1: ¿Empieza?
0: Con V.
1: V.
0: Sí, empieza con V. ¿Cuál es?
1: Lituania, wow. Me la puse difícil.
0: Me la puse difícil. Vamos a escuchar acá. Hello, buenas. Dame un segundo. Hello, buenas.
6: Buenas.
0: Sí.
6: Ramón.
1: Diga.
6: Ramón.
1: Esa voz me conocida.
0: Ajá, dele.
6: Sí, yo soy Califa, Ramón. Sí.
0: Pues dele, Califa, avance.
6: Mira, Ramón sabe mucho más de lo que yo creía. Ramón es cocinero, ¿sabía? Ramón es chef.
0: No, pero pregúntale, ayuda, aproveche la estrella y pregúntale algo, ayuda, por Dios.
1: Señores, pero mi dos facetas, sí. Merengue y las capitales, porque no me
0: Luxemburgo.
1: El mismo nombre. Voy a tener que volver a estudiar.
0: Madagascar, ¿cuál es la capital?
1: Madagascar.
0: Sí. Ajá.
1: Como Antananarivo.
0: Sí. Malvinas.
1: Malvinas es una isla en Argentina.
0: Pero tiene una capital. Empieza con M.
1: Me la pusiste difícil.
0: Ok, Marruecos. Eso es fácil.
1: Rabat.
0: Sí. La capital de. Este es fácil. La capital de México. Facilísimo.
1: Ciudad México, sí. Distrito Federal.
0: La capital de. Namibia. No, eso te lo sabes.
1: Tiene que ser como con N, piensa como con N.
0: Con W.
1: Con W. Wow.
0: Está bien ahí. Entonces, Dios va a proveer, ¿verdad que sí?
1: Todo el tiempo.
0: En la próxima visita, usted me va a traer entonces el producto de los dioses.
1: Le aseguro guayaba, aguacate. Bueno, sí, también hacemos la diligencia.
0: Guayaba y aguacate, me promete.
1: Y si puedo, pastel en hoja.
0: Presupuesto aguanta.
1: Sí.
0: Porque el presupuesto va a ir por los muchachos.
1: Sí,
0: ¿Cuántos muchachos son entonces?
1: Dos.
0: Ya, más o menos ahí va la cosa.
1: Sí, ¿verdad? Se le agradece enormemente porque yo no contaba con esto. Esto fue una sorpresa extraordinaria.
0: Algo
1: sorpresivo.
0: Ahora, los.
1: Pero la próxima, tengo que estudiar porque usted me
0: maestro,
1: una cuarta difícil.
0: Mire, usted ha sido el participante más extraño, porque usted teníamos que preguntar de lo que usted quisiera.
1: No, lo que pasa es que quería mi agua. Usted me salió me mandó lejos, panizado, y yo vivo en el centro de la ciudad.
0: Y si yo le hago preguntas del centro de la ciudad, ¿usted la responde? Maestro,
1: bueno, déjeme mi agua, merengue y países y ciudades, capitales.
0: Nos vamos al break.
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10: Maestro, a Paulino se le ve que es un niño especial. ¿Usted sabe lo que es un niño especial? Paulino es un niño especial, maestro.

0: contigo.
1: Paulino no coge gancho. Paulino no coge gancho.
2: La puse difícil. Vamos.
1: Vuelva y pregúntale cuál es la mujer que usted menciona mucho.
3: Maestro, deje su tigueraje, maestro, que usted le dio todas las respuestas en una hoja ahí.
4: Vale ahí, raquiñoso.
5: Natasha. W.

0: genialísimo. 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Ay, qué heavy.
1: No, esa tenía yo que compartirla. Ellos no saben que yo iba a compartir esta nota de voz. Ella no sabe que yo iba a compartir esa nota de voz.
2: Los Navy del movimiento.
1: Me pareció muy chulo y tenía que compartirla, ¿no? Y me puso Luigi. Y así mismo le veo la cara cuando... Es que la conozco de peapa, créanme. En el auto ha sacado todos los dientes y se acercó hacia... Se movió hacia adelante. Es como que la veo cada vez que... La veo tal cual, ¿eh? Bueno, teníamos ahorita el maestro, se fue con Milonga de acá. Milonga se fue y se ha comprometido. Se ha comprometido. No se comprometió con traerme los pasteles en hoja. No. Eso no, porque el presupuesto no alcanza, así lo dijo. Pero sí, sí me va a traer guayaba, sí. Y aguacates también. Los recibimos. Porque no sé si ustedes saben que un dios olímpico disfruta del aguacate. No el aguacate, porque el aguacate es el aguacate. Sí, de ese sí, del aguacate. Me va a traer aguacate, dijo. Muy bien.
3: No, maestro, uno relaje de todo, pero es un gesto muy bacano, en verdad.
1: Maestro.
3: Nadie sabe la necesidad de nadie, sí, por sí. Ese pana se le ve que está agradecido con sí, ese premio,
1: sí,
3: en verdad.
1: Sí. Vino muy feliz, muy contento. Nos hemos sentido muy bien, realmente. Y es un fiel tribunero, yeah.
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5: Buenas tardes, mi semidioso olímpico. Buenas tardes a toda la
1: maestro.
5: Tribuna. Aquí en sintonía con el único locutor que la pone toda la tarde desde el mediodía hasta las 5. El mejor, el mejor.
1: Sí, porque recordemos que
5: el maestro Luigi.
1: Recordemos que el mejor es cualquiera. Yo soy el mejor. Mira, saludo para Gabriela. Saludo para uno de mis estudiantes de locución, Faneto. Saludo para Jordi, el dueño de los cuatro elementos, me ha dicho acá en Instagram. Muy bien.

0: esos dioses, por Atena, por Gea, por todos esos dioses, por mi salud, que me caiga un rayo. Que yo cuando comenzó el programa, yo quería hablar de ese señor.
1: ¿Ah, sí?
0: Ese señor, yo sé que estaba angustiado por eso, pero yo sé que a él se lo merecía. Yo dije, coño, pero ese hombre se lo merecía. Porque nadie sabe la necesidad del otro, como estaba diciendo un compañero anteriormente.
1: Innegablemente.
0: Y ese, después de usted, es el más mejor.
1: Oye, bien, saludo para Gabriela. Dice, hi Luigi, ¿cómo estás? ¿Y tú, nena? ¿Todo bien? Oh, sweet. Tardes de lluvia. Santo Domingo 937 FM, aquí está tu semidios olímpico. En breve voy a conectar el cable para que los que están en Instagram así también me puedan escuchar en el acto.
2: Oye, y lo que más me gustó del el force, como el nivel de force que él hizo, ¿me entiendes? Como que influyó el nivel de force de él y que las cosas se dieron, ¿me entiendes? En verdad, sí, que Dios lo bendiga.
1: Maestro. Ahora es como se dice, la culebra no se amarra en lazo. Oh yeah.
2: No, el force no. Se le dice el joseo. El joseo.
1: Joseo.

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0: Mira, aquí voy disfrutando de la compañía de la doctora que me va enviando fotografías y videos de cómo se comporta el cielo. Tenemos lluvia. Ahora mismo estoy en vivo desde mi cuenta de Instagram. Si en algún momento te di mi Instagram, me vas a ver. Si no, te lo di a mi madre. Mire, no saben, ahí dice ella lo de la mente y lo poderosa que es. Resulta que recién yo me mudé, acomodé mi habitación y ahí tengo mi home studio. ¿Qué pasa? Que los monitores que tengo, que trabaja audio de repente, sabe a qué me refiero. Esos monitores que dan un sonido bestial. ¿Saben qué yo hago allí? Bueno, pues cuando llego a casa y me quiero dormir, yo busco... Ahí en YouTube aparecen videos de 3 horas y más con el efecto de lluvia. Cuando apago todo, que se queda todo en oscuridad y dejo ese fondo de lluvia. ¡Madre mía! ¡Madre mía! ¡Parece un sueño exquisito! ¡Jesús! Evidentemente, para eso tienes que tener un estudio más o menos que se pueda recrear el sonido clásico. Por eso lo puedo yo hacer porque tengo el sonido de estudio en mi casa, en mi home studio, en mi habitación. Oh my God. Sí, la decoré yo. Basta. A ver, dice. Super petit. Nota de voz al WhatsApp.
1: Maestro. Voy por la Leopoldo Navarro, maestro. Ajá. Está por aquí, maestro. Con mucha agua, maestro. Está cayendo mucha agua para acá, pero mucha.
0: Y está
1: agua,
0: haciendo, maestro. Y está haciendo mucha brisa.
1: Ay, mi madre, maestro. Me voy para mi casa.
0: Y está haciendo mucha.
1: Esto para acá, maestro, lo que hay es bobo.
0: Y está haciendo mucha brisa. Dice Luis, estoy por ahí también, coincido. Agua y tapones. Saludo para Josie Alba. Hola, nena. Está en directo conmigo desde el Instagram. A ver.
2: Maestro, la esposa mía, cuando pone eso, al otro día tengo yo mi amor, pero son las 12, van a cocinar. Ay, maestro, no se va. El bobo.
0: Maestro, bobete.
3: Un plato de agua, maestro. Está bobo la tribuna hoy.
0: Atención, tenemos nuevo integrante de la tribuna. Dice así.
4: Maestro, usted no me va a creer que enfoque me recomendó
0: Dele.
4: Esa emisora.
0: Sí. Escuchémonos
4: una
0: más.
4: Chica que monté de la universidad me dijo que le pusiera esa emisora.
0: Ah, sí.
4: Que todo lo Uber que ella se monta.
0: Sí, sí. Sí.
4: La ponen.
0: Se llama Augusto. Augusto está en la casa, nuevo integrante de la tribuna. Le damos la bienvenida de la mejor forma.
5: Se suelta el pelo.
0: Le damos la bienvenida de la mejor forma. Hasta el jueves vamos a tener lluvia. Dice mi maestro hermoso, agua por un tubo, 7 llaves y el candado también. Que Dios me los cuide en el camino. Que Dios me los cuide en el camino a todos de manera especial. Los que andan ahora mismo al volante, los que andan ahora mismo transportando personas o simplemente van ellos con sus almas así bien enérgicas. Rumbo a algún lugar especial o simplemente van a descansar, pudiese ser. Oye, no me atrevo, dame una señal. Piensas en mí como yo en ti.
6: Maestro, déle la bienvenida con un va de ahí.
0: No. Con un va de ahí raqueñoso no podemos darle la bienvenida, pero por favor, tenemos mejor que aplaudirle. Es un nuevo integrante. Oh my God. ¿Cómo va a ser? No. A ese pana hay que recibirlo como Dios manda y demanda. Dice ella, amén, mi maestro. Maestra.
3: Claro. Maestro, quémelo él mismo, quémelo.
0: Sí. A usted que quemarlo, mi hijo.
7: Va de ahí, raquiñoso.
0: Santísimo. Anthony en la casa, está desde el Instagram.
8: Maestro, Ortega y Gasset, con mucho
0: Ortega
8: agua,
0: y Gasset. Mucho
8: tapón. Sí. Bienvenido, amigo.
0: Dice que bienvenida tan bonita. Así que se le da la bienvenida a un nuevo integrante de la tribuna.
3: Mucha agua, el maestro. Mucha agua aquí en Los Minas, mucha agua.
0: Agua en Los Minas.
3: Andan los raquiñosos, usted sabe, dándose vida.
0: Santísimo. Los Minas, tapón.
9: Buenas tardes, la tribuna, buenas tardes. Mándemele un saludo ahí a la señora Margarita Mueces Rodríguez.
0: Margarita Mueces, qué lindo.

0: cuando está lloviendo a la gente le encanta y le da un deseo de una cosa rara. Preparar la cena que hoy se bebe chocolate.
1: Tiene 5 pies de altura, super petite.
0: Saludos desde el Bronx.
2: Yes, sir.
1: Pero para mí,
0: Pamela. Ahorita empiezan los antojados de chocolate. A ver, por favor.

0: dado ahí un va de ahí, raquiñoso.
1: No.
0: Maestro.
1: No.
0: Y no me ha caído un viaje.
1: No me ha caído.
0: Y me escriben.
1: ¿Así?
0: Y que hola, ¿qué tal? Te voy a pagar más.
1: ¿Ah, sí?
0: Para que me deje ir pasando cambio. Digo yo, pero mi...
1: ¿Perdón?
0: Mi carro automático. Le digo, ¿qué es lo que está pasando? Digo, de una vez se me prendió el bombillo. Digo yo, esto es una nueva forma de atracar.
1: No. ¿Eso no es olímpico? No.
0: Acá, de que me quiere dar 2,000 pesos y que para ir pasando cambio en el carro. El carro es automático.
1: ¿En serio?
0: De una vez tumbé el viaje. Digo yo, esto es una nueva forma de atracar. Digo yo, ay, que si soy de mente abierta,
1: no. Dígale que usted es antiguo.
2: Va de ahí, raquiñoso.
1: No será la misma. Se suelta el pelo. Es aberrante.
3: ¡Muchacho!
1: ¡Oh, my God!
3: Quería pasar cambio con
1: ¡Pero santísimo!
2: Va de ahí, raquiñoso.
1: ¡Ay, pero! ¡No!
0: Pero tú debiste cogerlo.
1: No, maestro, eso no es olímpico, eso no es para nada olímpico.
0: Un chupetín que te iban a dar.
1: ¡Basta! ¡Silencio!
2: Va de ahí, raquiñoso.
1: Lluvia en Santo Domingo.

0: santo, maestro. Y estos tribuneros, el agua lo tiene furioso.
1: Pero. Y otro pero. Perimsky. Dice así. 3:45 PM. En breve seguimos en el Instagram. Oh, yeah.
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0: escucha muy bien. Oye,
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0: Canta la canción, está lloviendo.
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0: Canta la canción, ¿qué más da? Vívela, va, vamos, dale, dale, es un clásico.
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0: 3:50.
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0: Esta canción me la solicitó una chica un muy buen rato y me dice hace poquito, no más que tanto: maestro, por favor, ¿pudiese usted colocarme la canción again? ¿Qué hicimos nosotros? Dice que le hace recordar un momento muy bonito, un momento muy muy bonito, cuando todavía no existía el WhatsApp. My goodness, is real. Dice, canta la canción, dale. Momento de lluvia, la ventanita, casita, pensamientos que llegan, recuerdos que se viven en directo. Dice así, a ver, a ver, a ver, a ver. Bellísima. Tarde de tribuna, tarde de 937 FM, tarde del semidios olímpico, wow. Aquí está tu Dionisio, el James Bond de la animación urbana de la República Dominicana. El locutor que mejor y más lindo habla, ¿eh? También el más correcto. Y el que mejor huele, ¿eh? El de los 24 plomazos de perfume. El Freddie Mercury. El John Travolta del baile. No sé si lo sabían, ¿eh? Saludos para los que están con nosotros conectados desde el

0: Si no lo vives, no sé, si me estás mirando ahora, te vas a dar cuenta que es que si no lo vives, no se siente. Y el oyente tampoco lo siente. El oyente tiene que vivir la magia, vivir la alegría de lo que uno siente aquí. Si no, entonces es una locura. Lo para Eliana, que ha entrado ahora en directo. Cielo Mariano también. Te acompañamos en la calle en un día de lluvia.
1: Maestro, maestro, deje de estar anunciando hora. Todo tiene que ser hora extra hoy, que está lloviendo.
0: ¿Perdón?
2: Va de ahí, raquiñoso.
0: Pero santísimo, pero... Hombre, este Marino Vázquez, checo, usted es el dueño de la emisora mínima. Carlito en la casa me comparte tremendo plato, brother, bellísimo. Es un plato olímpico realmente. Eric en la casa. 3 de la tarde con 52 minutos. Estamos ya en la parte que nos invita a acompañarte en los tapones, así que pendiente. ¿Qué dice ella? Libera tu alma, nena.
3: Bueno, maestro, tú estás como romántico.
0: Ay, maestra, siempre.
3: Un agua que está cayendo.
0: Sí, sí, sí, sí. Los dioses olímpicos somos románticos. Los dioses olímpicos somos románticos. No sé si lo sabías, ¿eh? De hecho, el romanticismo nace en Grecia.
4: Quisiera encontrar.
0: El romanticismo nace en Grecia. No sé si lo sabías, ¿eh? No sé si lo sabías. A todo dios olímpico le encanta la luna, el romanticismo, el vino y... sí, usted sabe, no hay que decirle ya. No hay que decirle lo que le gusta.
5: Maestro, yo quiero un pequeño favor de mi dios olímpico, de mi Dionisio.
0: Ah, sí, exponga.
5: Y es que si está dentro de sus posibilidades, sin que afecte su calidad de vida.
0: No sé por qué va a pasar algo extraño aquí ahora.
5: Pero mucho menos su calidad moral.
0: Insisto, no he escuchado esta nota de voz, ya me está preocupando un poquito, no más que tanto. Una pizca. Sí.
5: Por favor, me ponga un pequeño tema.
0: Oh my God. Oh, sí, sí, sí. Sí, sí, sí, sí, sí. Maestro, ¿cuál es? A ver.
5: Se llama Daddy Yankee, tu príncipe.
0: Tu príncipe, sí, sí, sí.
5: Gracias,
0: tu príncipe.

Orlando, desde Orlando, Florida, en la casa. Robert y no Downey Jr. Bueno, vamos a colocar la canción. El maestro dijo que quería un temazo. ¿Qué hacemos nosotros acá en la tribuna? ¿Qué dice? A ver, allá, le colocamos la canción. A ver, levantando la mano. Uno, dos, tres. Allá, ¿y por qué el de allá dijo que no? Ok, 3-1. ¿Le colocamos la canción, sí o no? 4, 5, 6, ya. Basta. Cada vez que te veo, no sabes lo que pasa. Es con 55. 937 FM. Tercer nivel, Plaza Bernabé. Tu Dionisio al aire. El John Wick de la animación urbana. Dice así, Zion.

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0: fui presidente de la Junta de Sanquipanqui de la zona este.
1: Va de ahí, raquiñoso.
2: Mi maestro.

0: 25 de febrero, inundado. ¿Dónde más no está inundado? A ver, ¿dónde más no está inundado? Saludos para Joana Costa. Saludos para Juan, Franklin, Fausto y Manuel. De parte de Juancito. Yes, sir. ¿Dónde no está inundado?
1: Indiscutiblemente, maestro, no puede llover aquí. Aquí desde que caen dos o tres lagrimitas, hay que buscar, ya tú sabes, una yolita.

0: peligro, peligro.
1: Va de ahí, raquiñoso.
0: Política no, que se complica el aire. Política no.
1: Va de ahí, raquiñoso.
0: Se complica el aire.
1: Va de ahí, raquiñoso.
0: Se inundan más las calles.
1: Va de ahí, raquiñoso.
0: Hay más tapones luego.
1: Va de ahí, raquiñoso.
0: Política no, por favor. No, política no. Venga, la de la I y la O, tranquilita, por favor.
1: Va de ahí, raquiñoso.
0: El 28 usted se le empata si quiere, pero ahora no.
2: Ponga la risita del hombre, ¿qué? El tamarindo, digo, Tacho, se comió el tamarindo.
0: Maestro, no.
1: Va de ahí, raquiñoso.
0: Deje siempre tranquilo, política no, que tenemos demasiado yo con el agua.
3: No, maestro, pero aquí es que uno tiene que denunciar para que se escuche, porque usted lo escucha en todos los lados.
0: Ah, sí, bueno.
3: Pues miedo.
0: Bueno, no, miedo no hay, porque yo me gano el dinero en base a mi voz y mi talento. O sea, miedo no hay. El asunto es que la política, la pelota, la política y la pelota genera demasiadas pasiones. Entonces, el que está recibiendo el beneficio, todo está bien, pero el que no le está recibiendo, todo mal. Por eso aquí no hablamos mucho de política. Evitamos la política.
2: Bloqueo, maestro.
0: ¿Se va a sentar un liceísta y un aguilucho en la misma mesa? ¡No! ¿Se va a sentar uno de los Yankees y uno de Boston? ¡Jamás! ¿Se va a sentar, señores, junto a... ¡No!
2: Mi maestro, lo siento por una pasajera que yo tengo fiel y confiable.
0: ¿Ah, sí?
2: Vive en el tamarindo, por ahí no entra el vehículo.
0: ¡Ah, ay, pobrecita!
2: Sí, normal cuando no llueve. Ay, que llegue el agua.
0: Le tengo pena.
2: Esa que están inundadas, imagínese hoy.
0: Sí, pobrecita.
2: Hoy con esta agua que está cayendo.
0: Pobrecita, le tengo
2: yo
0: pena.
2: Yo no puedo ayudar ahí.
0: No, le tengo pena, pobrecita.
4: Maestro, aquí en Villamella. Camino pa' punta. Por aquí no se puede pasar con los hoyos.
0: Con los hoyos.
4: Acá comenzó hace como 3 años haciendo un hoyo. Y todavía no han terminado.
0: ¿Pero quién fue?
4: Donde quiera una avería, nunca la arreglan bien.
0: ¿Pero quién fue?
4: La acá comenzó.
0: Maestro, ¿quién fue que empezó?
4: ¿Puede pasar con los hoyos?
0: ¿Ají?
4: La K comenzó hace como 3 años haciendo unos hoyos.
0: Ok, la K. Atención a la K. Arreglen la calle, por favor. Porque está la K y la K.
5: Por favor, cero política.
0: No. Política no, por favor. Política no, por favor.
6: Dice mi Dios, ahí le dejo mi cuenta para que usted haga su aporte.
0: ¿Ah, sí?
6: Que tengo una meta de llegar a 500,000 pesos antes que finalice el año, ¿eh?
0: Ok.
1: Va de ahí, raquiñoso.
0: Ajá.
6: Ahí usted aporta lo que usted crea, de 2,000 pesos para allá.
0: Bueno, está bien, le vamos a hacer su aporte, mijo.
1: Va de ahí, raquiñoso.
0: Su aporte.
2: La K no, la K.
1: Va de ahí, raquiñoso.
0: 4:13, calle de Santo Domingo. Hoyos y demás, y hay lluvia. Yeah.
2: Pero cada que mi maestro, cada kilómetro.
0: Hecha buena esa la casa, me gustó.
2: Maestro, la K. La K es que tiene que arreglar. Ay, maestro. Populacho.
0: No, populacho no.
1: Va de ahí, raquiñoso.
0: Venga acá, ¿cómo te merece populacho al pana? No, imposible.
7: Pero será una calle. Será una calle eso. Pregúntale a ver.
2: Maestro, ¿él sabe cómo se escribe 500,000?
4: Maestro, semidios olímpico, buenas tardes. Un nuevo ministerio, maestro, la K. Ya usted sabe.
0: 809-563-937. Libera el estrés. Simplemente sonríe a la vida. 4:14. Lluvia en Santo Domingo y no hay forma, no hay forma. Bueno, me cuentan acá que solamente en los elevados no hay agua. Se puede estacionar en los elevados hasta que baje todo. WhatsApp, conecta desde donde estás ahora. Dale.

0: telemaratón, entonces, eso es lo que está haciendo él.
1: Populacho, maestro Populacho.
2: Va de ahí, raquiñoso.
1: Populacho. A esta hora, Populacho.
2: Va de ahí, raquiñoso.
3: Ay. Ahí se quería calibrar en primera. Tú sabes que la competencia que se llama la K.
1: La K, sí.
3: La K del kilómetro.
4: Nuestro maestro, nuestro dios olímpico, el Clark Kent de la radio dominicana.
1: Sí, el Clark Kent. El Clark Kent. Maestro, dígalo.
4: El John Wick. El Freddie Mercury.
1: Bueno, por lo menos dijo el Clark Kent bien, pero luego de más no resulta, ¿no?
4: El James Bond. El Harry Schwarzenegger.
1: El Dianches. ¿Quién?
5: Moca, maestro, como ese Clark Kent. Ese Clark Kent está raro, maestro. Está raro ese Clark Kent, maestro.
1: 809-56309-37. Eres nuevo integrante de la tribuna. Vamos, déjate ya.
3: Mucho que goza.
2: Va de ahí, raquiñoso.
1: A ver, libérate. Where are you? Calle de Santo Domingo. Si tienes el break y puedes salir ahora, vete. No te quedes porque vamos a tener hoy, mañana y probablemente pasado con lluvia, ¿eh? Y si te deja caer la gotita, precisa, por favor, empezar a tomar antigripales. No queremos que se te cambie el apellido a Agripino. Agripino es el apellido que se le da a la gente de clase alta. No sé si lo sabían. Hay dos apellidos que identifican cuando hay resfriado. Es fulano de tal Agripino, ese de clase alta. Fulano de tal Moscoso, ya saben que es clase baja.
0: Yo creo que el maestro es una especie de Jim Carrey.
1: ¿De qué? ¿Una especie de qué? No. Pero
2: va de ahí, raquiñoso.
1: Pero por lo menos vamos a pronunciar bien. Santísimo.
0: Maestro, hay bobo. Se hunde la capital con tu etapa.
1: Bobo, se hunde la capital. Víctor Manuel en la casa, nuevo integrante de la tribuna, me parece.
6: San Isidro. San Isidro. Por la cabaña, que venga por la cabaña de San Isidro.
1: ¿Ah, sí?
6: O el que esté en una cabaña de San Isidro y anda a pie, se la bebió de la llave.
1: Maestro.
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0: 4 de la tarde, 26 minutos. Un saludo para la maestra Calles de Santo Domingo.
1: Esa voz mía es épica.
0: ¿Cómo dijo? ¿Cómo dijo?
2: Por... en un accidente frente al memorial.
0: Ok.
2: Ahí va accidente.
0: Ya entiendo.
2: Este a oeste.
0: Este a oeste y hay taponazo. Y ahí está ponazo, Jaque 14 se unió al en vivo. Hola Jaque, ¿qué tal? Gracias por estar allí. A la maestra que acaba de hacer un reporte, María Jiménez, Jacobo. ¿Alguien más por la Jacobo? WhatsApp 809-563-0937, 4:27. So wow, por aquí estamos contigo.
3: Jim Carrell.
0: ¿Quién?
1: Va de ahí, raquiñoso.
0: ¿Qué es esto? A ver. El maestro Espinal en la casa, Mora en la casa, muy bien. En vivo desde el Instagram. Déjame saber por dónde vas ahora. Déjame saber por dónde vas ahora. Es muy probable que, ok, estés en tapón o simplemente estés modo inundación. Lo que pasa en Dominicana, que es muy habitual, de manera especial en la capital, todo se comporta de manera insostenible. A veces uno sabe qué. ¿Queremos un poquito de lluvia o queremos un poquito de calor? Precisamente por la forma en la que se comportan las calles. Y también los miembros del uniforme aquel que... No le vamos a dedicar un raquiñoso, pero de repente se comportan un poco extraño también porque a veces dice... Bueno, hacen más tapones, hay que decirlo. A veces hacen más tapones que no sé qué. A ver, ¿quién anda en la tirada? Madre de Dios, ¿y qué es esto? Santísimo.
4: Maestro, ¿usted transmite en vivo?
0: Sí,
4: está haciendo el programa.
0: Pero claro, maestro, ahora mismo estoy en directo. Solo para Jesús. Ahora mismo estoy en directo.
5: Maestro, semidios olímpico, buenas tardes. Alejandro reportándose, tarde pero seguro.
0: Diga, Alejandrito.
5: Maestro, estamos en los procesos frente a Bravo. Gracias a Dios no hay tapón, maestro. Estamos
0: ¿sí?
5: cerca de usted, maestro.
0: Pero maestro.
5: Cerquita de usted.
0: Maestro. Sounds good.

0: qué lindo se lee eso.
1: Maestro, buenas tardes, reportando por aquí, Wilson.
0: Cuidado.
1: De Villamella, sí, sí. Activo. Aquí está Starling y está el medio. Siempre activo contigo.
0: Sí.
1: Mucha lluvia por aquí, pero no tanta, no, porque está lloviendo.
0: Ay.
1: Y activo. Por aquí no hay tapón.
0: Maestro.
1: Se alma ahorita.
0: Se alma ahorita, dice. 4:30. Alcarrizos, lluvia. La capital está bajo ataque ahora mismo. Se problemas en la metrópolis para el regreso a casa. Me están reportando, videos de todas partes. Madre mía. Será llegar volando a casa en esta tarde. Nos vamos al break.
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0: Maestro de mi alma y de mi corazón, mi cariño, respeto, admiración para usted. Un fuerte abrazo y un saludo a mi gente de la tribuna. Audrey de los Santos de este lado, maestro. La mella está complicada, maestro. Usted sabe que aquí tú lloras y se llena de agua.
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0: Bueno, yo no sé qué opina la feligresía, pero esa canción está chula, ¿verdad? Diferente. Dice así, oye, cambiaré.
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0: Pero linda, linda.
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2: Maestro, maestro, el túnel de las Américas.
0: Túnel de las Américas.
2: Yo por ahí.
0: Bobazo.
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0: Madre mía.
3: Bueno, maestro. Dice mi Dios.
0: Niño.
3: Yo compadezco a los tribuneros que están en las afueras. Ya yo, gracias a Dios, estoy entrando
0: a su morada.
3: Y ya pasé todo ese tranque. Pero realmente en este país, cuando caen dos gotariagos en esta ciudad, en Venecia que estamos.
0: Venecia.

gusto, nuevo integrante de la tribuna. Ya lo saludamos con anterioridad. Dulce en la casa. Maestro, estoy presente, no me huele. Maestro. ¿Quién más está presente a esta hora? Por acá, nada de tapones en los próceres, eso es muy bueno. Está todo libreta, está libre, libre, libre como el viento. Pero no pasa igual contigo, realmente, Cristian, ¿o sí? Puede ser.

para la melaza. Bueno, no es el pelotero, es la melaza de la tribuna. No es la melaza el pelotero, es la melaza de la tribuna. Edison en la casa. Poquito de salsa para la alegría.

0: cosa.
1: Maestro, prudencia, providencia y pulcritud.
0: Y una de ellas es Netflix, maestro. Imagínese la otra.
1: Maestro. Maestro. Toda Europa le aplaude. Toda Europa le aplaude, mi niño. 4:43.

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0: metro. Aquí en la 27. Guay, qué tapón, maestro. Para coger ese túnel ahora. Pero nada, estamos trabajando, estamos en la calle, imagínense. Maestro, una pequeña inquietud, mire. Mi nombre ahí. Un sinnúmero de gente. Que el que no me dice Augusto, me dice Agustín. Los que se montan en
1: Augusto, el Uber. Y le quitan la S, qué feo.
0: Dicen Agustín, Augusto.
1: Augusto.
0: No, como que no saben interpretar mi nombre bien.
1: Augusto. No, no puede ser. Mire, en el caso mío, allá en mi lugar de origen me decía, nunca, los viejos siempre le cambian a uno el nombre. Era Luigi, Luchi, Gucci, Luigi, Luin, en fin. Al final de la jornada, Luigi Giovanni era mi nombre básico. Pues allí entonces en la declaración, papá, me pone entonces Nicolás. Ya se va a imaginar el cambio de humor. A la persona que se llama, que tiene este nombre como Nicolás, le dicen Nicole, Cole, Colá, Nico o Nicolá, y le quitan esa, es una cosa más fea, porque, es terrible. Uno que es tan celoso con su nombre, que se lo estén maltratando. No puede ser.
2: El tope de San Isidro está full de agua, maestro. Full
1: San Isidro,
2: de
1: full.
2: Lago.
1: San Isidro.
2: Está full.
1: Cosa más.
2: Nicolás, Luigi,
1: una cosa fea, de verdad.
3: Tapón grande, Jacobo, camino a la Colombia, tapón grande.
1: Tapón enorme, Jacobo, Colombia.
4: Pero como Nicolás, maestro. Ese nombre suena populacho, maestro. No, Nicolás.
1: Si le quitan la S, sí, suena populacho.
4: Nicolás, maestro. Tú el Nicolás Platanero, maestro. Pila de Nicolás Platanero y Evanita, maestro.
5: Va de ahí, raquiñoso.
1: Hay que ponérselo otra vez.
5: Va de ahí, raquiñoso.
1: Falta olímpica.
6: Almirante, mi maestro, almirante.
1: Ay, Dios mío.
6: El
1: almirante, cerca de... Ay, Dios, eso no es... Eso es un mar de agua. Bueno, atención a la feligresía. En este momento ya su Dios olímpico da espacio, da lugar... Para que llegue el team de los entremetidos. No, totalmente. ¿Usted se da cuenta cuando forma parte de la plebe? ¿Se da cuenta? Él no es populacho, forma parte de la plebe.
7: Maestro, casi todos tenemos un segundo nombre que no nos gusta.
1: Maestra. Bueno, a mí me encantaba Luigi Giovanni Ventura, una cosa increíble. Papá vino a ponerme entonces como original Nicolás, una cosa.
7: Mi nombre es Audrey Celeste, maestro.
1: María Virgen.
7: Celeste. Cuando a mí me dicen Celeste.
1: Se le prenden los ojos.
7: Yo me teletransporto allá cuando yo tenga 70 años. Ya usted sabe, maestro.
1: Erika Alejo, que la veo muy lejos en este preciso momento.
8: Pero mi querido semidios olímpico.
1: Wow, con mis títulos, me sorprende.
8: Con razón usted no ha llegado a ser un dios.
5: Va de ahí, raquiñoso. Nicolás. Así es que le dicen el cambio. Eso
1: es
5: por generación.
1: Dios mío, pero.
8: Si es de una generación antigua, el apodo es Colá. Si es de la generación nueva, le dicen Nico. Entonces, eso es lo que lo mantiene usted todavía siendo un semidios.
1: Atado a este cuerpo. Atado a este cuerpo decadente. Atado a este cuerpo decadente.
9: Maestro, gracias por los reportes del tapón. Me voy para mi casa.
1: Nicolás, Col. No.
10: Maestro, se me cuida con Dios por ahí.
1: Maestro. Maestro, bravo.
9: Maestro, perdónalo que no sabe lo que dice.
1: Bravo. Saludos para la licenciada experta en contabilidad, Bueno, mi contable, Emprendedora, por cierto. Erika Alejo, que la veo muy lejos. Ahora mismo la veo muy lejos, no sé dónde está. ¿Acá qué dice?
11: Maestro. Gracias.
1: Mi niño.
11: Por dar una tarde.
1: Wow.
11: Y nutritiva.
1: Wow. Se midió. Wow. ¡Wow! Toda la República Dominicana se pone de pies ante este campeón. ¿Qué nota de voz tan hermosa, eh? Un campeón olímpico.
9: Nicolás.
1: No, ya no.
5: Vale. Va de ahí, raquiñoso.
1: Bárselo. Maestro.
5: Va de ahí, raquiñoso.
1: Hay que bendecirlo, ¿no?
12: Pero pregúntele a los que cogen el túnel. Si es que no hay otra ruta por donde meterse, que no sea por el túnel.
1: Maestro, si no hay otra ruta, ¿por dónde irse? ¿Por dónde moverse, bro? Maestro.
5: Vaya ahí, raquiñoso.
1: ¿Qué hombre es esto?
11: Maestro, gracias por dar una tarde animada.
1: Wow, ya, basta. Madre mía.
9: Maestro, yo creo que eso fue un error suyo, usted decía ese nombre.
1: No, un dios olímpico tiene que decirlo, me dijo, no es un error. Un dios olímpico reconoce.
13: Maestro, gracias, es verdad, gracias por alegrarnos la tarde.
1: Oh, pollito, a ver.
9: Ay, sí.
1: ¿Qué dijo aquí?
5: Vale ahí, raquiñoso.
1: Bueno, dijo nada, pero solamente dijo sí.
7: Maestro, pero usted no se puede quejar de ese nombre. Ese nombre significa...
1: No, es un nombre maravilloso, es un nombre de historia. No sé si lo sabían, ¿eh? Nicolás Maquiavelo, Nicolás Divari, y así sucesivamente. Un nombre olímpico, realmente.
7: Victoria del pueblo, o pueblo en victoria, el que lleva la victoria al pueblo.
1: Maestra, un nombre
7: hasta
1: olímpico.
7: Hasta su nombre lo hace un semidios, ya usted sabe. Así que siéntase orgulloso de Nicolás.
1: Sí, yo me siento orgulloso de Nicolás. Lo que pasa es que me siento un Luigi. Sí, Dionisio. Maestro,
9: see you later.
1: Ya me está botando.
9: Maestro, pero hasta las bendiciones le eché, maestro, en el audio anterior. ¿Qué pasó?
1: Ay, pero mi niño.
9: Bendiciones.
1: Ay, pero Perimsky y otro Imsky. A ver, ¿qué dice acá? Dale.
14: Maestro, hay que preparar una raquiñoso, yo. No un raquiñoso, no. Una raquiñoso, hay que prepararlo.

0: dando una tarde bella. Aquí voy, sí. Aquí voy con mi esposa, ¿cómo a se... Lenny de Piña. Aquí voy con mi esposa, a Lenny de Piña.
1: A Lenny, a Lenny.
0: Y Samara Piña.
1: A Lenny y Samara.
0: Y vamos ahorita para la iglesia, Casa Real.
1: Oh, yeah. Sounds good.
2: Maestro, ya le quedan ya unos minutos para despedirse. Que tenga feliz resto de la tarde.
1: Sí,
2: que
1: sí, sí, sí, sí, sí, sí,
2: lo
1: sí.
2: Cubre y lo guarde, lo lleve con su santa misericordia ahí.
1: Wow, wow, wow. Wow, es que uno se siente feliz cuando pasan esas cosas.
3: ¡Vaya, ya!

0: Corrección, sí. Un dios olímpico no, un semidios olímpico. Todavía usted no puede llegar a ser dios con ese nombre, Nicolás.
1: Ayúdemela ahí, maestra. Ayúdeme, por favor, maestra.
2: ¡Vaya de ahí, la guiñosa!
1: Muchísimas gracias, ¿verdad?
3: Solo una cosa te pido.
1: Atención, Erika Alejo.
2: ¡Vaya de ahí, la guiñosa!
3: Una amenaza. ¿Dónde va y qué? Tu va y tu pa y en tu casa.
4: La familia Piña. Cuidado si hay uno que se llama
1: Ron. ¡Ey! ¡Peligro!
5: Va de ahí, raquiñoso.
6: Pero, pollito. ¡Pollito! ¡Pollito!

0: Ya no hay tiempo para seguir escuchando nota de voz. Hay solamente tiempo para decirte chao, chao. Nos vamos a reencontrar, Dios mediante. Va a ser mañana, si Dios así lo permite. En breve, por acá ya está. Está Jerónimo. Está la hermosa Valerie. Ando por acá, Rafi el Negro. De igual manera, DJ Galán. Los entremetidos ya en cabina.
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3: Vámonos, que seguimos rompiendo todo a nivel de Santo Domingo y el mundo. Lo entremetido. Ay, mi madre, le gusta Galán eso. Me dio ganando. Bájale un chin, negro. Bájale un chin, por favor. ¿Por qué? Porque si arranca muy en alta, hay problemas. Bajo lluvia, como que no encaja. La gente quejándose de la lluvia. La gente que le cayó tremenda cacharra de agua. Pero una cacharra de agua encendía. Y usted dice, pero ven acá, vecino. ¿Y qué es lo que...? Exacto. ¿Y qué es lo que pasa, vecino, con este aguacero? ¿Qué es lo que está pasando con este aguacero? No, se pronosticó, estaba pronosticado. Y si usted no ve a Jean, Jean lo dijo. Lo que pasa es que usted no se pone a ver, viendo TikTok, viendo Instagram, creyendo que fulano va a ser presidente, creyendo aquello, y hablando todos los disparates que usted ve en las redes sociales, y no ve cosas que le puedan dar conocimiento, enseñanza. Entonces, no se nutre. Vea cosa nutritiva, hombre. Arrancamos con lo entremetido. Valerín, dile tú.
4: Buenas tardes, sean todos bienvenidos a Lo Entremetido, el programa número uno de tus tardes. Por aquí estamos, como siempre, desde las 5 de la tarde hasta las 7 de la noche, trayéndote un super programa, haciendo que tú te desestreses, que tú te relajes en ese tapón, que te relajes de esos pleitos que tú tienes en tu casa, con tu jefe, con tu familia, con tus hijos. Y nada, señores, acaba de empezar el programa número uno, Lo Entremetido. Dímelo, Galán.
5: Así es, agradecer como siempre a todo ese público fiel que se da sintonía a través de nuestro canal de YouTube, a través de Ultra 93.7 también, en su emisora, en su carro, en su trabajo, en la peluquería, en el salón, el Uber. Todo aquel que nos sintoniza, agradecerle infinitamente por estar ahí siempre de 5 de la tarde a 7 de la noche, hoy, martes 11 de agosto del año 2026. Recordar que pueden seguirnos a través de Instagram como Lo Entremetido, Lo Entremetido RD y Ultra 93.7. De igual manera, en nuestro canal de YouTube, arroba Lo Entremetido. Y con nosotros se encuentra el día de hoy el licenciado Billy Jerónimo.
6: Cuente Jerónimo, todo, Billy, señores, hombre. Muy buenas tardes, señores. ¿Cómo están todos los oyentes de Ultra 93.7, Lo Entremetido? Arranca el programa más interactivo de la tarde. Así que presten atención, que hoy tenemos temas interesantísimos en todo ámbito. Rafi, ¿qué tenemos?
3: No, uno mirando parte de Colombia. Colombia sufrido, lamentablemente, con este terremoto 7,4. Duele, ya van más de 200 personas fallecidas, más de 700 heridos, y uno dice, ojalá que no le toque a uno. Vamos a seguir pidiendo por los colombianos afectados, porque, óigame, es duro. Y cuando usted no logra encontrar su familiar en un caso como este, un terremoto, pero vamos a ver, a pedirle a Dios que a República Dominicana no llegue, porque usted encuentra de una vez que hay unos tipos, unos profetas que dicen, ¡va para República Dominicana!
5: No, hubo uno que dijo que, como sucedió ya el 4 de agosto del 1946, y sucede cada 100 años, que nos preparemos, porque ya tenemos 80 años de aquel devastador terremoto que sucedió en esa fecha, que incluso fue como en estos días, 4 de agosto, 1946, estamos 2026, según él, en 20 años sucede por lo general algo similar.
4: Bueno, como yo dije el día de ayer, nuestro país, gracias a Dios, han estado ocurriendo en la zona cercana temblores pequeños de magnitud de dos. Entonces, es algo bueno, porque quiere decir que la tierra está liberando esa energía. Malo es que no libere nada, y que cuando entonces libere demasiado, libere mucho, que ahí es donde hace el daño. Pero nada, hay que orar mucho, porque, señores, esta media isla.
5: Yo no sé si a ustedes les pasa también que ya tienen como una psicosis con eso de los temblores en estos días.
6: Sí, claro. Sí.
5: Que anoche yo estaba con una persona y la persona me dijo, mira, me acaba de llegar una alerta, como que hay un... Digo, ¿el qué? ¿Y cuidado, tú estás aquí? No, yo salí corriendo donde estábamos. Digo, no, pues si te llega una alerta, ¿y cómo tú te quedas ahí sentado?
6: Mira, a propósito...
5: No sé qué raro le llegó.
6: A propósito de eso, nosotros seguimos... solidarizándonos con el hermano país de Colombia por ese terremoto que ya Rafi anunció, 7.4, tremendo, devastador. El último boletín, creo que la cifra de los fallecidos va sobre los 200 y tanto. Esperemos que no siga en aumento. Y desde aquí le enviamos un fuerte abrazo solidario a la hermana República de Colombia. Es importante eso que tú dices de la alerta que tienen los teléfonos.
5: Hay Android una, en la mayoría.
6: Sí, y está también para iPhone. Uh-huh. Hay una alerta que salvó muchas vidas en Venezuela. Ojo con esto. Vamos a hacer un videíto, prometemos hacer un videíto para compartirlo en nuestra plataforma, para enseñar a la persona cómo descargarlo y cómo activarlo. Es una alerta que te da aproximadamente algunos de 5 a 8 segundos de aviso previo a cualquier tipo de sismo, y así te da chance a salir para avisar y demás. Tú lo ves poco, pero eso salvó muchas vidas en Venezuela. Hay videos que se hicieron virales de personas que tenían los teléfonos en las manos en esos momentos, y al llegarle la alerta se pararon y se pusieron en sintonía, tú sabes, en alerta, y pudieron salvaguardarse. Así que nosotros como dominicanos, nosotros somos un país bendecido. Gracias a Dios no tenemos mucho que no nos agolpean este tipo de situaciones naturales, pero somos hijos del destino. Nosotros debemos prepararnos, preparar las precauciones correspondientes al momento de algo que suceda como esto. Se habla de que debemos tener agua en las habitaciones, una especie de botellitas de agua para el tema de si hay algún tipo de derrumbe, pues usted se mantenga hidratado. De igual manera, activar las aplicaciones, estar bien pendiente de lo que sucede, qué hacer en los momentos cuando hay derrumbe. Hay un, le dicen el triángulo
5: de la vida,
6: uh-huh. Y es el espacio donde usted debe colocarse al momento de que usted siente algún temblor, que son el espacio donde cualquier tipo de derrumbe o desplome pues hace un triángulo que evita que choque con una superficie plana, y así usted puede salvaguardar su vida.
5: ¿Tú crees que yo entiendo algo? Aquí en el país ese tipo de informaciones no siempre se dan, y no se orienta ni siquiera al estudiante. ¿Tú sabes? A los jóvenes que van creciendo tampoco se le orienta en cuanto a eso.
6: Yo siempre he tenido esa crítica. Nosotros como país, nosotros carecemos de muchas campañas preventivas, entre esa. Aquí antes había campaña.
5: En la temporada ciclónica se hacían unas campañas bien agresivas, ya no se hace.
6: No, ya no se hace. Aquí no se previene nada. Aquí no hay campaña de prevención para nada.
3: La campaña es campaña política.
6: Campaña. ¿Tú recuerdas, Rafi, cuando el tema de los mosquitos?
5: Hay cloro untado, tanque tapado.
3: Pero,
6: eso fue un boom. Aquí la gente compraba el cloro y le echaba agua hasta el agua de tomar. ¿Recuerdan?
3: Hubo perifoneo en los barrios.
6: Correcto. Pero te voy a mencionar también otro. Anteriormente aquí había una marca de pasta dental que a las 9 de la noche le decía a los niños, antes de acostarse, cepíllese, y te enseñaba cómo cepillarte. Sí. También había uno que era de la Dirección Nacional de Control de Drogas en ese entonces, que se llamaba Dile No a las Drogas. ¿Te acuerdas?
3: Sí al deporte.
6: Y sí al deporte.
3: Sí.
6: Y una campaña con muchísimos deportistas promoviendo eso.
3: ¿Y por qué no promueven eso ya? No,
5: porque le sale mejor promover la inauguración de alguna obra.
2: Un banco tenía uno.
5: Te promueven aquí hace mucho.
2: Un banco tenía uno que era de un joven pelotero, y venía el primo que estaba como mira mi pinta.
6: Mira mi primo. Sí, ese anuncio causó un impacto grandísimo. Sí.
2: Yo estaba chiquita y yo recuerdo todavía ese anuncio. Recuerdo también que en los centros médicos, cuando usted iba, en las paredes siempre estaban de manera ilustrativa cómo controlar eso de los mosquitos, cuántas gotas de agua se tenía que echar,
5: sí, claro.
2: Cómo evitar la hepatitis, o sea, cómo evitar ciertas enfermedades, que son cosas que ya hoy en día
5: eso hasta en la escuela
2: no se ven.
5: En la escuela tú veías póster pegado diciéndote eso. En la escuela cada salón, en la puerta había un instructivo: primero destapa el cloro, después untárselo por la orillita. Ya uno se aprendió eso.
6: Ah, pero hay otra que se me olvida. Aquí tiene mucho que no se hacen simulacros de terremoto. Antes se hacía muy frecuentemente para orientar a los niños qué hacer, en qué momento.
2: Bueno, en la última y primera vez que yo participé en uno fue cuando estaba en el bachillerato. Estaba en segundo de bachillerato, hace que mucho. Hoy en día es quinto de secundaria.
5: Yo creo mucho. Que en el último que yo vi fue como 2019, que yo recuerdo.
2: ¿Fue esa fecha?
5: Como
2: 2019.
6: No, pero tú sabes qué es lo que pasa, que ahora promovemos figuras de las redes sociales que nada aportan. Porque de igual manera te puedo mencionar que ahora acabamos de salir de unos juegos centroamericanos que República Dominicana lució espectacular. Esos jóvenes deportistas son los que nosotros debemos promover. Esas son las figuras que nosotros debemos aupar. Esos son los influencers que nosotros deberíamos estar aupando.
3: Los verdaderos,
6: esos
3: reales.
6: Los que deberían estar. ¿Tú sabes dónde, Rafi? En la mascota de los niños, ahora el inicio de clase.
3: Bueno,
6: Marilady Paulino.
3: Marilady sale.
6: Hay un joven atleta, oigan esto, que es sordomudo.
3: Sí.
6: Oye, mi hermano, eso, ese tipo debería ser un influencer natural que nosotros debiéramos estar promoviendo.
3: Tú tienes ahogando ahí. Fue plata aquí, pero ahogando tiene talento. Ahogando es una figura.
6: Esas son las fotos que nosotros deberíamos estar utilizando y los influencers que deberíamos estar utilizando para darle enseñanza a los niños en toda esa campaña que estamos mencionando aquí.
3: Lo que pasa es que los cuadernos, ahora un ejemplo, no te van a colocar, porque ya eso está impreso, a Lirán y Alonso.
6: No.
3: Una muchachita que cuando tú empieces a escuchar la historia de ella, tú dices, pero ven acá, y el atleta tiene que pasar tanto trabajo.
5: Oye, ¿dónde está el problema? Esas empresas que hacen ese tipo de productos prefieren el marketing a enseñar. Porque no es lo mismo que tú hagas 300 cuadernos con la cara de la más doll a 300 cuadernos con quien tú acabas de mencionar, que probablemente te lo conozcan dos niños de todo el país.
3: Bueno, al Irangi ya tienen que conocerla mucha gente,
2: sí,
3: con niños.
2: Fácilmente, al Irangi y Alonso, compramos cualquiera de nosotros que estamos aquí en esta mesa. Cualquiera de nosotros es más propenso que compre un cuaderno de Lirangi que de la Mastol. Ahora, cuando tú pones a los adolescentes y niños, fácilmente te compran un cuaderno de un artista urbano. Lo mismo del poder que se le ha dado, que lamentablemente que sociedad no le da el valor a los atletas, porque eso es increíble. Yo entro aquí al Instagram de Marilady Paulino, que entré en estos días porque me surgió la curiosidad de saber cuántos seguidores ella tenía, y Marilady tiene 547,000 seguidores, medio millón. Y tenemos desde hace 3 años más o menos escuchando el nombre de Marilady.
3: Mundial.
2: Y lo que tiene son 500,000
6: de la Liga seguidores. Diamante. Número uno. Mundial. Entonces, no, hermano. Pero mundial. Pero no.
3: Discutiblemente.
6: ¿Sabes cuáles son los influencers que tiene que tener la mascota? El Alfa.
3: Vámonos a los comerciales.
6: A los foques.
3: Sí.
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1: ¡Uy, Chapulín, de por Dios! ¡Ay, Chapulín, aprieta, taja, Chapulín! Pero cuántas cosas se están viendo, Dios mío. Se casó el tipo, fue la... Dígame la verdad, ¿se casó el tipo?
2: ¿Cuál? ¿Cuál
1: de todos? Yo dije que Ronaldo se casó.
3: ¿Cristiano Ronaldo?
1: Cristiano.
3: ¡Wow!
2: No me invitaron, pero nada. ¿Qué le voy a hacer?
1: Pero es que tú no sabes nada de fútbol, Galán.
2: Bueno, yo podía poner la música.
4: Galán, ¿qué deporte practicabas tú con ese tamaño?
2: No, yo
4: vamos a ver.
2: Yo duré un año
1: hockey jugando. Sobre hielo, no,
2: yo duré un año jugando pelota. Y después basquetbol. ¿Qué voy a hacer yo con este tamaño? No, en la escuela, para embromar.
1: Ah,
2: en
1: el patio. No sabe jugar baloncesto. Oh. Jugó en la escuela porque lo veían grande. Métete abajo.
2: Sí, centro. No, coge rebote, hay que coger rebote.
4: Depúralo. Depúralo de tamaño. ¿Tú crees que tenía talento? Tuvo talento. Depúralo.
1: Es que Galán tiene 6 pies 1 pulgada.
4: Por eso digo, tiene un tamaño.
1: Galán es un uno normal.
4: Se perdió un chiringal bueno en la selección.
1: Galán es un uno normal.
4: ¿Un uno normal?
1: Sí, sí. Quizás, porque ya tú encuentras uno con 6 pies 3 pulgadas. Sí. Normal. Entonces. Pero un uno aquí en el patio, 6 pies 6'1", está bien. ¿Qué grande? No es grande nada. Cuando tú llegas allí al Olímpico, o cuando tú llegas a una liga...
4: Que tú lo pones ahí.
1: Con estos muchachos de 6'8", 6'9", en el centro, y dices, ah, pero es chiquitico este.
2: Yo me encuentro chiquito. Alante de esos tigres. Sí. Cuando yo voy allá al Olímpico, no. Sí. En esa.
1: ¿Por qué? Porque nosotros tenemos por costumbre, desde que vemos el muchacho grande, decimos, no, ese centro. No, el muchacho no. Tú tienes que dejarlo desarrollar porque... Y si tú te encuentras con un muchacho de 6'5", que maneja bien el balón, ve el juego, te lo lee rápido, es un uno, ¿entiendes?
2: Sí.
1: Y no te va a saber jugar de espalda a la pelota, entonces te puede encontrar con un 6'5", que sabe jugar de espalda a la pelota, y ahí abajo olfatea los rebotes, es decir, tú tienes que dejar que el muchacho se desarrolle.
4: Vi una entrevista, Rafi.
1: ¿De quién?
4: De mi jugador de todos los tiempos de este país.
2: ¿Cuál es?
4: Hansel Salvador.
1: Kikima.
4: Para mí el mejor de mi época.
1: ¿Qué te digo?
4: Después que él se retiró, pues me trasladé para uno que se retiró recientemente, Edgar Sosa. Duro los dos.
1: Dos tipos de juegos que no eran parecidos.
4: No, claro que no.
1: No eran parecidos, tú me entiendes. Pero Edgar tenía mucho talento.
4: Era duro.
1: Luego de que vino esa lesión de Edgar, lamentablemente el tipo... bajó mucho.
4: No, pero cualquiera, Rafi. Yo estaba viendo ese juego. Yo trabajaba en una clínica de aquí del Distrito Nacional y estaba en hora de almuerzo cuando estaban transmitiendo ese juego. Cuando yo vi esa lesión, a mí se me salió la lágrima.
3: Es verdad. Sí, lloraste.
4: Se lloró ese día. No, mira, fue una lesión fea.
1: Se lloró ese día.
4: Una lesión fea. Y el grito que él da cuando él cae, que él se ve, es la tibia, ¿verdad?
1: Tibia y peroné.
4: La tibia y peroné así, el pie guindando. Óyeme, mira, eso fue traumático.
1: Porque se partió como en tres.
4: Sí, se partió.
3: ¿Y después de ahí continuó jugando?
4: Él pasó por un proceso de recuperación, duró un año y pico, pero volvió a jugar y reforzó jugó en la selección y también jugó aquí en el Distrital, jugó en la India, en muchos países.
3: Eso es un evento...
4: Tremenda estrella, Edgar Sosa.
3: Eso tiene que ser un evento sumamente traumático para un atleta, un deportista, porque... aparte de que ese es tu trabajo, también es tu pasión. Entonces tú estar fuera de temporada porque te lesionaste, y me imagino que también ellos pasan un proceso mental pensando
4: sí, claro.
3: De que, ay Dios, pero si yo hubiese hecho otra jugada, eso no me hubiese pasado. Pero claro, gracias a Dios que él se pudo recuperar.
1: Sí, mira la China, Eve, también, jugando, creo que fue en el Perú, cuando despegó hacia arriba, muchacho, que esa tibia hizo así... Se fue.
4: ¿Quién fue? ¿Qué jugador de la NBA tuvo esa misma lesión? Paul George.
1: Paul George
4: tuvo esa lesión muy parecida.
1: Lamentable. Mira, Rafi, se lloró ese día también.
4: Sí, es que uno lo siente, es una pasión.
1: No lo vive.
4: Rafi, hay un tema importante que tú prometes traer.
1: Lo enviaste
4: al grupo y yo dije, Rafi, trae problemas hoy con ese tema.
2: No
4: es política. Oiga, no es política, no es justicia. Vamos a traer un tema un poquito light para que nuestros oyentes masculinos y femeninas llamen y compartan sus experiencias referente al tema que... Oye, Rafi, trae un tema que lo sacó de allá, de Inglaterra.
2: Para todas, todos y todes.
4: Y todes. Así que, Rafi, ¿cómo lleva por nombre el tema del día?
1: Espérate, espérate, no te adelantes, no te adelantes.
4: ¿Va a coger miedo?
1: No, ese tema
4: tú
1: va.
4: Tú propones el tema y
1: eso,
4: tiene miedo.
1: Eso va, pero mira, tú viste ya lo que le pasó a Santiago Matías, que Unicaribe estaba invitando al CEO Santiago Matías a los Fokker, y se canceló esto. La Universidad Unicaribe canceló el conversatorio que tenía previsto realizar con el CEO a los Fokker, Santiago Matías, luego de que varios jóvenes cuestionaran que el comunicador fuera presentado como un referente para la comunidad estudiantil.
4: Voy a hablar. Hablo. Te,
1: digo, hable.
4: Hablo o me van a decir que tengo un cheque. Hable. O van a decir que tengo, que estoy, que lo mío es personal con él. ¿Qué yo dije ayer? La juventud de la República Dominicana se está preparando. La juventud de la República Dominicana está estudiando, está en lo que debe de estar. Es una minoría de personas que lo tienen a él como referente, como seguidor. Los que están en la cosa no están en esa sintonía. Aplaudo la decisión, lo digo con mucha responsabilidad, aplaudo la decisión de los jóvenes decirle a la universidad que realmente no se sienten cómodos llevando a esa persona para allá. No es un referente, no es el mejor ejemplo. Amén de que presentamos, de que vimos el fin de semana ahora, recientemente, un episodio totalmente vergonzoso.
1: En la parada,
4: lo mencionamos ayer.
1: Pero nada.
2: Ah, pero tú estás hablando como que la parada era de él. ¿Fue el que la montó la parada?
4: No, pero él era la figura, una de las figuras principales invitadas.
2: Había muchísimas figuras invitadas.
4: No. Ok, muchísimas figuras. Pero lo que se viralizó fue el altercado que él quiso provocar. Eso no es un referente, eso no es un ejemplo para usted ir a la parada en un tema donde se está representando la dominicanidad. Eso es lo que tú le estás enseñando. Esa es la dominicanidad de nosotros.
2: Que supuestamente la cancelaron 3 años la parada.
4: No, se desmintió.
1: Hay rumores.
4: No, se desmintió.
1: Hay rumores,
4: falso.
1: Pero...
4: No la han cancelado. Ojalá y la cancelen. Lo digo yo. Hermano, tiene más de 4 o 5 años las paradas en Estados Unidos, tanto en Manhattan como la del Bronx, protagonizando un episodio vergonzoso, señores, de nosotros los dominicanos. Todas las paradas de aproximadamente 5, 6 o 7 años para acá terminan en desastre. Tragedia, muerto por aquí, mucha gente apuñalada. Los micrófonos van a los jóvenes y le preguntan, ¿cuáles son los padres de la patria? No saben. ¿Qué es lo que te gusta de los dominicanos? ¡Oh, el romo! Hermano, por Dios.
3: Mi gente latino.
4: No, hermanos, están dándole un mal mensaje a la dominicanidad de lo que nosotros realmente somos. No es así. Nosotros no somos eso. Eso que hizo Santiago Matías lo condenamos en su totalidad. Y más si usted tiene aspiraciones de que presidenciales. Usted con un grupo de tigres pan de otro. Dice, no, porque tú dijiste tal cosa de mí. Y ahora. No. ¿Tú quieres pelear con él? Cítalo solo, vamos a juntarnos tú y yo solo allí a pelear.
1: No, Billy.
4: 15 tigres. Así cualquiera es guapo.
1: Claro.
4: Ojo, yo no estoy incitando a la violencia. Yo condeno ese tipo de acción. Pero, hermano, usted es un referente para la juventud. Usted quiere ser presidente de la República. ¿Tú crees que eso está correcto?
1: No. Yo no lo veo bien.
4: No, pero ¿y quién puede ver eso? Nadie puede aplaudir ese tipo de cosas. Puede ser, hermano.
1: Sin aplauso. Vámonos los comerciales, hombre. Sin aplauso. Vámonos, que veo a este tipo haciendo señas.
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3: Uy, pásame el paraguas. Ay, pero salió el sol, Dios mío. Ay, pero salió el sol.
4: Es un clima loco, ¿verdad?
3: Pero no, espérate.
4: Porque yo vine bajo mucha agua.
3: La playa.
5: Mi pregunta es, ¿don Omar va a cantar ese tema en el festival de Salió el Sol? Porque eso va a ser de noche, ¿cómo lo va a hacer?
3: Bueno, le prenderá una luz ahí arribota.
4: No puede saber, puede tocar.
6: Un sí, sol.
3: Pero no, pero no. Don Omar tiene un repertorio.
5: Que cante
3: muy bueno.
5: De tarde.
3: Don Omar tiene un repertorio muy amplio. Sí.
4: Si quiere lo puedes afuera ese.
3: Si quiere lo que lo puedes afuera ese.
4: Tiene un repertorio duro.
3: Porque ese, si recuérdate que salió.
5: Y si yo voy a escuchar ese tema.
3: Salió el coro de King of King.
5: Yo voy a
3: esa producción,
5: ese
3: así que Don Omar tiene.
5: Ese diva virtual, ya me fui. Hablamos ahorita, sí.
4: Tú estás, pero ven acá. Óyeme. Óyeme, Don Omar tiene un repertorio que puede dejar eso, ese tema afuera.
6: ¿Sabes cuál me gusta? Vuelve.
3: Dime, ¿qué pasó?
7: No lo puede dejar afuera, salió el sol. ¿Por qué?
5: No lo puede dejar.
4: Ahí viene el que más sabe de música urbana, la República
5: Dominicana. Ese y danza
3: cuduro. ¡Danza cuduro!

0: recuerdo, fue el
1: mismo, hace rato.
0: Ya recuerdo. Entonces, vinieron para un festival que tenía muchos años que no tenía ediciones.
1: Sí.
0: Yo no creo que le den una hora, ¿no?
1: No, yo una hora no. O Don Omar no lo aguanto. Una hora.
0: No aguanto, pero una hora son tres canciones para él.
1: Una hora lo hace un dembocero aquí.
0: Cuidado.
2: No, pero que son varios.
0: Cuidado.
2: Vamos a la modalidad porque no sé cómo va a ser. Claro,
0: digo, varias tarifas. Digo, espérate. Tú dale.
1: Una hora un dembocero sampleando.
0: Yo no quiero verme despectivo ni clasista, pero tú dale el festival presidente a un dembocero. Ellos van a tener que trabajar mucho.
1: Bueno. ¿En qué categoría tú tienes a Rochy? Rochy te pasa más de una hora.
0: Rochy cabe en un festival. Presidente de la música latina. Vamos, espérense. Vamos a olvidarnos de que si a mí me gusta o no me gusta el dembow.
1: Si hay música urbana.
0: Vamos a hablar de categoría.
1: Si hay música urbana, hay que montar Rochy.
3: Hermano, pero si metieron al Finetazo.
1: Hay que montar Rochy.
4: Finetas
3: Record.
0: No, pero no es lo mismo.
1: ¡Ey! Mira. Hay que llevar.
0: ¿Lo aguanta? ¿Qué tiempo tú le das a Rochy?
1: Al alcalde.
0: ¿Qué tiempo tú le das
1: a Rochy?
3: Okay. Oye, 15 minutos para acá con popurrí. Y rápido. Tiene que, no puedes ampliar, no puedes hablar mucho ni tirar puya. Eso es pan.
1: Espérate.
0: Ey, estamos hablando de un festival.
3: Hermano, pero ¿cómo lo imaginas
4: de que a
3: Rochy?
4: No estamos hablando de una discoteca.
0: No estamos hablando de una discoteca aquí en Lomina.
1: No, espera.
0: Una discoteca. Un festival, hermano.
1: Es que se prepara eso. Se arma eso.
3: Es que tú te imaginas Rochy en una tarima del festival tirándole puya a todo lo que no pudiera.
4: No es eso, lo primero es que según la línea de artistas que va de internacional, va Elena Rose, va Katy Perry, que es una artista internacional
0: Omar,
4: y mundial, va BL, va Don Omar también, entonces yo no creo de que a Roche RD lo dejen hacer tiradera, si va, de que lo dejen hacer tiradera y que tiene que hacer algo rápido, porque señores, según la calidad de artistas que van, que son internacionales, esa boleta, el precio mínimo que yo pronostico son 8,000 pesos, la más barata, 8,000 pesos. ¿Y tú crees que una persona que dé, que dé 100 por estar adelante? ¿Tú no sabes quién es Katy Perry? Pero edúcate, ¿tú no sabes quién es Katy Perry?
3: Aquí
4: te
3: lo voy
4: a hacer español. ¿Tú sabes quién es Katy Perry?
2: Eso en la grada, tú vas a dar.
4: ¿Tú sabes quién es Katy Perry?
1: La cabra puede representar.
4: Pero aquí hay boletas.
0: Apoyador
4: no. Aquí hay boletas que en grada son 5,000 pesos y no son de festival.
3: En el Olímpico una grada nunca ha pasado de 3,000 pesos.
4: Mi amor, pero va Don Omar, va Belé, va Katy Perry.
3: Pero que son varios días, lo van a dividir, no lo van a poner el mismo día.
1: Señores,
0: yo creo que como mucho un 4.
4: Tú dices.
0: De grada, como mucho.
1: Señores,
0: por la cartelera. Ahora,
3: yo doy un 3,500 grada.
2: Grada va a valer 2,500, no más de ahí.
0: Bueno, mejor todavía.
2: 2,000 como mucho.
0: Ahora, yo te voy a decir algo. Un dembocero va forzado a un festival.
1: Hermano, míreme. No. Está bien, ¿cómo tú quieres colocarlo? ¿Qué? Como rapero. Tengo.
0: Para empezar, las canciones de ellos, ellos la tiran a capela, la canción entera, y después le dicen a Galán, suéltala.
1: No,
0: es un festival, hermano.
1: Rochy, ustedes lo ven. Rochy, hay que meterlo en el festival.
2: Oye, es más fácil decir los que están al nivel del festival.
1: Está bien, tú.
0: Dale, ayúdanos.
1: Lápiz consciente, sí.
2: Depende.
1: Está bien, depende de quién.
2: Si va a hacer un show, sí.
1: ¿Un show?
0: Don Miguelo.
1: ¿El que se va preparado? Don Miguelo.
2: ¿Cuál fue el último show duro que tú fuiste del lápiz?
1: ¿Que yo fui?
2: No, que tú viste, por lo menos en, ahora en los premios hizo algo muy duro.
1: Bien.
2: Sí, pero eso no organizó él. Oye, aquí es difícil llenar esa mano. Aquí lo único que pone es un show duro ahí. Son Don Miguel, los vaqueros, Chado Blow, el Nene la Menace.
0: Lápiz no.
2: Secreto no tiene show.
1: Cuidado.
0: No tiene show. Señores.
2: Una banda delincuente que tiene. Ponte el micrófono,
0: Él está mencionando algo que ustedes no están entendiendo.
1: No, estamos hablando
0: de un festival. Pero no estamos hablando de una discoteca. Señores. Ni una tarima ahí en Jaina. Es un festival, hermano.
1: Es que tú me estás. Billy, tú me estás menospreciando a la cabra.
4: No es menospreciando, pero mira, no, te voy a decir algo porque hay que hablar con base. En el Festival Presidente 2017, que fue el último,
1: sí,
4: los artistas del género urbano dominicanos que estuvieron fueron Mozart La Para, El Mayor, Lápiz Consciente, El Alfa y Mark B. Solamente cinco.
0: Le dieron un día cada uno.
4: Un solo día. Cinco del género urbano. Sí, pero entonces, ahora, ¿tú, ellos tienen que buscar. Y esos cinco artistas en esos momentos estaban.

0: tú no te acuerdas qué pasó con eso, ¿verdad?
1: ¿Qué pasó? ¿Qué? Cuéntanos.
0: A ellos lo iban a poner a cantar a las 4 de la tarde con el solazo y el vaina vacío. Ellos dijeron que no. Y ellos vinieron cantando. Oye, qué abusador. Después que Ricky Martin cantó, que tiró los confetis y los fuegos artificiales.
1: ¿Lo metieron?
0: Lo metieron al final a ellos. Y fueron como 20 minutos cada uno.
2: Sí, no, sí, pero, sí, pero.
3: ¿Cuándo fue eso?
0: Eso fue el 17.
3: Ya. ¡Hay respeto ya! Aquí hay que respetar.
2: Sí, Rafi, pero mire, usted tiene que entender algo. Esa cartelera, fácilmente usted la encuentra en cualquier patronal de cualquier pueblo. Esa misma que ella mencionó.
3: Está bien. ¿Cuál?
2: También, esa cartelera de la Vaqueró, el lápiz tú lo ves en una patronales, a Vaqueró tú lo ves en una patronales. Tú no vas, no tienen exclusividad, Rafi.
3: Está bien.
2: No hay exclusividad, Rafi.
4: Y un Alfa, no cabe ahí.
5: Un Alfa sí. ¿Tú sabes por qué? Porque el Alfa.
3: Señores, por el mejor show a nivel lo tenía el mayor. El mejor show.
5: Sí, pero Rafi, en aquel
2: estaba cantando
5: entonces,
2: el domingo ahí
5: en el 2017. Lo que pasa es que tenemos que irnos a la época. En 2017 pusieron a los artistas que estaban sonando en el momento y que también tenían trayectoria. Entonces ahora va a pasar lo mismo. Yo no estoy diciendo que Rochy no vaya de que a subir, pero probablemente no le den tique dos horas
4: de show.
5: Espero
4: que tú no subas un video del nene en una discoteca.
5: Yo no he dicho que no cabe, yo estoy corroborando con Galán que él no puede subir a tirar 200 pullas a los que no van a ir cuando en caso
4: dijo,
5: de que vaya.
4: Cuando ella dijo 8,000 pesos es que ella no sabe organizar nada.
3: 809-563-0937, el pueblo habla. ¡Pero bueno! Oye, me lo está minimizando, ¿qué es lo que es?
5: Adelante.
6: No cabe,
4: Roche,
6: ahí no
4: cabe. Ya, ahí está.
3: Pero
4: no
3: tampoco me lo minimice.
5: Es que no es minimizante.
4: Ah, pero tuyo es personal.
3: No, espérate. Es que
4: tú eres Román ayer.
1: De la nómina.
3: Es que Roche tiene un repertorio.
4: No cabe.
3: La cabra tiene un repertorio.
4: No cabe ahí, hermano. Es un festival. Tú estás loco.
5: Es que ustedes tienen que aprender a separar tú y el otro que está hablando, su identidad oculta. Ustedes tienen que aprender a separar lo que es el Festival Presidente y lo que exige el Festival Presidente a lo que uno opina. Porque yo en ningún momento he dicho que Roche RD no es digno del Festival Presidente. Yo no he dicho eso.
3: La cabra. Aprende a separar. La cabra puede representar.
5: Uh-huh. Rafi, ¿sí representa?
3: Billy es un hater. Halo ahí. Mira,
2: me faltó decir que tiene una botella.
3: Pero buenas. Adelante.
6: ¿Cuáles son las tarimas populares en las que está un Roche? Porque yo no me acuerdo de ninguna.
4: Pero mira, es una pregunta, es verdad. Galán, responde.
2: No, yo se lo voy a buscar ahora mismo.
4: Responde. Tarimas populares que ha tocado Roche. Dale.
2: Ahora mismo.
4: Ahí está, hice una pregunta buena ahí.
5: Espérate, que Galán tiene que tener.
2: Yo lo voy a buscar.
6: Dale, búscala.
4: No cabe. No cabe. Para un festival no cabe.
3: Discoteca para comprar. En tarima popular es negativo.
2: Ah, pero que tú no has visto un flyer que hay en el anfiteatro de San Juan.
3: No. Enséñame el flyer. Enséñamelo.
4: Pero ¿cuál es la diferencia de una tarima popular y una discoteca? ¿Y cuál es la diferencia de una tarima popular y una discoteca?
6: No, tú sabes lo que es tarima popular, ya te dice. No seamos estúpidos.
3: Y oye lo que hay, y Roche tiene buen repertorio, lo que pasa es que ustedes lo están minimizando.
5: Claro, es que quiere otro
4: repertorio. Un repertorio de 25 minutos, este repertorio.
0: Aquí no depende del repertorio, el show, el performance.
4: Es lo que tú tienes, el festival, hermano.
0: Repertorio, Roche tiene el repertorio, claro. De canciones puede, claro, pero de performance.
5: Pero si no vamos a performance, entonces de las femeninas, oye,
2: hace 2 semanas la patronal de San Cristóbal Roche en vivo.
3: Hello,
2: dice
3: buenas.
2: Que no hay tarimas populares de Roche.
6: Vengo a dar mi opinión.
4: Adelante.
3: Esto es suyo.
4: ¿De dónde usted nos llama primero?
6: Del tapón de Villamena.
4: Ay, ay, ay, mi hermano.
3: Te dije que no te
4: lo devuelves. No compadecemos de ti. Adelante, tu opinión.
6: Con lo cual esa festividad siempre se hace para los pop y la gente de altura dura y tenemos más artistas un poquito más como un poquito más de repertorio, se puede decir.
4: Claro.
6: Que sería un Mombuno, o sería un Bilín, o sería un Chimbala. Es una música del chat.
5: Yo quisiera que en estos momentos
3: muchísimo.
5: Yo quisiera, para callarle la boca al señor de la identidad oculta, yo quisiera que en estos momentos llame el embajador, porque el embajador es publicista, él se desenvuelve en esa área. Ah, entonces yo quisiera que él llame para que él me diga ya, que
3: él diga, está aquí, pidiendo refuerzo.
4: Espérate, aquí hay personas que tienen categoría para hablar de eso. No.
3: Vamos, yo sé, mucho cuidado.
5: Vámonos, yo lo sé, pero como de dónde me está hablando a mí de que yo no sé organizar vaina.
4: Ay, ahorita le ha dolido eso.
3: Vámonos a los comerciales, tú lo que andas buscando es refuerzo.
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2: Señores, no me hagan quillar, que me le están faltando el respeto al género urbano de República Dominicana, y así no es. Ustedes están mal, ustedes están muy mal. El pueblo, 809-563-0937. Saludos, buenas.
3: Metido. Pero Roche es uno de los que te puede hacer un espectáculo bien heavy ahí de los urbanos, porque Roche tiene un repertorio demasiado grande. Y vamos a ponerte que tengo un repertorio de, vamos a poner, de 1,000 canciones. Y yo te aseguro que de esas 1,000 canciones, él ha pegado 500. Con 500 canciones, es muy bueno, ¿eh? Rochi, te puedo durar 2 horas ahí cantando. Y no se va a caer, ¿no?
2: Montadito, montadito.
3: Va a cubrir las canciones porque te va a cantar dembow. Te va a cantar rap, que todo, sí, el mundo lo va a cabecear. Tiene un repertorio muy bueno, Rochi. No se puede subestimar a nadie en este momento.
2: No.
3: ¿Te imaginas? Uno de los artistas con mejor repertorio es Rochi. Usted, Rafa, usted que conoce la música urbana y se ha lucrado mucho de la música urbana, usted sabe que es así.
2: Claro.
3: Y eso no es populismo ni nada, pero... hay que dársela.
2: Pero nada más. Pero lo estoy en defensa, que estoy, me lo está minimizando.
3: Dile a tu amiga que en verdad lo logró. Que lo logró. De nosotros dos se acabó.
2: Se acabó.
3: Tú estás loco, eh. Eso está bien.
2: Bandido.
3: De una vez.
2: De que le pongan a Bandido.
3: De una vez. Hay que sacarlo en camella llorando con esa canción. Ay,
2: oye, de que a Billy le pongan. Mami, tú hablas mucho y Bandido se pone loco, locotrón. Él lo sabe. Lo que pasa es que él no quiere demostrarlo ahora. Saludos, buenas.
4: No, la gente del Festival Presidente lo van a rabalizar. No van a rabalizar el concierto. Ey, muy no, difícil, muy difícil. Rochi no cabe en esa liga.
2: Esa es tu opinión.
4: No cabe.
2: Esa es tu opinión. Y hay que respetártela. Pero no me lo minimicen. Dije que él no tiene repertorio. Él tiene repertorio de sobra.
5: Buenas tardes para todos. Madeline, como que le quita crédito a la cabra. La cabra es bueno. La cabra le puede dar a cualquier público. Si no lo llevan, no saben su capacidad. Siempre es la primera vez. Para mí, a Rochi lo pueden llevar. Ahora, ¿cuáles dos genios en la música urbana hay que darle su crédito? Que están para cualquier público, en cualquier parte del mundo. Don Miguelo y el famoso Biberón. Yo creo que esos tipos no tienen desperdicio alguno.
2: Está bien, te la compro real.
6: Yo no estoy diciendo de que Rochi no cabe ahí, pero si uno analiza los festivales anteriores, que de hecho hubo un viernes que hicimos ese análisis, sí, aquí, y si usted ve los flyers, la mayoría de artistas son internacionales, pocos son los dominicanos y pocos más son los del género urbano en la mayoría de los festivales.
2: Está bien, entonces,
6: de Presidente.
2: Entonces, de aquí de Dominicana, ¿quién es que va a representar?
6: Bueno, mira, yo apuesto a que ahí va a estar un Don Miguelo. Ajá, no dudo de que esté Rochi, porque puede ser, porque Rochi tiene su gente.
7: Y obligado a meter urbano.
6: Claro.
7: Pregunto yo.
6: Claro.
7: Pues ya
6: claro
7: tú tienes, sí. Pero tú no tienes a Don Omar ahí, que urbano ya.
6: Sí, tienen que, tú sabes que el dembow tiene que estar presente.
7: No, hombre, que me dejen a Darwin ahí ya.
6: También.
7: Ah, Darwin, Gillo y Don Omar.
2: Está bien. ¿A Darwin con cuántos temas tiene Darwin?
6: Un alfa, porque el alfa Darwin tiene mucha música.
2: Sí, ¿cuántos temas tiene Darwin?
7: Darwin tiene ahora mismo como 15
2: inédito,
7: temas.
2: Inédito.
7: El álbum que tiró enterito, inédito. Y okay. Está, ya tú sabes, prendido. Date una vueltecita por la calle. Eso salió la semana pasada y este fin de semana fue eso que sonó nada más.
2: Darwin, hay una melodía.
7: Tres temas de ese álbum que están metidos. O sea, es difícil que de un álbum 13 entren.
2: ¿Y tú crees que Darwin, representando a la bachata, estará ahí?
7: Oye. Hermano, eso se va a caer.
2: Saludos, buenas. Pero,
8: tío, que Rochi ya no está como antes. Rochi ha cambiado. Ya Rochi no está con ese tirador de puya en los escenarios. Rochi está diferente, renovado.
2: Claramente, ¿y a quién le está tirando puya? Rochi no anda en eso, ya anda en su billete.
3: Seguro. Oye, que de los dominicanos en su pique, yo te aseguro, de los dominicanos en su pique ahora.
2: Sí.
3: Cuando estaba en su pique, Rochi aparecía en los edificios de allá, de la Gran Manzana y toda esa vaina. Yo te aseguro que de los dominicanos, de los artistas dominicanos que se atreverían a llevarlo a Coachella, es Rochy. Si tuviera, si tuviera la visa, se la
1: No, pero te digo a ti,
2: señores, si
3: yo te Rochy, aseguro que lo llevan ahí.
2: Señores, si Rochy
3: porque
2: tuviera
3: un tipo
2: visa.
3: Tiene un repertorio demasiado grande.
2: Señores.
3: Un tipo que lo van a contratar, lo contrata donde quiera. Un tipo que tiene un público heavy.
2: Claro, que están que lo quieren entender, dijo usted.
5: No, pero también podemos ver en la Grande Liga. En el 80, la mayoría de los peloteros, los latinos, los negros, no cabían. Y ahora, ¿cuáles son los que dan la cabra en la pelota? Son los latinos, los negros. Entonces, nosotros no podemos darle crédito al de afuera y quitarle crédito al de adentro. Nosotros no sabemos lo que tenemos si no lo ponemos en función. Y ustedes como comunicadores son los que tienen que impulsar a que la gente efectiva lleve más gente de nosotros que de fuera.
7: Álvaro. Sí, pero son la misma gente que después lo critica. Efectivamente.
5: Puede ser que sea yo que esté mal. Esa es mi opinión. Y como no sabemos lo que tenemos, hasta que no lo perdemos a veces.
2: Realmente, hey, dijiste algo bueno.
6: Lo primero
2: no sabemos lo que tenemos hasta que no lo perdemos.
1: Pero están entendiendo.
6: Esas personas están ahí pagas desde hace rato, realmente. O sea, claro, independientemente de si nosotros pedimos a un artista o no, ya eso, ya los talentos están pagados hace rato. Y bueno, yo no organizo festival y esa es la temática que ellos tienen desde hace mucho tiempo, de ser algo internacional.
1: Yo estoy mencionando hace rato, no es lo mismo una presentación en una tarima popular, no lo mismo una presentación en una discoteca que en un festival Presidente de la Música Latina. Señores, es un festival donde tú le vas a presentar.
2: Tú estás minimizando,
1: tú le vas a presentar, tú le vas a presentar a un público, a diverso público, no al tuyo, a diverso público nacional e internacional, porque es hasta aquí, ese festival se vende internacional, viene mucha gente de otro país.
2: Sí.
1: Un espectáculo, un show, bailarines, luces, una coordinación, música, es una cosa que estos artistas urbanos no dominan, no tienen, por amor a Cristo. Rochy es duro, buenísimo, maneja su rap, su trap, su dembow, duro, pero él no sale de una discoteca. No sale de un festivalcito aquí en Jaén, en una vaina.
2: Soltaron un
1: festival así, donde te digan a ti, mira, tiene que cantar, tiene que producir, tiene que hacer un espectáculo, tiene que hacer un show, artista, bailarín, invitado. Se le va a abrir el pecho, tú lo sabes.
2: Ya, tú estás negado con el género. Vámonos a los comerciales.
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2: Ay, pero qué bueno se pone. Se pone bueno, Galán, eso me gusta cuando hay un corre-corre en el party, un corre-corre en la fiesta, pero ya, hablando la real. Billy.
3: Suéltalo.
2: ¿Tú estás de acuerdo? Tú como hombre que tenga que contarle todo a tu esposa. ¿Tú estás de acuerdo que nosotros los hombres tengamos que contarle todo a nuestra pareja? Todo, en absoluto todo, Billy.
3: No, claro que no.
2: ¿Por qué?
3: Bueno, porque el hombre tiene sus batallas, tiene sus cargas, que no puede depositarla en la pareja, porque la pareja no tiene el mismo discernimiento, la misma tranquilidad emocional que tenemos nosotros. Las mujeres son un poco más explosivas en cuanto a ciertos temas. Yo creo que el hombre tiene que tener sus reservas, lógicamente, si puede mantener su carga emocional, siempre y cuando eso no le afecte, pero el hombre tiene que tener sus reservas de cosas que hablar y que no hablar con su pareja, como de igual manera las mujeres deben también tener sus reservas, yo creo.
2: Galán, ¿está usted de acuerdo que el hombre o la mujer le cuente todo a su pareja?
4: Yo le voy a dar rito y a lo que dijo el líder aquí.
2: RT.
4: RT, un repost. Yo opino igual.
2: ¿Cómo hay, así? Hay ¿Qué fue lo que lo opinó? Que yo no escuché bien.
4: No, hay cosas que realmente no se pueden... O sea, son temas que no se pueden quizás establecer con tu pareja, que a lo mejor tú lo hables con tu mejor amigo, por así decirlo. O son cosas que tú entiendes que no lo va a asimilar de la misma manera que uno como hombre, y de igual forma hay mujeres que no nos cuentan todo, porque hay cosas que ellas prefieren hablarla con sus amigas, porque quizás entienden de que uno lo va a tomar de otra manera. En mi caso, no es que yo no digo todo ni que me oculto cosas, pero prefiero quedarme con cosas internas mías, sí, para mí.
2: Valery Méndez.
5: Bueno, yo con ese tema entiendo de que cada ser humano debe de tener sus cosas íntimas también, o sea, cosas que tú son tuyas, personales. Y con eso yo no me refiero ni a infidelidades, ni a que si te gusta a alguien, no, sino simplemente de que, ejemplo, el hombre muchas veces, el hombre es difícil expresar cuando tiene temas económicos. Ejemplo, al hombre no le gusta hablar de eso. Y las mujeres, ¿qué te digo? Nosotros, a pesar de que somos muy expresivas, de que todo lo queremos decir, pero uno también tiene sus cosas, ciertos disgustos o ciertas cosas que uno, o incluso problemas también, que uno no quiere andar contándolo por la vida, a pesar de que tu pareja es tu confianza, pero hay cosas que uno se guarda para uno mismo. ¿Y usted, señor Rafi?
2: No, imagínate tú, hay cosas que uno debe de mantenerla en reserva. Muchas claro. veces, ya cuando uno se encuentra atado, entonces puede desarrollar un poco de ella, porque las mujeres te ayudan muchas veces. A pesar de que cuando tú le cuentas todo, a veces te la pujas, yo te lo dije. Sí. Yo te lo dije. Míralo ahí.
3: Uno se ve vulnerable cuando uno cuenta todo.
5: No, bien, y tú entonces, sabes, mira, con eso que dice Rafa, y muchas veces las mujeres le damos un consejo al hombre y el hombre hace lo que le da la gana. Entonces, cuando el hombre viene con que no le salió bien su hazaña, nosotras tendemos a decir, yo te lo dije por no llevarte de mí. Entonces al hombre le da vergüenza venir con el rabo entre la pata a decirle a la mujer, ay, mira, me salió tal cosa mal.
3: Tú sabes que Alejandro dijo algo importante. Los hombres tenemos temas que nos sentimos cómodos hablándolo con amigos más que con nuestra pareja.
2: Sí.
3: Es así, eso es.
4: No, y en cuanto a lo económico que dice Valery, o sea, el hombre por lo general, uno siempre tiene su clavito por ahí guachapao, que uno no quiere que nadie sepa, porque que si saben que tú tienes ese clavito, de una vez se daña algo. Entonces hay temas que a veces tú le dices a tu pareja, mira, no está buena la cosa. Eso sí uno se lo puede decir. Uno le deja caer su boronita, uno le deja caer su pullita, pero es para que no se antoje de cosas.
2: Pero espérate, hay tigres que siempre dicen que están en mala. No, estoy en mala.
3: No, hay tigres que no revelan su situación económica a su mujer. No, yo no le digo cuánto me busco, ni de dónde me busco. Eso no. Pero
4: no, no, eso, no, eso yo lo veo mal. Eso es sí, eso hay que decirlo. Usted tiene que decir cuánto usted se busque. No, cuánto exactamente. Tú
3: reserva.
4: Pero,
2: la mujer debe de
4: si
2: saber.
4: Si son 10, tú dices que son 7.
2: No, pero sabe que la mujer debe de saber esa parte. Tu esposa de muchos años, muy probable, debe de saber eso para ella poder. No esterica mucho.
3: Rafi, tú sabes que la mujer tiene la capacidad de que te dice, mira, mi amor, voy para el supermercado, voy a hacer un refuerzo.
4: Un relleno
3: de la compra. Y en ese relleno te meten una cortina, tres floreros,
4: dos cojines que hay que cambiarlo.
3: Una sábana. Tres toallas y una chancletica porque las mías se me están despegando.
2: Ya tú sabes, pero
3: ahí. Entonces, ya esos 4.000, 5.000 o 7.000 que tú tienes disponibles para el relleno.
4: Suben a 10,
3: Rafi.
2: Pero oye, el pueblo, 8095.
3: No le da una tarjeta a una mujer que va para el súper.
2: 8095-630937. ¿Está usted de acuerdo que la mujer o el hombre o la mujer, le cuente todo a su pareja? Déjeme saber, hombre, cuente la verdad. Hello, buenas.
6: Es que son víboras. Ay, no, nosotros no le contamos. Y también, cuando nosotros tenemos por lo menos un proyecto, ajá, tenemos miedo de decirle, porque son víboras, siempre están al acecho.
2: Ay, Padre Celestial, Miguel Solution. ¡Saludos, buenas!
7: Hola, hola.
2: ¿Qué tal? ¿Cómo le va, dama?
4: Una dama.
7: Todo bien.
2: ¿Quién
7: todo
2: allá
7: bien
2: y de dónde?
7: De aquí de Santo Domingo.
2: Ajá. Cuente
7: entonces,
2: todo.
7: Entonces, respecto al tema.
2: Sí.
7: No estoy de acuerdo en que le cuente todo, y mucho menos de su vida pasada.
2: ¡Uy!
7: No,
2: ¿lo hay?
7: No por nada malo, pero a veces hay cosas que la gente no lo asume de la forma en que tú entiendes que lo va a asumir. Entonces, mejor es bueno reservarse ciertas cosas.
2: Excelente. Es tema. Bueno reservarse el pasado, galán.
4: Negativo, gracias, con eso. No estoy de acuerdo.
3: Eso tiene su pro y su contra, me explico.
4: No estoy de acuerdo.
3: Vale, no te molestes si te uso de ejemplo. Atención, Stanley, te amo.
2: Virgil, ahí te cae, Virgil.
3: No.
2: Virgil, así
3: no,
2: te cae.
3: Conozco a Valerie hoy. Sí. Yo no quiero que Valerie me cuente su pasado completo. Dice que, mira, yo en el 1995, yo esto, yo aquello. No. Pero yo tengo que tener, como pareja de ella, o que pretendo ser pareja de ella,
4: una noción.
3: Tener una noción. Sí, Rafa, cuando tú compras un carro, ¿qué tú haces? Tú llevas el mecánico.
4: No, Carfax, hermano, Carfax.
3: Déjame ver cuántas millas tiene.
4: No.
3: Cuántos motores le han cambiado, cuántas bujías. Todo eso hay que tener el historial para tú saber.
4: No es que
3: tú saber qué tiempo tú le vas a
4: cargar. No es que tú le vas a contar el pasado, pero yo recomiendo que hagan la siguiente tarea. Cuando usted tenga una pareja, usted agarra y le dice, mira, mi anterior relación terminó por esto, esto y esto. Procura no hacerlo. Si sí, quiere durar mucho tiempo conmigo.
2: Ay,
4: punto.
2: Mi madre. Miren,
5: con ese tema de si contar o no el pasado, yo entiendo que hay cosas que se deben de contar, sí, y cosas que no.
3: Claro.
5: ¿Por qué lo digo? Y que también hay una línea de tiempo para contarlo, porque tú en el primer día que tú conoces a la persona, tú no lo vas a comenzar a aturdir con cosas del pasado. Son cosas
4: no,
5: que
4: vamos
5: te
4: a ser claros de una vez. No,
5: por ejemplo, si tú pegaste cuerno, tú le vas a decir.
4: Y si ya llevamos 5 salidas, porque no, yo te cuente, tú me votas. ¿Qué fue?
5: De los hombres, ejemplo.
2: Ey, no generalice.
5: Los hombres, o sea, ustedes saben que los hombres tienden a pegar su cuernito.
4: Suena mucho.
5: Cuando, jugando a los palotes, está acostumbrado a pegar su cuerno. Yo estoy conociendo a Juan. Por más que yo le pregunte, Juan, a mí no me va a decir que él andaba pegando cuernos.
3: Yo estoy de acuerdo contigo. Hay cosas que sí y otras cosas que no. Mira, yo vengo de una relación un poco tóxica. Yo no quiero vivir ciertas lo cosas mismo, que viví en el claro, pasado, sí, pero sí, tú sí. No vas a arrancar a decir, mira, yo...
5: Aparte, mira,
3: yo caí preso, mi amor.
5: Hay cosas.
4: Caí preso una vez.
3: Yo tuve un tema de violencia de género, una de eso.
5: Hay cosas que las mujeres también se guardan. Ejemplo, la mayoría de mujeres que tienen relaciones tóxicas y que pasan procesos traumáticos y cierto tipo de violencia, ¿verdad? Tanto física como verbal. No tienden a decirlo porque muchas veces la nueva pareja suele hacerle el remix. Hay veces que cuando tú te abres con un hombre y tú le cuentas qué tan malo fue tu expareja, mi amor, esos hombres...
2: A fulano tú le aguantabas todo.
5: Te dicen a sí mismo, tú le aguantabas de todo a fulano, que si yo qué, pero si yo te lo hago, yo no puedo hacerlo. Eso es lo mismo que cuando usted cambia de trabajo. Usted en el trabajo nuevo, usted no puede decir... Si el trabajo... Usted tiene que decir que el sueldo era de más. Para que en el trabajo nuevo no te quieran por el mismo sueldo.
2: Ay,
5: o te quieran venir.
2: Ay, muchachos. Saludos, buenas.
6: Ay, es que ya son buenas.
5: Acabando los hombres.
6: Y de algo del pasado. Y de que un ejemplo, tú le dices, no, porque yo por en tal sitio tenía una. Sí. Ah, muchacho.
2: Por eso es que te va por ahí.
6: Una diligencia para Baní, un ejemplo. En Baní tú tenías una. Ah, mira, tengo que hacer una diligencia, mi amor, para Baní. Un proyecto que tengo allá, tengo que. Ya va. Sí, eso es para verla.
4: Te va a ver con fulano.
6: Ay, ellas son duras.
4: Diablo, eso me pasa cada
2: rato. Ahí. Yo te lo estoy diciendo. ¡Saludos, buenas! Diablo,
4: qué error cometí.
8: Buenas tardes, buenas tardes.
2: Sí, adelante. ¿Quién allá y de dónde?
8: Yedro Delgado, le dirá solo.
2: Vamos allá, Giro.
8: Yo creo que las relaciones no se pueden hablar de relaciones pasadas. Esto viene a colación, tema peligroso, y causa ruptura. El pasado de una mujer, todos tenemos pasado. Yo la respeto por su pasado y damos lo que tenemos que vivir. Y en cuanto a lo monetario, sí, este es el duro de quererle que está, no es bien, pero hay que sincerarse.
2: Ok.
8: Eso es todo.
2: Gracias, gracias. Dice Wellington Jiménez. Wellington Jiménez dice, ya lo pasado, pasado, hombre, no me interesa. El pasado es pasado. Si se cuenta el pasado, siempre se generará duda de ambos lados.
4: O sea, que están de acuerdo que no se puede contar todo.
2: Borrón y cuenta nuevo, olvídate esa vaina, mano.
5: Ahora también, si a usted le da la confianza de usted, de que le cuentan cosas de su pasado... En un futuro no venga usted a estar reclamando cosas, no venga usted a estar diciendo, ah, no, porque fulano te lo contaba todo.
2: Señores, el pueblo quiere opinar, vámonos a los comerciales, estás inquieto.
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1: Ay, ay, ay. Ay, Chapulín. Ay, Chapulín, ay.
2: Si la gente supiera.
1: Ay, ay, ay, ay, ay, ay.
3: Hemos prometido hacer un backstage. Uh-huh. Un detrás de cámara aquí. En vivo.
1: Hay que hacerlo. Pero
3: para que la gente goce.
1: No, en esta temporada. En esta temporada, no.
3: Mira, Rafi, ¿qué tenemos ahí? La gente que dice
1: la gente,
3: un tema bueno.
1: ¿Cree usted realmente que el hombre o la mujer, la pareja, tiene que contarle todo a su pareja? 809-563-0937. ¿Qué tú quieres?
3: Yo quiero llamada de damas.
1: Cuidado, pero ya te llamó una dama.
3: Sí, quiero que llame la entremetía.
1: Saludos, buenas.
4: El hombre que se quiera meter al medio, que le cuente todo a la mujer. Usted puede tener 100 años con la mujer. Y si la mujer tiene algo de su pasado que lo puede perjudicar, en cualquier ocasión, puede ser la mínima, lo va a usar en su contra. Así son las mujeres. Lo digo por experiencia, porque perdí una casa de 10 millones.
3: Ay, padre.
4: Por un pasado. Entonces, no le cuenten nada. Mujeres, téngala ahí ya para hacer lo que se hace y que se cuiden.
1: Una casa de 10 millones por estar contando de todo. No, lo contó todo. Y ella cuando pudo... Mírame, tú no sabes de qué es capaz una mujer cuando, a la hora del divorcio.
2: ¿Qué se te lleva una mujer?
1: Le lleva todo, hasta los calzoncillos, para que nadie más se intente ni siquiera estar contigo.
5: Saludos a todos. Yo entiendo que es bueno comunicar lo que te gusta, lo que no te gusta, lo que te molesta, cuáles son tus límites. Pero ya ahí decirle lo que tú pasaste y eso con tu expareja, creo que no es necesario, porque se puede volver un tema de conversación habitual, incluso un punto de comparación cuando lleguen los problemas en la relación actual. Mira, mi suegra vive en María Auxiliadora. Y yo, para llegar, siempre me iba por la 27, bajaba por Los Pinos, subía por ahí. Hasta que un día le dije a mi esposa, mira...
1: Que tuviste una novia por ahí.
5: Ahora cada vez que pasábamos por ahí me decía eso. Entonces yo tuve ahora que, para evitarme eso, subir Ortega y Gasset y buscar el Quinto Centenario para llegar por atrás por Albert Thomas, para que no me toque meses.
1: Y eso, que tú tuviste una novia por ahí también, seguro.
6: Pero tú sigues siendo la única mujer que me pueden contar cosas así y yo no jodo con eso, porque yo el pasado es pasado.
3: Ya, sí, ojalá. Pasó. Rafi, mira qué pasa.
6: El pasado es pasado, no puede hacer nada por cambiar.
2: Oye, hasta que no haga algo que tú encuentres de dónde jalar de allá atrás, porque es que lo jalan, Tú peleas de algo y te dicen, pero tú te acuerdas en diciembre del 2022 cuando te digo, mire,
6: ¿quién no? Porque ahora, es que yo no tigre... puedo reclamar lo del pasado ahora, porque lo que no fue en mi año no me hace daño. Ahora, puede pasar algo que pasó en mi tiempo, en mi relación, y si fue en el principio, y yo tengo razón en lo que estoy diciendo, yo lo voy a traer a colación, pero es algo de mi relación.
3: Ahora, Rafi, hay tigres que llegan a la casa y le cuentan a la mujer.
2: Todo.
3: Hasta que se pinchó una goma.
1: La cargan.
3: Todo, hermano. No,
1: la cargan.
3: Oye, la cargan.
1: Billy,
3: no.
1: La
3: tiene que tener su reserva.
1: Y las mujeres tienen más carga que nosotros psicológicamente porque tienen la familia arriba en sí.
3: Sí, sí. ¿Entiendes? El hombre tiene que tener su hijos. Reserva. ¿Cómo te fue? Sí. Fue bien, tú sabes.
1: Bien, pero si se te pinchó una goma, Billy, tú ya con la mano sucia.
3: A mí se me pinchó una ayer. tuve que necesitar la ayuda. Oye, ¿de quién es?
1: ¿De quién es?
3: El comandante maestro.
1: ¿Qué? El maestro.
3: Entonces buscamos un refuerzo. ¿Cómo? Al final. Un refuerzo, ¿no? Un refuerzo que al final encetó 23.
1: ¿Qué?
3: Batista.
1: ¿Qué? pero eso fue allá abajo.
3: Eso fue allá abajo, muchacho.
1: ¿Qué?
3: Mira, y llegué a mi casa normal. Yo ni me acuerdo si lo mencioné. El hombre no puede estar cargando tanto ni tampoco. Hay mujeres que llegan y a las mujeres en sí tienen la facilidad de eso. Las mujeres te arrancan a contar. Mira, mi amor, porque mira, llegué al trabajo y esto, y mira, y me paré a hacerme las uñas, y la muchacha de las uñas, ay, tú no sabes que ahora el niño de ella tiene fiebre y lo tienen interno, te cuentan todo.
6: Bueno, el hombre que está conmigo tiene que saber de que yo soy un perico andante.
3: Atención, Stalin.
6: Yo hablo demasiado, entonces yo me quillo si no me ponen atención.
3: Tengo
6: porque
3: paciencia.
6: Aparte de que yo hablo mucho y cuento todo, o sea, no todo, pero cuento.
3: Hay que conversar contigo.
6: Exacto.
3: O sea, no te puedo decir ajá.
6: No,
3: ya.
6: Exactamente.
3: Okay, no.
6: Que me dices, ajá,
3: no me digas, ¿y qué pasó problema con la muchacha de las uñas?
6: Exacto. Sí.
3: Es que verdad.
6: Pero si te estoy contando algo, a mí no me importa que usted vea televisión, no tiene que dejar de ver la televisión.
3: Póngale en pausa, que tuve una situación en el salón. Tú no sabes que la línea de productos se acabó. Yo a mitad de.
6: Así mismo. Y si veo algo que él no conoce, puede ser gente de las redes, que él no conoce. Ay, pero tú no él no sabe quién es. Ay, ¿qué pasó? No, no, no, pon eso en pausa para contarte.
3: Sí, Valerie, vale, sí, yo no puedo creer que tú eres de la...
2: De las mujeres que le hablan a uno cosas que uno no le interesa saber.
3: Yo no puedo creer, Valerie, que tú eres de la que te ríes con un reel y le pones la pantalla. Sí. Y que mira, para que te ríes.
2: Óyeme, óyeme, cuando mi pareja me viene con un chisme de las amigas, digo, stop, stop, stop, stop, stop, stop. ¿De quién es? ¿Es de una amiga tuya? No, quédense.
3: No, no, espérate, no, no, espérate, espérate. A mí no me gusta. Si es de las amigas, a mí me interesa.
2: A ti te interesa.
3: Como chismoso. Ahora, si tú me vas a hablar de que Karen Japón.
6: No, yo no chismeo.
3: Que Gaby de sangre, no hay nombre, hermano.
6: Yo no chismeo de mis amigas porque yo no puedo andar diciéndole las cosas de mis amigas porque son cosas de mis amigas. Ahora, hay personas que uno conoce y que uno sabe de temas que le pasan a esa persona.
3: Tú no te sientas a chismear con tu pareja.
2: No, no, no. No, porque es que, oye, ¿qué pasa? Yo llego con una carga laboral y emocional tan grande como para que tú me vengas a cargar con que a fulano. Le
3: uno,
2: fue mal en tal si no me hablé de eso.
3: Yo conozco uno que está gozando allá afuera. Ese se ve que es más chismoso.
6: Rafi, tú chismeas.
1: Se chismea.
6: Se chismea.
1: Claro, claro. Se chismea. A la esposa mía no le gusta chismear casi, ¿tú me entiendes?
6: No, pero te comenta. Rafi, te comenta lo que pasa.
3: Fuiste a una boda, por ejemplo. La flaca y tú. Llegaron a la casa. Tú no arrancas a decir, óyeme, pero ese buffet yo lo voy como flojo.
1: No, no, yo no.
6: No, no, yo no.
3: Oye,
6: no,
3: tú le viste el vestido de la novia.
1: No, no, pero tú viste el saquito.
3: Oye,
1: chiquito,
3: de, oye, oye, ese saquito estaba.
6: No, ay, no, no. No, no, a mí me gusta hablar de gente. Tú ves,
3: oye,
6: cosa que yo
3: a
6: no
3: la boda, a la boda se va a comer y a criticar.
6: Yo no, pues yo no voy a eso.
1: Usted ha dado su tanda.
3: Claro que sí.
6: Me gusta.
1: Diga usted.
7: En la vida, yo creo que hay cosas que hay que llevar a la tumba. Eso lo Dios tiene que saberlo.
2: Ahí lo hay.
7: Porque mira ya lo que como madre va sacando ventaja. Ustedes pueden ver, esa muchacha es peligrosa.
1: Pero muy peligrosa.
3: Sí, madre es peligrosa.
7: Ahora yo me atrevo a aconsejar al novio de madre.
1: De madre.
7: Ahí tiene que tener un disco duro.
3: ¿Dónde está madre?
7: Un disco duro bueno. Piénsalo bien. Piénsalo bien.
3: Rafi, saluda a Madeline.
6: Y hay del novio de Madeline.
1: Que no ella, se acuerde
6: que
1: de
6: no
1: algo.
6: Se acuerde Madeline. De algo. Porque no, Madeline agarra y le dice: entonces tú no me prestas atención a mí de nuevo. Mira, yo
3: tú
6: te
3: que está Madeline,
6: ah, porque tú no me quieres.
1: Oye, yo, lo que pasa es que él tiene el nombre mal puesto, Valerie Méndez. Saludos.
7: Y ahora el que se pone a hablar del pasado, con la pareja actual. Después vienen comparaciones.
1: Ay, se lee.
7: Y esas comparaciones. Pasado sábado. Resulta peligroso. Así es que pasado y si no está con aquella porque no se pudo por X cosa, no hay que, de eso no hay que contarlo.
1: Halo ahí. Es difícil porque tú no puedes estar contándolo todo, Billy.
3: Es un tema.
1: El tú contarlo todo es un tema, un temazo. Entonces ahí vienen las complicaciones. Ah, que voy a chismear, que vi. No, te sé quieto, no estoy contando todo. Eso hace daño.
3: Reiteramos, mi opinión es que hay que tener su reserva. El hombre no puede decir todo, tiene que tener su reserva, su luchar con sus cargas. Sí. Lógicamente, si hay una cosa que te está afectando, si hay una cosa que tú no puedes manejar, que no puedes dominar, que no puedes con ese peso, pues tú te sientas con tu pareja y lo conversa, lo habla.
1: Y todo.
3: Y ahí la carga se liviana, pero no, el hombre tiene que tener su reserva de su tema laboral, en la calle. A veces los hombres están con un grupo de hombres hablando. Y es drenando y botando disparate. La mujer cree que uno está en otra sintonía.
1: ¿Sí? ¿Usted no tiene una amiga que usted le cuenta también?
3: Sí, claro. Sí.
2: No, ¿cómo
3: los
2: así?
3: Los hombres tienen amigas. ¿Tienen o
1: amiga?
3: No.
1: El hombre tiene amigas.
3: Sí, claro. El hombre tiene amigas.
6: ¿Tú tienes tu amiga, Rafi?
1: Sí.
6: ¿Que
1: sí
6: tú le cuentas? Sí,
1: no, no que le cuento problemas así, pero tengo mis amigas.
2: Entonces, lo que no tenemos amigas, ¿qué somos? Entonces,
3: tú no tienes amigas, ¿por qué tú no tienes amigas? Porque tú crees que el hombre no tiene amigas.
2: No, porque yo no soy muy sociable. Mis amigas aquí son Valerie, Doña Lourdes, Ingrid, y nos vemos cuando estamos aquí. Ya.
3: ¿Tú no tienes amiga de que de?
2: No, de que salir, de que a beber, y de que coro, y de que hablar, y de chimio. No, no. No, eso, no. Es verdad, eso es raro.
3: Pero amigos sí.
2: Uno, que yo con ese paro para arriba y para abajo, ya. Bueno, pero no de que ando con una manada.
6: Mira, que es raro, porque los hombres son bien sociables.
2: No, yo en mi caso no. Yo, tú, me ves,
3: tipo
2: tú me ves tocando a mí.
3: Y a ti se te ve que tú no sabes cómo se llama el colmado de la esquina de tu casa. A ti se te ve que tú no conoces los tigres del barrio.
2: Sí, sí, yo conozco, pero en mi barrio, o sea, ¿qué te digo? Es que yo no tampoco.
3: Pero un popi galán. Ahora porque entendí, un popi.
6: Puede ser que galán tenga sus amistades
3: del
6: y
3: colegio.
6: Su amigo, no, porque tú puedes tener amistades y amigos. Con todo el que tú haces coro, no es amigo tuyo.
2: No, es real lo que dice Billy. No, por mi barrio yo no soy de. O sea, yo, cuando me ven me dicen, wow, ¿cuánto tiempo? Que no te veía. Yo,
6: okay, es que tú,
2: yo soy nocturno.
6: Exacto.
2: Yo, en el día y salgo
6: gusta
2: a trabajar.
6: Salir de noche.
2: Más o menos algo así.
6: ¿Tú?
8: Pero
1: yo no, la oscuridad.
8: No, pero no tengo amigas.
3: No tiene amigas. Amigas.
6: Tú no entiendes que todas
3: pero las mujeres... Pero tú estás abierto no, no. a tener amigas.
8: No, ¿por qué?
3: Ah,
8: ¿a son de qué?
3: Espérate.
8: No, pero
3: ya,
8: o sea, que,
3: yo, tú tienes un tema.
8: No, no, es que no es que yo no tengo tema, es que ¿a son de qué?
3: No, amiga, a mí sí que tú tienes amigas.
8: ¿Pero para qué?
3: Oh, pero es que tiene una amiga con la que tú puedes hablar, drenar, hasta, hasta para tú escuchar algún tipo de consejo del lado de una fémina.
8: Hermano,
3: es
8: mira,
3: bueno tener una amiga mira, que está... te haga un panorama sí. de cómo piensan las mujeres que una vez no sabe ese dominio. Conchale, vale, mira, me está pasando tal cosa.
8: No,
3: ¿qué
8: no,
3: tú
8: no,
3: crees?
8: No, no.
3: No, mira, Billy, la mujer y nosotros cuando estamos en esta situación pensamos así, ya sabes, muchas cosas. Está por eso.
8: ¿Tú cómo que te estás tratando de descubrir?
3: No, yo no.
8: Y me quiere involucrar y que tenga amigas.
1: No, no, espérate. Lo que pasa es que todo uno tiene sus amigas.
3: Pero claro.
1: Que uno le puede contar algunas cosas para ver cómo piensan las mujeres.
3: Yo tengo una anécdota de una amiga.
1: No le cuente.
3: Espérate, Rafi, yo tengo una anécdota.
1: Dale.
3: Del colegio. No, universidad, de la universidad. Yo tenía una relación con una joven que me dedicó una canción.
6: ¿Cómo?
3: Ay, me dedicó una canción madre. Y en la etapa de la relación mía y de ella yo no entendía qué tenía que ver la canción con nosotros. Uh-huh. Y le escuché par de veces y yo, pero que no estoy entendiendo qué quiere decirme ella con la canción. Y yo le escribí a una amiga por quien la conocía esa joven en ese momento. Le dije, mira, tengo una situación.
6: Ayúdame,
3: esta muchacha me está dedicando esta canción, no estoy entendiendo qué es lo que quiere decirme. Y ella me explicó. O sea, en
6: ¿y qué
3: ese...
6: canción fue?
3: Espérate, madre. Espérate, madre.
6: Ahorita fue una de Don Miguel, ¿no?
3: No. No era de la música urbana.
6: No.
3: Pero que como que no entendí que lo que estaba pasando con nosotros en ese momento tenía que ver con la canción. Entonces, una amiga me puso claro de qué era lo que me quería dejar dicho. ¿Por qué? Porque nosotros los hombres a veces no entendemos como el panorama y la dinámica de las mujeres. Ustedes son muy sentimentales, muy hormonales. Cuando ustedes están en sus días de aquello, ustedes cambian, son otras. Y esas cosas, solamente una mujer no las puede explicar. ¿Sí,
1: sí
3: o qué?
1: Sí, claro.
6: Es insoportable, tú ves. Se tornan insoportables.
3: Hay una que se pone insoportable, una sensible, una lloran por todo. Se irritan.
6: Las mujeres pasan una fase que se llama la fase lútea.
3: La fase lútea.
6: Donde uno más insoportable está, o sea, de verdad.
3: Irritable.
6: Exactamente. Entonces, hubo un tiempo que a mí me tocó hacer conciencia, decir, mira, si tú que lo puedes buscar, esto se llama fase lútea, que si yo, no es que yo quiero estar así, no. Es que a nivel hormonal estoy así, estoy insoportable, estoy irritada por todo, no me soporto ni yo misma, no quiero saber de ti, vete.
3: Pero a veces, eso fuiste tú que se lo explicaste, pero hay otras que no lo saben explicar. Entonces ahí yo vengo y te digo, vale, mira, me está pasando tal cosa. Y ahí tú me dices y me orientas. Hasta para eso es bueno tener una amiga. ¿Sí?
6: Oye, Billy, no quiero saber de ti, a mí no me hablo, ¿oíste? Evita hablar conmigo el día de hoy.
3: En esa época.
6: Evita hablar conmigo el día
8: yo,
6: de hoy.
8: Y yo, guapo, si me dices, digo, no, hablamos ahorita entonces.
1: 809-563-0937, saludos, buenas.
7: Oye, imagínate que yo, a mi esposa actual, que tengo 13 años con ella, le había estado contando cosas de la ex. Y la ex y ella, que es la mamá de mi hija de 23 años, son amigas. Mujeres, tú la ves hablando juntas, y como que no han sido mujeres del mismo hombre. Que supieran que había pasado ahí, entonces mejor no está contando nada.
8: Míralo ahí.
6: Cierto.
7: Mientras menos se sabe, mejor.
1: Mejoré.
6: En ese caso, cuando el hombre tiene un matrimonio anterior del cual resultaron hijos. Sí, o sea, temas que fueron muy dolorosos en esa relación. Yo entiendo que el hombre no puede contárselo a su pareja actual porque yo siempre he dicho que por el bien de la criatura, usted debe de tratar de llevarse bien con su expareja y que su esposa actual también pues tenga una relación amena con su expareja.

0: Mira, trátala bien, trátala así. Tú sabes que en el tiempo, cuando cada 28 días las mujeres tienen un proceso difícil, trátala con
1: Y tú sabes
0: cariño.
1: que a veces también ella le dice a la amiga, ya que tú hablas con él mucho, dile que a mí me gusta esto, esto y esto, para que entonces condicionen a uno a hacer lo que a ella le gusta, no lo que a uno le sale.
0: Ay, Dios.
1: O
0: Eso
1: no lo
0: sí,
1: que uno quiera
0: eso
1: hacer,
0: yo creo.
1: Rafi.
0: Vámonos a los comerciales, Galán. Tú estás muy
2: Vámonos.
0: profundo, Galán. Aguántate, Chapulín.
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0: Sabroso, sabroso. El tiempo avanza. 6:51 minutos, tranquilo usted, pasándola de maravilla. Pero Billy, hay alguien que quiere decirte algo. Aguántate, hay alguien que quiere decirte algo, Billy. Esta radio es del pueblo y se debe al pueblo. Saludos, buenas. Diga usted.
1: Okay, comandante Rafi,
0: cuente todo bendecido, gracias a Dios.
2: ¿De dónde nos llama, mi hermano?
0: Obando con Gómez.
1: Que no hay forma.
0: No, ay, mi madre, ay, ay.
2: No hay eso forma. Eso es.
0: ¿Hacia dónde tú?
2: Obando con Gómez, Villa Agrícola.
0: No, espérate. Rey. Espérate, porque si tú estás del lado.
2: De aquí para allá, a la derecha.
1: Ahora me voy bajando abajo del elevado.
0: Debajo del elevado. O bajando el elevado.
1: No, abajo.
2: Tú estás por 3D.
0: Ey, yo no sé dónde está eso. No, tú estás por 3D. Mira, la esposa tuya no puede oír eso.
2: Tengo un problema, serio.
0: Mi hermano, no le cuente eso. No le cuente que tú estuviste por ahí.
1: Ando trabajando
0: en
1: un camión.
0: Ah, ok.
2: Está bien.
0: Cuenta, tú eres de los hombres que le cuenta todo a tu mujer.
1: Tú sabes, está frío, hay que decirle.
2: Conchale, pero todo, mi hermano.
0: Todo. Ay, mi madre. Wow. A ti te dan tu garrotazo y te tiran todo en cara después. No. Te está cortando, parece que está debajo del puente muy profundo tú ahí. Saludos, buenas.
3: Profesor.
0: Diga todo, cuentita.
3: Profesor. Ay, el mejor licenciado por la mañana.
0: Acho, está pesado. Te digo, consigue
3: estamos dando seguimiento, lo saco ahora.
2: Sí. Ay, no, espérate, tengo una producción nueva, Rafi.
0: Sí.
2: Rafi, tengo una producción dura. Ay, sí. Tengo un clavo bueno.
0: Y económico.
3: Sí.
2: ¿Qué tenemos, mi hermano? Cuéntanos. Tú eres de los que le cuenta todo a la mujer. Dime si es verdad.
3: Oigan esto. Ni todo el dinero ni todo el amor se le da a una mujer.
2: Ay, espérate, Rafa.
3: La mujer debe saber lo que usted cree que ella debe saber en la vida.
2: Está profunda esa, Rafa.
3: Si usted no tiene secreto para usted, si usted no se guarda el 90%, hay un 10% que de usted, como el ahorro, el 10% del sueldo, usted lo guarda.
2: Sí. La mujer no debe saber lo tanto que uno la ama.
3: No. No es un ser más abusador y más terrible que una mujer cuando sabe que un hombre la ama. Ay. Y cuando y si te fijas bien, todos los grandes imperios o capos han caído por una mujer.
2: Sí, sí. Es verdad.
0: ¿Por quién cayó Sansón?
2: Dalila.
3: Por divino. De que se durmió.
2: Y la guerra de Troya. Contigo. La guerra de Troya fue por una mujer.
0: Dímelo.
3: Usted, mire, la CIA no encontró al Chapo. Fue una mujer.
0: Una mujer.
2: Sí.
0: Ah,
2: no, para, tampoco me hable mal de la mujer, así.
0: No, es que a nosotros nos agarran con una mujer.
3: Es el más bello que hay en el mundo.
0: Sí.
2: Es que nosotros tenemos debilidades.
3: Lo más bello, lo más hermoso.
0: Claro.
3: Pero si usted quiere que algo se entere o que quiere encontrar, dígale a una mujer. Yo creo que el negro tenga algo y la mujer averigua de una vez todo.
0: Ay, ay, ay, ay, ay, ay, ay. Dice que el sexto sentido no fue que usted se puso a deshablador. ¡Hello, buenas!
4: ¡Aló, tío!
0: Diga todo. A usted lo vamos a encontrar también por ahí.
4: Voy a aprovechar esta emisora para decirle a los amigos míos, no me cuenten un secreto que me lo están contando a mí y a la novia mía.
2: ¡Ay!
0: Es real, míralo ahí, porque tú se lo lleva calientito. Y mira, ¿y tú viste lo que me dijo el abogado? El abogado me contó, muchacho, que está pasando la de Caín ahora. ¿Eh? Eso está fuerte, Dios mío.
2: Dime, mi hermano.
3: Mire, no, tú sabes que los hombres tenemos un grupito como de... un grupito íntimo, tú sabes, la barbería, la vaina, el corillo. Tú sabes, un grupito que se llama, todo lo que tú quieras saber por ahí.
0: Sí.
3: Que no se pase de 7 gente. Metimos a uno.
0: Ay.
3: Y él le contaba a la mujer todo. ¿Qué fulano esto? ¿Qué fulano aquello? ¿Qué me voy a comprar una camisa? Bloqueado del grupo.
0: Mañana mismo, pero ya de una vez. Mismo. Es que no, que si tú le cuentas tú hay problema.
5: Una pregunta, ¿qué es mejor? ¿Ser amigo de leche o ser amigo de romo?
6: ¿Qué?
2: No entendí eso.
0: ¿Ser amigo de leche o amigo de romo?
6: ¿A qué viene eso?
2: No entendí.
0: Amigo del amigo. No sé.
6: Ay, mi madre.
0: Yo mismo no sé esa parte. No me documento bien, pero señores, ha llegado la hora ya.
2: Yo no entendí eso. No, no vamos ya. Vamos, sí, vámonos, porque vamos. Me puso a pensar ese hombre.
0: Sí, me dejó loco. Me dejó loco.
7: Vámonos, Rafi.
6: Ahora sí, se va uno con esa pregunta ahora en la cabeza. No,
7: recuerden seguirnos en todas nuestras redes sociales como @loentremetido y loentremetido RD. Señores, bye bye, que ya no hay tiempo. Nos vemos. Cuídense mucho. Un besote. ¡Mua!
0: Uy. ¿A quién le creo?
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1: Sí, oye, ¿cómo que dice? Ah, sí.

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